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1: Kramer vs. Kramer es una película de 1979. La trama narra la historia del divorcio de una pareja y el efecto en su pequeño hijo. Fue una película innovadora respecto a las audiencias judiciales por la tuición del hijo de la pareja. Ganó 5 premios Oscar y está considerada como una de las 1000 mejores películas de la historia.
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1: ¿Estás insinuando que aún tienes amistad con el Dr. Brown McFly?
2: Volver al Futuro fue una secuencia de tres películas que se estrena en 1985 de la mano del director Steven Spielberg. Nos muestra a un joven Michael G. Fox llamado en la película como Marty McFly, quien transporta en su viajero del tiempo gracias a la creación de parte de su amigo científico Doc Brown. Este inventa un condensador de flujo introducido en el DeLorean, un vehículo que en todas las películas lo transportaba al pasado y futuro, creando divertidas historias. Pasó a ser una de las miniseries más vistas de los 80. Tuvo una serie animada en 1991.
1: Ningún McFly ha llegado a ser alguien en toda la historia de Hill Valley.
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Los 80 Forever, no debemos olvidar los llamados One Hit Wonder. Otro One Hit Wonder 80s fue Tired of Towing the Line de Rocky Burnett, el año 1980.

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Tootsie es una película del 82. Nos muestra a un famoso actor que queda sin trabajo y decide disfrazarse de mujer para interpretar a una señora mayor que administra un hospital. El doble papel interpretado por Dustin Hoffman lo consagra como uno de los mejores actores de esta década.

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1: Maravillas tecnológicas de los 80 olvidadas. En 1983, Dynatac Brooks de Motorola fue el primer teléfono móvil que llegó a costar más que un auto.
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2: Un temazo del 87 lo interpreta Huey Lewis, queda sonando Jacob's Ladder.

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2: ¿Qué fue de Falco? De origen austríaco, fue pionero comenzando los 80s en mezclar New Wave con pop y rock. A la fecha, ha vendido 60 millones de discos. Sus mayores legados musicales fueron Rock Me Amadeus y Der Kommissar. Fallece a los 40 años en un accidente automovilístico.
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Los Intocables, una película de 1987, cuenta la historia de Elliot Ness, un agente federal encargado de mantener el orden en Chicago durante la ley seca estadounidense. Ness, junto a tres policías, tienen el gran trabajo de detener a Al Capone y su red de delincuentes. Algunos miembros del elenco fueron Kevin Costner, Sean Connery y Robert De Niro.

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Te dejamos otra. 82.

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2: Del 84, Big in Japan, de los alemanes Alphaville.

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2: En 1987, la película Robocop se toma todos los cines y en el Festival de Viña del Mar nos visitan Soda Stereo y Air Supply.
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3: La banda 69 apareció cuando ya el boom del rock latino comenzaba a replegarse. Desde sus comienzos fueron apadrinados por Los Prisioneros y siempre tocaron con sus instrumentos. Hasta hoy los recordamos con dos temas: Fantasías Sexuales y La Espía Que No Me Amó.

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1: Kramer vs. Kramer es una película de 1979. La trama narra la historia del divorcio de una pareja y el efecto en su pequeño hijo. Fue una película innovadora respecto a las audiencias judiciales por la tuición del hijo de la pareja. Ganó 5 premios Oscar y está considerada como una de las 1000 mejores películas de la historia.
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1: Ace Clark nació en Inglaterra en 1960. Es un fundador y miembro de Depeche Mode.

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La Betacam se detiene, disfrutaste lo más taquilla de los 80s y te esperamos la próxima semana. 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
4: En manos de la Cancillería, en todo caso, vamos a mirar esa negociación, el avance de Cristian Augusto.
5: Hasta el martes estará en Chile la delegación de la Oficina del Representante Comercial de los Estados Unidos. Las autoridades chilenas tienen por objetivo que en las reuniones se pueda llegar a un acuerdo para bajar el arancel del 12,5% que el país norteamericano impuso al 40,3% de las exportaciones que van hacia Estados Unidos, que principalmente influyen para productos como el salmón o el vino. El argumento norteamericano para imponer los aranceles es que, a juicio de ellos, los países no contarían con mecanismos para impedir la producción e importación de bienes elaborados mediante trabajo forzoso. Parlamentarios, tanto de oficialismo como de oposición, piden al gobierno buscar equilibrios con las relaciones con las superpotencias. Todo el detalle más adelante en el diario de Cooperativa.
6: Fue el único tema espinudo en que entró el ministro de Defensa el fin de semana. Planteó además la posibilidad de que Chile abandone el convenio 169 de la Organización Internacional del Trabajo, la OIT, y planteó también que Chile debería deshacerse de la ley Lafken. Se le preguntaron ayer en Mesa Central al ministro del Interior por el tema, dijo que no estaba en el programa de gobierno ninguna de las dos cosas, pero que los ministros tienen libertad de acción en sus pertenencias.
4: Sí, el expresidente Frei ha sido muy crítico en ese debate respecto de los efectos de la ley Lafkenche también. Lo vamos a mirar. Tras reparos en el Congreso, el gobierno se abrió a bajar la urgencia de la reforma de seguridad. Hoy día hay una suerte de cumbre oficialista en La Moneda, donde seguramente se va a tratar de ordenar la fila, porque ahí hasta Cruzco, que el otro día decía que esto rayaba en lo iliberal. El avance es de Carla Fernández.
7: El gobierno abrió la puerta a reducir la urgencia de la reforma constitucional de seguridad con el objetivo de ampliar el plazo de discusión y conseguir los respaldos necesarios para su aprobación en el Congreso en medio de los reparos que se han presentado desde la oposición y sectores del oficialismo. La actual sumergencia vence durante los primeros días de septiembre y la alternativa que analiza La Moneda es establecer una urgencia simple que permitiría extender el debate por 30 días y no 15 como se había planteado en un inicio y así facilitar un proceso de diálogo con los distintos bloques. Todos los detalles más adelante en el diario de Cooperativa.
6: Vamos a estar conversando además de este tema pasadita a las 8 de la mañana con el senador de Renovación Nacional, Andrés Longton, que es integrante de la Comisión de Seguridad en la Cámara Alta. Y Paula Lillo nos trae el avance con el tema que ya les planteábamos del ministro Barros, hablando del convenio 169 y también de la ley Lafkenche. Paula Lillo con el avance.
8: Descontento generaron las declaraciones del ministro de Defensa, Fernando Barros, quien planteó que Chile debería salirse del convenio 169 de la OIT y deshacerse de la ley Lafkenche, al considerar que ambas normativas representan una amenaza en materia de defensa. Sus palabras recibieron críticas transversales e incluso fueron descartadas por el propio gobierno en voz del biministro Claudio Alvarado, quien aseguró que se respeta íntegramente el convenio vigente. Más detalles en esta edición del diario de Cooperativa.
4: Hay dos personas en prisión preventiva luego de su formalización por el secuestro con homicidio de una joven que permanece desaparecida desde mayo en Pudahuel. Son familiares de la víctima. El paradero de ella es el principal foco de investigación de Aquí Más.
6: Sabemos también de miles de personas que participaron del evento Coquimbo Más Unido, una instancia solidaria que buscaba reunir fondos para los afectados por los temporales en esa comuna. Illapu, Santa Feria, la Combo Tortuga fueron algunos de los artistas que animaron la jornada.

0: Y en el deporte, lo dicho, Colo Colo derrotó a la Universidad de Chile, se quedó con el superclásico, se acerca su título número 35, el cuadro algo. Aquí dice que prácticamente aseguraron la corona. En el tenis, hoy comienza el US Open para los chilenos en los Estados Unidos. Estamos hasta las 9 de la mañana en día lunes.
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1: En el diario de Cooperativa son los indicadores económicos.
3: Datos del sitio del Banco Central como cada mañana, el dólar observado 918.17 pesos, el euro 1072.63. La unidad de fomento hoy 24 de agosto 40.864 pesos con 55 centavos, y la libra de cobre se transó el último día hábil en $6.40.
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3: ¿Vamos a las calles de Santiago?
0: Vamos, como siempre está Felipe de Cofré tempranito, tomándole el pulso a la información policial de las últimas horas. Felipe, buen día.
7: Hola, muy buen día. Claro, empezando la semana, acá en la comuna de Santiago, en el centro, se generan dos situaciones que involucran a motociclistas. El primero de ellos en el barrio Brasil, en calle San Pablo, con Avenida Brasil. Es ahí donde un motorista protagoniza un accidente de tránsito, una colisión con un conductor de un vehículo particular, lamentablemente, en donde este motorista termina falleciendo. Está personal de la CIAT hasta hace poco realizando peritajes para entender la dinámica de este hecho y quién tiene la responsabilidad. Aparentemente uno de los conductores habría pasado una semaforización en rojo, lo que había provocado este accidente. En calidad de detenido se encuentra el conductor de este vehículo a la espera que se esclarezcan los hechos. Lo otro ocurre en calle San Martín con Rosas, en pleno centro de Santiago, donde un motorista fue linchado en una detención ciudadana. Un hombre que denuncia precisamente que esta persona estaba realizando robos de celulares en el sector. Es por eso que los vecinos actúan y deciden golpearlo en reiteradas ocasiones y entregarlo después a carabineros, que no ha podido confirmar si es que esta persona estaba realizando robos, porque no existen denuncias de víctimas por este hecho. Y quien denuncia precisamente a esta persona resulta siendo atropellado por el mismo en el intento de la huida. El detalle, por supuesto, lo vamos a estar ampliando más adelante acá en el diario de Cooperativa.
0: Felipe, muchas gracias.
7: Buen día.
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8: Queremos siempre hacer el diario de cooperativa con ustedes, queremos escucharlos en el WhatsApp cooperativa, el +56978880770. Y esta mañana hablemos de fútbol, si después del superclásico es parte de lo que queda, ¿no? ¿Se está probando ya la corona Colo-Colo después de lo de ayer, el 2-1 sobre la Universidad de Chile? ¿O ya tiene la corona puesta? Son 13 puntos de distancia con el equipo azul. ¿Difícil de remontar a estas alturas o todavía se podrá?
0: No, imposible. Anoche un amigo colocolino me mandaba una foto y me ponía, tengo listo el desayuno de mañana, y mandaba un café así rico como de autor y una marraqueta crujientita, tenía listo la pailita de huevo, la mantequilla. Ah,
8: con mantequilla, sí, está calientita. Con mantequilla.
0: No, muy bueno, muy bien. Muy bien, Colo Colo mostró mucha más jerarquía que la Universidad de Chile, el cuadro de Gago a veces pichangueando, digamos, o sea, de verdad rasca. Lo de la U a ratos y con Correa arriba cambia un equipo cualquiera, digamos, el gallo no necesariamente, le puedes tirar un melón y te lo transforma en gol, así que no, o sea, tiene otra jerarquía nomás, pues, así de simple. ¿Qué más iba a decir del clásico? No sé, los hinchas albo, es que yo soy de la U, así que estoy derrotado, tan tranquilo. ¿Sí?
8: ¿Sí?
0: Asadi,
8: sí, se ve tranquilo.
0: Oye, Asadi no estuvo ni ahí, se fue, ¿no? No quiso jugar el clásico el hombre.
8: Mira, ¿no quiso o no pudo?
0: No, o sea, el jugador siempre tiene la última palabra.
8: Sí, podría haber postergado la firma.
0: Podría haber firmado la cláusula ayer en la tarde.
8: Ah, o sea, claro. Hoy en la mañana.
0: Hoy día en la mañana. Sí. Así que no vengan con cuentos. Y Gago, claro, no lo puede dejar mal, pero todo lo que ha dicho trasunta de que en su diseño ya no estaba Sade hace varios días, digamos, porque él sabía que el gallo se quería ir nomás. Parece que el otro día trataron de blanquear eso cuando lo muestran ahí en el banderazo un rato, pero no mucho más. Bueno, mala cosa, y se notó, porque esa improvisación con Arce en ese lugar no sirvió de nada.
8: Ya pues, pueden opinar ustedes, ¿tiene la corona puesta Colo-Colo ya o todavía tiene que esperar un poquito para sentirse el campeón?
0: Yo no había visto tanto a Álvaro Madrid, jugadorazo. O sea, el ex capitán de Everton, cómo maneja ahí el medio campo. Méndez también jugó muy bien, Vidal jugó muy bien. A rato, no o sé. Sea, ¿la U tuvo qué? ¿10 minutos? ¿Decían?
8: Sí, más o menos.
0: Con suerte.
8: Si quieren hablar de otro tema, podemos hablar de la presidenta, de la expresidenta Michelle Bachelet en su carrera a la Secretaría General de Naciones Unidas. El viernes hubo una nueva votación de estas informales en el Consejo de Seguridad y retrocedió, aparentemente, según toda la información que ha llegado. En los primeros sondeos aparecía cuarta, ahora aparece séptima entre 8 candidatos.
0: ¿Tú fuiste a Bachelet?
8: De hecho, el mismo día, el ex canciller Van Claveren decía que si a ella no le iba bien en ese sondeo,
0: habría que mirar.
8: Tenía que empezar a sopesar si retirar su candidatura o no. De hecho, la expresidenta viaja mañana a México, que es uno de los países que han presentado su candidatura, no solo que la apoyan, sino que la presentaron México y Brasil, los dos gigantes en Latinoamérica. Y pese a eso, no le ha ido bien a la ex presidenta. ¿Debería abandonar la carrera por la Secretaría General de Naciones Unidas?
0: Y como todo hoy día, se politizó y se polarizó la candidatura, desde que el presidente Kast no le dio el respaldo del gobierno de Chile. Obviamente fue así, la gente que apoya a Bachelet, por ejemplo, en el socialismo democrático, culpa de todo esto a esa falta de apoyo. Mientras tanto, la han presentado Brasil y México, y por tanto, desde el oficialismo, gente como Alfredo Moreno el otro día decía, nosotros pesamos bastante menos en el escenario internacional que Brasil y México, y así todo no ha logrado prender esa candidatura, porque básicamente no tiene el apoyo de Estados Unidos. Entonces, bueno, eso es lo que dice Moreno.
8: Bueno, ustedes pueden opinar. ¿Debería seguir adelante con su candidatura a la Secretaría General de la ONU la expresidenta Bachelet? ¿O ya está, después de este segundo sondeo y el retroceso que mostró allí, debería abandonarla no más? El WhatsApp cooperativa, el +56978880770.
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8: Momento de hablar de deportes, de saber del tema que tenemos en el WhatsApp Cooperativa. Colo Colo derrotó a la U, se quedó con el superclásico. ¿Aseguran la corona? Estamos preguntando, ¿aseguraron ayer la corona? En el tenis, hoy comienza el US Open para los chilenos. Ivo Bay nos cuenta.
10: Colo Colo se quedó con el superclásico en la cancha del Nacional y derrotó a la Universidad de Chile por 2-1. Álvaro Madrid y Javier Correa anotaron los tantos del cacique que volvieron a sacar de 13 puntos de ventaja a la U, dando un importante paso al título de campeón chileno tras la victoria del Nacional. Esto señaló el técnico de Colo Colo. Escuchamos a Fernando Ortiz.
11: Se vivió un clásico muy lindo, donde creo que los primeros 45 y los segundos 45 fueron para ambos equipos. Nosotros tuvimos la posibilidad de los primeros 45, donde encontramos el gol, tuvimos de incrementar la posibilidad de goles, no lo pudimos hacer. Luego el segundo tiempo ellos salieron muy bien, hay que reconocer que el empuje de local y su gente, nosotros no tuvimos la claridad suficiente como para poder aprovechar esas cosas, pero me voy contento, ganamos. Destacar a mis jugadores, la entrega, estoy feliz en ese sentido.
10: Por su parte, a la Universidad de Chile solo le queda pelear por el Chile 2, ya que el campeonato quedó a 5 partidos de diferencia. Tras la amarga derrota en el Clásico 200, así habló Fernando Gago, el estratega universitario.
12: No estuvimos finos, nos pusimos en partido después de la acción del penal, volvimos a estar en partido y creo que ahí en el segundo tiempo el equipo pudimos corregir 3 o 4 movimientos y de lo que veníamos haciendo, y en el mejor momento nuestro viene el gol del rival, y así todo el equipo trató de seguir insistiendo, trató de buscar. Duele porque es una derrota, porque es un clásico, porque teníamos la posibilidad de descontar puntos y ahora hay que seguir y pensar en seguir descontando puntos en la fecha que viene.
10: La fecha 20 continuará hoy con un solo partido, será el que animen desde las 19:30 horas en Viña del Mar el Everton, que recibirá en el Sausalito a la Universidad de Concepción. Y para concluir esta entrega, marquemos en el tenis que este lunes comenzará el US Open en su fase de clasificatorias al cuadro principal. En esa instancia hay dos raquetas chilenas. Una de ellas es Cristian Garín, que debutará hoy al mediodía ante el local Spencer Johnson, mientras que Tomás Barrios también jugará este día lunes y lo hará ante el boliviano Jorge Prado. Fue la información del deporte en el diario de Cooperativa.
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18: Cooperativa, 6:24 minutos. 6:24 minutos.
0: La prensa, Verónica.
8: Revisemos algo de las portadas y
0: ¿qué tenéis de bueno?
8: Partimos por cooperativa.cl, que mejor, es nuestro diario electrónico. ¿Qué destaca esta hora? El gobierno descartó salir del convenio 169 de la OIT tras dichos del ministro de Defensa, se lo dijo claramente el viceministro Alvarado, ayer entrevistado en Mesa Central de Canal 13, que defendió además el derecho de los secretarios de Estado de plantear los temas que a ellos les parecen relevantes, aunque afuera se pueda ver como algo de desorden en el gabinete. Está también el resumen de deportes, del fútbol en particular. Colo Colo ganó el superclásico 200 a la U y aumentó su ventaja. A prisión, sujeto que atacó a su expareja con una piedra en Constitución. Declaran culpables a ex carabineros por golpear y rociar con gas pimienta a un detenido. Parte de los temas destacados esta mañana en cooperativa.cl.
0: Reforma de seguridad, la moneda se abre a bajar urgencia, busca ordenar sus filas. Los ministros de Interior, Express y Seguridad recibirán este lunes a las 13 horas y en La Moneda los presidentes de partidos del oficialismo. El objetivo es abordar la agenda legislativa, reevaluar la iniciativa que divide a la derecha, que al decir ni siquiera sus votos, además necesitan otros para aprobar la idea de legislar y no la tienen. No tienen esos votos.
8: Oye, ¿dónde está eso?
0: En la tercera, si logro bajar esta cuestión, aquí sí. Colo Colo no es muy amable al el diario digital. Colo Colo se impone en el superclásico y se encamina a la estrella 35. Viene Correa celebrando su cabezazo al que Castellón, el arquero de la U, llegó como en cámara lenta, estirándose así tarde cuando la pelota ya estaba dentro. Exención del IVA y ampliación de FOGAES reducirán dividendos en hasta más de $1 millón al año. Normal. Bachelet viajará a México, el análisis de su equipo tras duro golpe en la ONU. ¿Qué más? Milei intensifica su cruzada antifeminista y culpa al aborto legal por la baja natalidad. Como los argumentos de Vanessa Kaiser aquí por lo del escucha su corazón. Efecto lluvias, asistencia escolar de junio fue la más baja de los últimos 3 años. Y mala cosa. Tiene un correlato inmediato el pronóstico del tiempo con la asistencia y el tema de la subvención en el sistema público, al menos. Yo lo veo. Es heavy metal el efecto.
8: ¿Por qué?
0: O sea, tú anticipas que va a llover y ese día, en vez de faltar 5, faltan 10. Si está lloviendo, en vez de faltar 10, faltan 15. O sea, es así de grave. Y una lluvia normal. Lo que pasa es que, claro, no nos acostumbramos estos últimos 10, 15 años a lluvias normales, digamos. A nosotros, mi mamá me mandaba.
8: Sí, pancito de azúcar, me decían a mí.
0: Se podía salir en la casa. Se podía salir el mapocho y me mandaban igual al colegio, pero.
8: Usted no es pancito de azúcar, partió.
0: Tal cual. Pero digo, o sea, hoy día el tema del ausentismo en medio del sistema frontal es bien complicado.
8: Esta pan semana, de azúcar era porque antes el azúcar granulada se vendía también, no solo molida en las bolsitas, sino que también había trocitos de azúcar. Todavía hay, pero poquitas veces claro. Me encuentro con algo.
0: Ah, verdad.
8: Entonces, esos cuadraditos, como dados de azúcar, se deshacían con el agua cuando no nos daría el té. Entonces, a uno le decía que no es pancito de azúcar, no se deshace con el agua. Partió a clase.
0: Vaya nomás. Buenos zapatos y chao.
8: Así no.
0: Ya, lo trae la tercera.
8: Tengo el Mercurio por aquí, gobierno se abre a cambiar la urgencia de su reforma de seguridad y senadores del oficialismo y la oposición valoran la idea. El ministro Sexpress de la Secretaría General de la Presidencia, José García Ruminot, insistió en mostrar que la administración está llana a que el proceso sea participativo. Estuvo ayer temprano en el Estado Nacional el ministro García Ruminot y en Mesa Central estuvo el viceministro Claudio Alvarado. Rechazó las críticas que califican de iliberal el proyecto. Estamos hablando de organizaciones criminales y no de prohibir las protestas sociales, dijo. ¿Qué más? Nueva diferencia en el gabinete. Barros pide dejar el convenio 169 de la OIT y Alvarado, lo rechaza de plano. Recaudación y fondo común, las áreas donde el Ejecutivo ve espacios de cambio con el financiamiento municipal. Colo Colo se queda con el superclásico y se encamina al título. Viene una fotografía que muestra a Correa celebrando su gol. Los embajadores opinantes de Trump que generan roces en países de América Latina, el nuevo estilo de la diplomacia estadounidense. estadounidense. Tarifas de tag flexibles. Usuarios frecuentes piden evaluar medidas para bajar su costo en las autopistas urbanas. El monto que se cobra por los peajes está fijado en el contrato de la licitación de cada proyecto. Lo último en el Mercurio, los 40 son los nuevos 30 en el deporte. Los avances permiten alargar la carrera de los atletas. Viene una foto de Cristiano Ronaldo acompañando esta información. Me gusta eso. Si los 40 son los nuevos 30, entonces los 50 son los nuevos 40. Y seguimos y así, sumando.
0: Sucesivamente.
8: Me gusta, me tinca. No solo para los deportistas, para la vida.
0: El tema es que el cuerpo ya no te da. No.
8: Depende para qué.
0: Yo a los 30 carreteaba ahí en la semana y venía a trabajar igual al otro día. Ahora no te puedes levantar.
8: No se puede. Ya, eso era en el Mercurio esta mañana.
0: Ya, ¿algo más? Las últimas noticias, viene Correa celebrando el gol ahí en el Nacional, el gol de campeonato de Javier Correa. Colo Colo le ganó el clásico 2-1 a la U con un cabezazo del atacante Albo. Insisto en la reacción del arquero azul. Extraña desaparición de empresario español en velero en el Mediterráneo. Chuta, yo me quiero perder así.
8: No,
0: ¿es terrible?
8: O sea, perdido solo.
0: En ¿sabemos que está solo?
8: Cruzando. Sí.
0: Entonces no. Sí. No, entonces no. Retiro lo dicho. María Fernanda, hermana menor, cuenta infidencias de José Antonio Neme. Neme no escucha a José Antonio todos los días.
8: Saludos para él.
0: Atento, viene hablando María Fernanda. Vacantes para meteorología y otras carreras en la Escuela Técnica Aeronáutica. Bueno, es portada de LUN. Esa Escuela Técnica Aeronáutica tendrá que ver con la FACH, imagino, o con la DGAC.
8: No lo sé.
0: No, la tenía en mis libros. La voy a mirar. Ya, bueno, y viene una amplia cobertura al clásico con el Coca Mendoza en un streaming, celebrando sin polera incluso, cuando se da el pitazo final. LUN.
8: La Escuela Técnica Aeronáutica depende de la Dirección General de Aeronáutica Civil, la DGAC.
0: Lo sospeché desde un principio.
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2: 11 grados. 11 grados en Santiago.
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6: Cooperativa. 6:35 minutos. 6:35 minutos.
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0: Metro inicia la jornada con toda la red disponible de ese, pone un gatito así como saludando en un GIF de la red social X, pero hay varios usuarios que le dicen, oye, está lentísimo todo en la línea 4, estoy en Tobalá o voy rumbo a Tobalá, muy lento, ¿qué pasa con el justificativo? No es uno, son varios usuarios y el metro a todos les responde, hola, tenemos un perrito en la vía, trabajamos en su rescate. Y ese perrito en la vía y ese rescate del perrito es lo que hace que a esta hora esté todo un poquito demorado, por decirlo de alguna manera, en la línea 4 del metro. Está pasando en este momento una cuestión que sucede hace 5 o 10 minutos, no más que eso. Ya está cortada la línea 4, les dice Víctor, hola, tenemos un perrito en la vía, trabajamos en su rescate y... esto que origina el perrito, arriba sale el gatito moviendo las patas con el GIF que publica Metro. Está ocurriendo ahí en la línea 4, un poco lento el servicio a propósito de lo que ha ocurrido. Tienen que sacarlo, si no, no pueden pasar los trenes. Línea 4 con retraso en Metro Macul hace más de 10 minutos. Trabajamos en el rescate de un perrito, lamentamos los inconvenientes, dice Metro.
8: Hay que salir un poquito antes, tomen sus precauciones entonces, si habitualmente usan esa línea de metro. Santiago está con cielos nublados a esta hora, 11 grados de temperatura, estamos esperando una máxima de 16. Hoy al menos sin lluvia, dice Meteorología. Nos vamos a la región de Coquimbo, donde miles de personas participaron del evento Coquimbo Más Unido, una instancia solidaria que buscaba reunir fondos para los afectados por los temporales. Ahí estuvo Carlos Ruiz.
9: Fueron dos jornadas de música, baile y solidaridad la que se desarrolló este fin de semana en el frontis del edificio consistorial de Coquimbo. La jornada, denominada Coquimbo Más Unido, reunió a miles de personas este sábado y domingo y que llegaron a disfrutar de un show artístico, comida, comercio y además a donar ayuda para los afectados por los temporales. La jornada fue todo un éxito, ya que el público respondió, llegando en masa a ayudar y disfrutar de la jornada. Así lo comenta el alcalde Ali Manucheri.
11: Estamos muy contentos, todo Coquimbo se ha puesto detrás de esta campaña solidaria, ver hoy día el Parque O'Higgins lleno de gente, viendo a los funcionarios apoyando, viendo también a los vecinos y vecinas, a los emprendedores y a la gente disfrutando, porque también es parte importante de esta reconstrucción, el volver a sentirnos como veníamos sintiéndonos. Vamos a salir con fuerza y no vamos a dejar solo a la gente que se ha visto afectada y lo hemos demostrado. Acá las empresas se están poniendo detrás de esto, las empresas también van a donar y el municipio ha modificado junto a sus concejales, los recursos del municipio para seguir dándole continuidad al apoyo de los vecinos y vecinas que más lo necesitan.
9: Uno de los grupos que respondió al llamado del municipio fue Illapu. Roberto Márquez comentó que sin dudarlo decidieron participar de manera gratuita en este evento como una manera de devolverle la mano al público coquimbano.
12: Bueno, es lo menos que podemos hacer. La verdad, Coquimbo con nosotros ha sido siempre muy cariñoso, siempre nos han recibido en forma muy cálida Para nosotros los conciertos que hemos hecho en La Pampilla son conciertos, digamos, que recordamos con mucho cariño. Frente a esta situación no podíamos no estar. Al contrario, hemos buscado cómo venir también a participar de una solidaridad que entendemos también ha sido grande, pero aquí las cosas han estado, digamos, muy, muy difíciles. Y creo que esta campaña les hará muy bien. Bueno, además, la música que sana un poquito el alma también va a ayudar a la gente.
4: En la jornada hubo además stand de comida atendidas por los propios funcionarios municipales y además se les dio la oportunidad a emprendedores locales de vender sus productos con el fin de reactivar la economía. El público se mostró feliz por la oportunidad de ayudar y de disfrutar.
6: Me parece bien, excelente. Por eso vinimos de La Serena, de la Florida. Está bonito, bien organizado todo.
10: No, todo bacán, bacán, con la familia y también los amigos, a divertirse. Está también la campaña solidaria, así que bueno el encuentro.
13: Me parece bien la actividad y apoyen a harta gente. Lo perdieron todo.
4: Si bien la actividad era gratuita, existía la posibilidad de aportar mediante una tiquetera comprando un boleto solidario cuyo valor partía desde los 5.000 pesos. Los recursos recaudados serán destinados íntegramente a la campaña y posteriormente se transformarán en gift card para que las familias afectadas por la emergencia puedan adquirir productos y elementos de construcción de acuerdo a sus propias necesidades.
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0: Un guardia de seguridad fue baleado, está en riesgo vital, luego de que un grupo de 7 delincuentes protagonizaron un violento asalto en un fondo de Pichidegua. El informe es de Paola Moreno.
14: Un guardia resultó herido de gravedad tras registrarse un robo con violencia en la empresa agrícola Lion, en la comuna de Pichidegua, en la región de O'Higgins. El hecho ocurrió este domingo, en el fondo Cuesta La Torina, en el sector Casas Viejas, hasta donde irrumpieron 7 delincuentes, quienes estaban encapuchados y premunidos con arma de fuego. El prefecto de Cachapoal, coronel Luis Rebolledo, se refirió al procedimiento policial, en que la víctima resultó con una herida a bala en el abdomen.
15: Una empresa de rubro avícola ha sido objeto de un robo con intimidación, en que 7 individuos a bordo de 3 vehículos ingresan e intimidan al guardia junto con los trabajadores que se encontraron en el lugar. En esta dinámica se realiza un forcejeo de parte del guardia detenido de los agentes sociales, quien efectuó disparos impactando en el abdomen del guardia. Lamentablemente se encuentra en riesgo vital en el Hospital de Santa Cruz, siendo atendido en este momento.
14: De acuerdo a carabineros, los antisociales se identificaron falsamente como funcionarios de la Policía de Investigaciones y sustrajeron diversas especies. Por medio de un comunicado, la empresa agrícola Lion precisó que fueron víctimas de un violento asalto en los momentos en que se realizaba el cambio de turno. Asimismo, condenaron el grave hecho de violencia y esperan que la investigación permita identificar y detener a los autores del delito. El caso quedó a cargo de la Policía de Investigaciones.
8: Y sabemos de una operación alerta forestal, la PDI detiene a 7 personas por tala, sustracción de bosque nativo y usurpación de terrenos. Esto ocurre en Puerto Varas, ahí en Los Lagos, Soledad Lorca.
16: Detectives de la Brigada Investigadora de Robos de Puerto Montt detuvieron a 7 personas en el marco de la operación alerta forestal por los delitos de sustracción de madera, comercio clandestino, usurpación de terreno y otros delitos contemplados en la ley 20.283 sobre recuperación de bosque nativo y fomento forestal. Se trata de un proceso investigativo de aproximadamente 2 años mediante el cual se pudo establecer que clanes familiares se dedicaban a la tala de bosque nativo, sustracción de madera, además de la usurpación de un predio particular y predio fiscales que pertenecen al Ejército de Chile, todos ubicados en sectores boscosos de difícil acceso en la comuna de Puerto Varas. Dicha madera, la cual corresponde a árboles nativos, serán cortados y trasladados por los imputados para luego ser comercializado a particulares. Dentro de las especies encontradas destacan el ulmo, coihue, canelo y luma, las cuales fueron verificadas en un trabajo en conjunto con CONAF. El comisario Marcelo Ortega, jefe subrogante de la Brigada de Robos de Puerto Montt, entregó detalles de este hecho.
17: Producto de esta investigación, donde se aplicó diversos mecanismos y metodologías de investigación, mucha tecnología, se obtuvo antecedentes necesarios para requerir a través de la fiscalía y las órdenes de detenciones de los imputados que se individualizaron, más las órdenes de entrada y registro e incautación de especies asociadas a los delitos. Fue así que se detuvo a 7 personas vinculadas directamente al hecho investigado, de los cuales 5 de ellos que registraban las órdenes pendientes generadas por la investigación efectuada, y 2 de ellos que se encontraban al momento de realizar la irrupción por delito flagrante de sustracción de madera propiamente tal en el lugar del sitio del suceso.
16: En tanto, el fiscal Daniel Alvarado, del Sistema de Análisis Criminal de la Fiscalía Regional de Los Lagos, señaló que se solicitó la prisión preventiva para 5 de los imputados. Sin embargo, el tribunal no acogió esta petición y decretó solamente arresto domiciliario para 3 de los imputados y otras medidas cautelares menores para otros 2.
18: La Fiscalía SAC-ECO de la Región de Los Lagos formalizó investigación en contra de 5 imputados por los delitos de asociación delictiva, sustracción de madera y hurto, usurpación de inmueble y comercio clandestino del Código Tributario, teniendo el tribunal por acreditado los delitos de sustracción de madera, los delitos de comercio clandestino y de usurpación, no así el ilícito de asociación delictiva. Se decretaron cautelares respecto de 3 de los imputados de arresto domiciliario total y arraigo nacional, y respecto de otros 2, cautelares de firma quincenal, de arraigo nacional y prohibición de aproximarse a los predios de las víctimas y a las víctimas.
16: La Fiscalía apeló verbalmente a las cautelares y la Corte de Apelaciones va a tener que resolver las cautelares definitivas. Mediante este operativo se incautaron 4 camionetas, 1 camión, 3 tractores y 1 coloso utilizado para la comisión de delitos, además de motosierras y trozos también de madera. Se estima que el avalúo total de lo incautado supera los 78 millones de pesos.
0: Otra cosa, la PDI continúa la investigación tras un millonario robo a una joyería de Viña del Mar. Hay imágenes de eso, fueron muy violentos y en menos de un minuto se llevaron muchísimas joyas. El gremio del sector del comercio advierte que hay un impacto por la inseguridad que se vive en esa zona. Elizabeth Fuensalía nos va a contar.
19: Continúan las diligencias para dar con los responsables de un violento robo registrado durante la tarde del sábado en una joyería ubicada en pleno centro de Viña del Mar. El hecho afectó el local Caroline, donde un grupo de al menos 4 sujetos ingresó al establecimiento e intimidó con arma de fuego a los trabajadores. El delito ocurrió cerca de las 18 horas en Avenida Valparaíso, entre las calles Villanelo y Echevers. De acuerdo con los primeros antecedentes, los individuos llegaron a bordo de un automóvil Audi de color negro y tras ingresar al recinto sustrajeron diversas joyas y dinero en efectivo. El subjefe de la Brigada Investigadora de Robos de Concón de la PDI, el comisario Robinson Muñoz, explicó que los detectives trabajan para establecer la dinámica del delito, identificar a los involucrados y reconstruir la ruta utilizada durante la huida.
20: Conforme a los primeros antecedentes, al lugar habrían llegado al menos 4 sujetos, quienes prevenidos con arma de fuego intimidaron a las personas que se encontraban en el establecimiento, sustrayendo diversas especies, principalmente joyas, además de dinero en efectivo, cuyo avalúo total alcanza aproximadamente los 75 millones de pesos. En el lugar se realizaron diversas diligencias investigativas y pericias por parte de nuestro LACRIM regional, destinadas a reunir antecedentes que permitan establecer la dinámica de los hechos, identificar a los responsables del delito y lograr la recuperación de las especies sustraídas. La investigación se mantiene en desarrollo y en coordinación con el Ministerio Público de Viña del Mar.
19: Mientras continúan las diligencias policiales para identificar a los autores, desde la Cámara Regional del Comercio de Valparaíso también reaccionaron al hecho y llamaron a no normalizar los episodios de inseguridad que afectan a los barrios comerciales. La gerente general de la Cámara Regional de Comercio de Valparaíso, Marcela Pastenes, puso el foco en la importancia de recuperar la seguridad y tranquilidad, tanto para los trabajadores como para quienes concurren a estos sectores.
21: Como Cámara Regional del Comercio de Valparaíso, condenamos este violento robo ocurrido en pleno centro de Viña del Mar. Es muy preocupante que quienes trabajan en el comercio tengan que enfrentarse a situaciones de esta gravedad mientras simplemente están haciendo su trabajo. Si bien en los últimos datos muestran una disminución en la victimización del comercio en la zona, la percepción de inseguridad sigue siendo muy alta y hechos como este demuestran que no podemos bajar la guardia. Necesitamos mayor prevención, presencia policial y sobre todo una persecución efectiva de quienes cometen estos delitos. No podemos normalizar la violencia ni la inseguridad en nuestros barrios comerciales.
19: La investigación continúa en desarrollo y por el momento no se han informado personas detenidas por este hecho.
8: Dos hombres quedaron en prisión preventiva tras ser formalizados por el secuestro con homicidio de Macarena Tolosa, la joven que permanece desaparecida desde mayo ahí en la zona poniente de la capital. Brian Gálvez nos cuenta.
1: En prisión preventiva quedaron los dos imputados como presuntos autores del secuestro con homicidio de Macarena Tolosa, la joven que se encuentra desaparecida desde la comuna de Pudahuel. Los imputados fueron detenidos por la Policía de Investigaciones luego de que las diligencias de la Fiscalía Occidente los situara junto a la víctima durante las horas previas a su desaparición. Durante la audiencia de formalización, el Ministerio Público expuso que Macarena Tolosa habría acudido hasta un domicilio bajo engaño con la promesa de recibir un teléfono celular. De acuerdo con la investigación, posteriormente los tres habrían abordado un bus de la locomoción colectiva con destino a Cerro Navia, momento desde el cual se perdió el rastro de la joven. La fiscalía sostiene que los imputados habrían privado de libertad a Tolosa y posteriormente le habrían dado muerte con el objetivo de ocultar su cuerpo. Al respecto, se refirió el fiscal metropolitano occidente Marcos Pasten.
3: Estamos satisfechos con la resolución del tribunal por cuanto se ha resuelto que están acreditados los presupuestos materiales, es decir, existe un delito en este caso y existen presunciones fundadas de participación en los mismos por parte de ambos imputados. Se trata, como se ha expuesto en la audiencia, de un delito en el que ellos, concertados, ¿no verdad?, hacen desaparecer el cuerpo de Macarena, entendemos nosotros, luego de haberle dado muerte, y por lo tanto ahora las diligencias se van a centrar específicamente en buscar el cuerpo de Macarena para poder dar por cerrado, digamos, esta etapa investigativa y materialmente después seguir adelante con los pasos procesales que corresponden.
1: La defensa de los imputados, en tanto, anunció que apelará a la prisión preventiva. El abogado Agustín Ibarra sostuvo que la fiscalía no habría logrado acreditar los delitos ni la participación de sus representados.
22: No nos sorprende, la verdad es que es esperable, entendía la connotación que ha tenido esta causa y la gravedad del delito, no nos sorprende, pero de todas formas nosotros vamos a presentar un recurso de apelación en el plazo legal, que son 5 días, para que conozca esto la Ilustrísima Corte de Apelaciones de Santiago. El día de hoy el Ministerio Público no ha podido, a nuestro parecer, acreditar ni la existencia del delito ni la participación de mi representado. Lo único que se ha acreditado es que mis representados fueron las últimas personas con las que fue vista Macarena, la víctima, al momento antes de desaparecer. Pero no se encuentra acreditado ni que ellos la hayan asesinado ni que la hayan secuestrado.
1: Sobre las contradicciones en los relatos de los imputados, el defensor explicó que esto se trata porque ambos habrían consumido alcohol y droga, motivo por el que no recordarían con precisión lo ocurrido. El tribunal decretó la prisión preventiva de ambos imputados y fijó en 180 días el plazo para desarrollar la investigación.
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0: Los flancos de Barros. El ministro de Defensa abrió un debate hasta ahora. No sé, que estaba como tras bambalina, ¿no? ¿Qué hacer con lo del convenio 169 de la OIT o con la ley Lafkenche? Él dijo deshacerse. Y hay polémica. La moneda le quitó el piso social. Paula Lillo.
23: Controversia generaron las declaraciones del ministro de Defensa, Fernando Barros, quien en entrevista con DF Más planteó la necesidad de que Chile salga del convenio 169 de la Organización Internacional del Trabajo, OIT. Esto porque, según él, representa un caldo de cultivo para los conflictos internos del país. Este convenio reconoce los derechos de los pueblos indígenas, fijando responsabilidades en los gobiernos adheridos para asegurar su protección. Dentro de estas se establece una consulta obligatoria a los pueblos originarios sobre medidas que les puedan afectar en materia legislativa o administrativa. Bajo ese contexto, el titular de defensa también hizo un llamado a deshacerse de la ley Lafkenche, acusando que esta y el convenio 169 son una amenaza en materia de defensa y que dividen a las personas. Estos dichos generaron reacciones en la Comisión de Trabajo de la Cámara. Escuchamos a la diputada de Renovación Nacional, Jimena Osandón.
24: El convenio 169 ciertamente tiene algunas externalidades negativas, pero una decisión de esa magnitud debe ser debatida a nivel de Estado, y todos sabemos que el presidente de la República es quien lleva nuestras relaciones internacionales. Entonces, será la Cancillería, el Ministerio del Trabajo y el Ministerio de Justicia la que deben evaluar la medida y luego informarle al presidente de la República quién tomará las decisiones. A mí me parece que no es muy prudente que la opinión pública y los parlamentarios nos enteremos de algo así por la prensa. Yo esperaría que post-reconstrucción nos centremos en la agenda de seguridad y evitemos una opinología que nos desvíe realmente lo importante.
23: Por otro lado, desde la oposición, el diputado independiente de la bancada del PPD, Héctor Ulloa, también integrante de la Comisión del Trabajo, calificó los dichos del ministro Barros como gravísimos e irresponsables.
5: Decir que Chile debe salir del convenio 169 de la OIT y eliminar la ley Lafkenche porque, según él, dividen a los chilenos, es de conocer la historia y la realidad de este país. Podemos tener divergencia en cuanto a la aplicación, naturalmente, pero el convenio 169 no divide, sino que reconoce que en Chile existen pueblos indígenas u originarios con derechos, algo que el Estado chileno se comprometió a respetar hace casi 20 años. Por tanto, que un ministro de Defensa hable con tanta liviandad como que es una amenaza a la seguridad nacional, yo creo que es gravísimo y muy irresponsable. Confunde la diversidad con el conflicto y además exijo que el gobierno aclare si esto es una opinión personal del ministro o es la posición oficial del Ejecutivo.
23: Dicho esto, el viceministro del Interior y la Secretaría General de Gobierno, Claudio Alvarado, descartó lo planteado por el titular de Defensa, afirmando que el Ejecutivo respeta íntegramente el convenio vigente y que no existe intención de modificar la posición de Chile al respecto.
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17: Cumbre oficialista por la reforma constitucional de seguridad. El gobierno evalúa bajar la urgencia mientras intenta ordenar sus filas.
26: Raya en lo iliberal. Fue la última estocada del senador Cruz Coque. El ministro Alvarado descartó sí retirar el proyecto.
17: El titular de defensa abre un nuevo flanco al solicitar deshacerse del convenio 169 de la OIT y de la ley Lafkente. La moneda le quitó el piso, pero hay polémica.
26: Barroso además volvió a criticar los aranceles de Trump a horas de que se inicien las conversaciones acá en Santiago con los representantes de la oficina comercial estadounidense.
17: Investigan una violenta detención ciudadana a un supuesto motochorro en el centro de Santiago. Lo acusan de robar celulares. Un vecino fue atropellado en el lugar.
26: Prisión preventiva para los dos imputados por el secuestro con homicidio de una joven desaparecida desde mayo en la comuna de Pudahuel. Son familiares de la víctima.
17: En el exterior, dólar por dólar, Canadá anuncia aranceles de represalia a Estados Unidos. Líderes europeos llegan a Ucrania en el día de su independencia y tras los recientes bombardeos rusos.
26: Y en el fútbol, Colo Colo derrotó a la U en el superclásico y se acerca una nueva estrella. Palestino quedó tercero en la tabla. Unión La Calera se hunde en la zona de descenso.
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17: Hacemos el diario de Cooperativa desde una ciudad de Santiago que está con

0: Estuvo lento el servicio, debiera ir normalizándose eso, de acuerdo a lo que indica el metro hace 3-4 minutos atrás.
1: Vamos a estar esta mañana en la primera mesa de reporteros y reporteras del diario de Cooperativa, hablando de la reforma constitucional en materia de seguridad, que todavía enfrenta diferencias en el propio oficialismo, particularmente entre algunos senadores como Cruzcoque, que ha salido, Luciano Cruzcoque, que ha salido a plantear que aquí hay pisos de iliberalidad. Una palabra que vamos a tener que aprender a decir de corrido. Vamos a estar con eso con Carla Fernández en unos minutos.
0: En el caso Pinochet aprendimos lo que se denominaba la extraterritorialidad de la ley.
1: ¿Cómo no vamos a aprender ahora que, con la iliberalidad?
0: Claro, nada. Ya, además todavía ni se legisla en eso. Ya, vamos con Felipe Cofré, calle de Santiago. Información policial de las últimas horas, Felipe.
2: Sí, hablábamos más temprano acerca de un accidente de tránsito que se genera en la intersección de San Pablo con Brasil, esto, Barrio Brasil, comuna de Santiago. Ahí durante esta madrugada colisionaron una motocicleta y un vehículo particular, Chevrolet Corsa. Fue detenido el conductor de este vehículo debido a que, producto del accidente, saliera proyectado el motorista de unos 24 años y terminara falleciendo. Es personal de la CIAT que se hizo cargo de estas diligencias. Se mantiene en calidad de detenido todavía conductor, que tiene que investigarse su responsabilidad en este hecho. Según las primeras diligencias, ambos conductores mantenían su documentación al día, tanto de ellos como la de los vehículos que conducían, y tampoco había o se registró o se ha comprobado que haya consumo de alcohol en la conducción. Es por eso que se tiene que determinar cuál de los dos conductores pasó el semáforo en rojo y provocó esta colisión que termina con una persona fallecida. Lo otro que ocurre también en el centro de Santiago ocurre ayer cerca de la medianoche, en donde una persona, un transeúnte, un joven, termina siendo atropellado por un motorista al que había denunciado que estaba efectuando robos de celulares en el sector con la modalidad del motochorro. Esto ocurre en calle Rosas con San Martín, pleno centro de Santiago. Ahí los mismos vecinos y transeúntes del sector se alertaron precisamente con el atropello de este joven que denunciaba que esta persona realizaba robos, el motorista, y es por eso que deciden realizar una detención ciudadana y lo terminan linchando. Incluso intentaron prenderle fuego a su motocicleta. Llegó personal de carabineros, constata precisamente el atropello, que este joven tenía lesiones, pero no ha podido confirmar todavía si es que efectivamente se estaban realizando los robos, porque no existió ninguna denuncia de aparentes víctimas de esta persona que fue linchada. Habló el capitán Jorge Salazar, oficial de ronda de la Prefectura Santiago Central.
3: Y al llegar a calle Rosas, se percata de un motociclista, el cual, según la versión del peatón, andaba efectuando robo de teléfonos celulares. El peatón cruza con luz verde y fue atropellado por el motociclista, cayendo ambos al suelo, resultando lesionados.
2: Y otro hecho también se registra en otro sector de la comuna de Santiago, en calle Copiapó, entre las calles Serrano y Arturo Prat. Ahí se encuentra un inmueble que es utilizado como un cité, donde viven varias personas que cerca de la medianoche también su tranquilidad se vio alterada por múltiples disparos en contra de este inmueble, aparentemente con el objetivo de realizar un amedrentamiento, un ajuste de cuentas. Hubo cerca de 10 disparos, incluso algunos de ellos ingresaron a este inmueble. No contento con eso, estos desconocidos que abrieron fuego, prendieron también fuego, intentaron incendiar la fachada de este inmueble, y fueron los mismos vecinos quienes apagaron el fuego y evitaron que se propagara hacia el interior. Afortunadamente, ni con los disparos ni con este intento de incendio resultaron personas lesionadas, y se está investigando quiénes son los autores y quiénes, además, cuál es el motivo de este aparente ataque, aparente ajuste de cuentas. El fiscal Felipe Olivarí, fiscal de la Fiscalía Metropolitana Centro Norte, entregó detalles.
4: Concurren a ese lugar y proceden primero a disparar en contra de un inmueble, una

0: casa que queda en el lugar, en varias oportunidades con armas de fuego, y posteriormente proceden a prender fuego a la puerta de entrada al inmueble, retirándose posteriormente del lugar. Le disparan tanto a la puerta como a las ventanas de este domicilio. Afortunadamente no resultaron personas lesionadas.
1: Sí, como dice el fiscal, afortunadamente no hubo lesionados con este ataque, a pesar de que hubo ingresos de algunos proyectiles hacia el interior de este CITE. Como decíamos, se desconoce y se investiga hasta ahora la autoría de los disparos, además del motivo de este ataque.
2: La información policial la trae desde las calles de Santiago Felipe Cofré, como cada mañana. Seguimos en contacto, Felipe, que tengas buen día.
3: Buen día.
4: Gracias, Felipe. Buen día. Vamos a estar más ratito con el equipo de Cooperativa Ciencia, investigaciones chilenas siempre en agenda. Vamos a hablar del deporte, el triunfo de Colo Colo en el Superclásico, y también vamos a conversar con la ministra de Energía, Jimena Rincón, todo en esta primera mesa de reporteros y reporteras de la mañana.
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6: 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La reforma de seguridad hace noticia ese debate constitucional que abrió un tremendo flanco en el Ejecutivo, división en sus filas. Leíamos a Kruskoki ayer en el diario diciendo que esto raya en lo iliberal. El gobierno que ahora evalúa modificar las urgencias y sacar el pie del acelerador, al menos en esa parte de su agenda de seguridad, que según las encuestas tiene respaldo, pero no tiene los votos. Carla Fernández.
7: La reforma constitucional de seguridad impulsada por el gobierno, presentada como una de las piezas centrales de su agenda contra el crimen organizado y el terrorismo, enfrenta su primera dificultad en el Senado. El proyecto deberá ser revisado por tres comisiones en las que la oposición tiene la mayoría y, pese a la suma urgencia impulsada por La Moneda, su discusión quedó postergada. En medio de los reparos planteados tanto por la oposición como por sectores del oficialismo, el gobierno ahora evalúa flexibilizar la urgencia con el objetivo de ampliar el plazo de discusión y conseguir los respaldos necesarios para su aprobación en el Congreso. El Ejecutivo había establecido un plazo de 15 días para la tramitación de la iniciativa, sin embargo, ese calendario ya quedó descartado. La Comisión de Constitución, que actuará como instancia matriz, no puso el proyecto en tabla antes del receso legislativo, por lo que el debate recién podría comenzar durante la primera semana de septiembre. El viceministro del Interior y Secretaría General de Gobierno, Claudio Alvarado, abordó la discusión y las eventuales modificaciones que se tendrán en el Congreso.
8: Cuando uno presenta una iniciativa al Congreso, ahí comienza su fase, su debate legislativo en detalle, en profundidad. Se reciben las propuestas de los parlamentarios, las sugerencias. Y en ese escenario siempre es bueno, como Poder Ejecutivo, tener la apertura graduando las urgencias en función del objetivo final. Buscar un acuerdo, buscar un consenso y sacar la iniciativa adelante. Nosotros hemos presentado una reforma y existen todas las opciones y todas las posibilidades de mejoramiento en el Congreso Nacional.
7: El senador de Renovación Nacional e integrante de la Comisión de Seguridad, Andrés Longton, aseguró que la iniciativa contará con los respaldos de su sector.
9: Hay 19 proyectos y 9 por entrar, y muchas medidas administrativas, y yo creo que todas y cada una de esas va a tener la mayoría del Congreso, principalmente de la derecha, y espero que el socialismo democrático también se sume. Está la reforma constitucional, que es lo que ha tenido más discrepancia, principalmente en nuestro sector, y me parece que esa reforma constitucional probablemente, y con la bajada de la urgencia, nos va a permitir un diálogo más fluido. Y en el estado de excepción constitucional, o reforzamos el que tenemos, o encontramos argumentos para crear otro, obviamente acotándolo y haciéndolo lo más minimalista posible. Nosotros hemos dicho desde Renovación Nacional que vamos a aprobar en general el proyecto.
7: Entre los aspectos más controversiales de la reforma se encuentra la creación de un nuevo estado de excepción de hasta 120 días, prorrogable por una sola vez, lo que permitiría alcanzar un periodo de 240 días sin requerir una nueva consulta al Parlamento. El proyecto también contempla facultades para interceptar, abrir o registrar documentos y comunicaciones con el objetivo de enfrentar amenazas graves, el crimen organizado y el terrorismo. En esa línea, el senador del Partido Socialista, Gastón Saavedra, se refirió a los límites de las facultades presidenciales.
10: Para nosotros el Estado de Derecho Democrático no debe consagrar el abuso ni la concentración del poder, ni menos la conculcación de derechos básicos y elementales de los ciudadanos. Si aquí se quiere instalar un nuevo estado de sitio en donde el presidencialismo es el que va a incrementarse, a nosotros no nos parece que no sea el mismo tratamiento que se hizo con la reforma tributaria, porque ya lo vivimos con Quiroga, no nos escucharon, fue un gesto distractor al que no estamos disponibles.
7: En tanto, uno de los puntos más discutidos del proyecto es también la restricción de beneficios para personas vinculadas al crimen organizado. Existen aún divisiones al interior del propio Ejecutivo por quienes defienden la idea de limitar el financiamiento estatal para estas personas, aunque algunos secretarios de Estado se muestran dispuestos a que el alcance de la medida sea parte de la discusión parlamentaria.
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22: ¿Qué está ocurriendo con el tránsito en las calles de la capital? Retiraron, recuperaron, salvaron, rescataron al perrito que estaba ahí en las líneas de la línea 4 del metro, así es que se está regularizando la movilización en el ferrocarril subterráneo, que no siempre es subterráneo aquí en la capital. Hay otros problemas, un accidente de tránsito en la esquina de la avenida Brasil con avenida San Pablo en la comuna de Santiago. Debido a esta situación, el tránsito al oriente está siendo desviado por General Baquedano. Y hay otro accidente en la esquina de Avenida Grecia en dirección al poniente a la altura de Consistorial. Eso es la comuna de Peñalolén. Está provocando también dificultades en el tránsito allí.
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22: Y como cada lunes a esta hora en el diario de Cooperativa, tomamos contacto con Emilia Aguilar, la editora de cooperativaciencia.cl. Hoy queremos saber de una investigación chilena que comparó por primera vez los efectos del yogur frente a suplementos alimenticios y el impacto que tienen en el ejercicio y en la salud digestiva de personas mayores. ¿Cómo estás, Emilia Aguilar? Muy buenos días.
0: Buenos días, Verónica, Rodrigo. Hola. Sí, hay que partir diciendo algo importante. El ejercicio a toda edad ha demostrado tener efectos positivos en la salud. Para las personas mayores, de hecho, los ejercicios de fuerza son muy importantes para evitar la pérdida de masa muscular, la fuerza, la capacidad física asociada a la edad, que puede derivar en sarcopenia, que es una condición que aumenta el riesgo de caídas en personas mayores y, por lo mismo, afecta también su autonomía. Ahora, junto con los ejercicios, la alimentación rica en proteínas ha demostrado ser una buena estrategia. Y particularmente sobre la proteína, hoy los suplementos en polvo de proteína se han vuelto bastante populares. O sea, uno puede pasar por la farmacia y se da cuenta de aquello.
2: Y no solo sin embargo, los adultos mayores.
0: Y claro, por supuesto. Ahora, el asunto es que el yogurt, que es un alimento de consumo diario, podría ofrecer los mismos resultados y al mismo tiempo proteger la salud digestiva. Esto es lo que muestra un estudio que hicieron científicos de la Universidad Mayor, la Universidad de Chile, Andrés Bello y la Universidad de O'Higgins, un equipo que analizó el efecto del yogur proteico frente a la proteína de suero en polvo durante un programa de entrenamiento de fuerza. ¿Qué es lo que hicieron? Compararon varios factores de salud en un grupo de personas entre 60 y 70 años que sometieron al mismo programa de ejercicio, solo que algunos lo suplementaron con esta proteína en polvo y otros con yogur proteico. Y los resultados mostraron que ambos grupos aumentaron en la misma medida lo que se buscaba: masa muscular, fuerza en brazos y piernas, potencia muscular y la velocidad al caminar. Pero la gran diferencia estuvo en el impacto intestinal, porque el yogur, al ser un alimento fermentado, ayudó a proteger la microbiota que además conocemos como el segundo cerebro y entendemos que es muy, muy importante, es esta comunidad de bacterias que viven en el tubo digestivo y que suele desequilibrarse, además también con los años. Desde el equipo de investigación destacaron que esto muestra que no solamente importa la cantidad o la calidad de la proteína, sino que también desde dónde se consume. Es decir, dos productos pueden generar beneficios musculares semejantes y al mismo tiempo relacionarse de manera distinta con este ecosistema intestinal. La investigación evaluó durante 8 semanas a este grupo de personas mayores sedentarias, además, que realizaron ejercicios de fuerza y que ingirieron entre 1,5 y 1,7 gramos de proteína por kilo de peso al día. Y aunque ambos grupos mejoraron su rendimiento físico, como decíamos, el que consumió yogur proteico mostró una ventaja que es bien especial, y es que estimuló el aumento de Coprococcus, que es un tipo de bacteria que produce un componente especial para la salud digestiva, el metabolismo y el control de la inflamación. Y por lo tanto, el resultado confirma que un producto básico y que es de fácil acceso en cualquier supermercado, cualquier almacén, es capaz de respaldar la salud muscular. Sí. Incluso, una de las investigadoras, la doctora Paulina Calderón, explicó que si una persona mantiene una alimentación variada y cubre sus necesidades diarias de proteína a través de la dieta, los suplementos no son imprescindibles. Lo que sí aclara la académica es que la proteína en polvo puede ser útil en casos específicos donde, por ejemplo, cueste alcanzar los requerimientos nutricionales, pero advierte que su uso debería evaluarse de forma individual y siempre con orientación médica, profesional, especialmente en personas mayores.
23: O sea, Emilia, funciona, resulta, sirven, estos lácteos protein, que además, digámoslo, se han puesto muy de moda últimamente, porque incluso compiten en el gramaje, cuánta proteína tiene cada 100 gramos, etcétera, y tiene que ver básicamente con esta sensación de que como popular, de que uno o que cualquier cosa es más sano que un yogur.
0: Claro.
23: O sea, no por nada se dice esa frase, digamos, y aquí se comprueba.
0: Efectivamente, eso es lo que muestra este estudio, que al menos en personas mayores entre 60 y 70 años mostró la misma efectividad que estas proteínas en polvo que venden en las farmacias. Así que un yogur de proteína, que uno entiende que podría ser más barato y de súper accesible, digamos, está en todas partes, podría ejercer el mismo resultado, pero además proteger la microbiota. Sí,
23: venden una leche cultivada, proteína exquisita.
2: Y tienen que ser
23: proteínas. De varias marcas.
2: ¿Tienen que ser altos en proteína o cualquier yogur me sirve para esto?
0: Ya, es buena la pregunta, porque este estudio se hizo particularmente con yogur proteico. Okay. Por lo tanto,
2: entonces tiene
0: claro,
2: que ser
0: eso
2: proteico.
0: Exacto, eso es lo que entrega la cantidad que se necesita de proteína y que lo permite compararse con la proteína en polvo, pero además tiene todos los beneficios que tiene un yogur cualquiera. Por lo tanto, de ahí su doble efectividad.
23: Hay otra frase también, me acuerdo cuando nombraron a este gabinete, decían que algunos ministros tenían fecha de vencimiento, como el yogur, y se cumplió. Pero ese otro tema.
2: A mí me gusta ese que los americanos en el fondo son dulces, el yogur americano.
23: Es que ese era el americano que venía abajo. ¿Viste? Es que ahora estos protein también están en trozos de fruta.
2: ¿Viste? Y venía con mermelada al fondo.
0: Hay de todo tipo, sí.
23: Hay de todo tipo.
2: El yogur que se hace en la casa también me gusta, ese de pajarito.
0: Ya. De pajarito también. Ha demostrado también tener muy buenos beneficios del yogur de pajarito. ¿Eh? En cooperativaciencia.cl también pueden revisar notas sobre el kéfir.
23: Qué clásico eso, el
2: Emilia
23: yogur de pajarito.
2: Aguilar. Gracias por la información, Emilia. Que tenga buen día.
0: Que esté muy bien. Buen día. Chao.
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23: El diario de Cooperativa en esta primera edición. Ojo que hay restricción de pista a esta hora en la ruta 78 hacia Santiago. Eso es la autopista del Sol, en el kilómetro 17, sector Rinconada de Maipú. Hay un choque múltiple allí, una colisión de vehículos. Pide precaución la autoridad a través de transporte en forma de la región metropolitana, pero en la ruta 78 hacia Santiago, sector Rinconada de Maipú, hay problemas. Incipiente taco. Igual que muy lento el tránsito ahí en Brasil con San Pablo, por el accidente del que dábamos cuenta hace un rato con Felipe Cofré, murió una persona en el lugar, entonces hay que hacer una serie de indagatorias, esto no va a ser rápido. Y lo otro es la restricción de pista que se mantiene en la avenida Grecia al poniente con Consistorial, eso en la comuna de Peñalolén, debido a una colisión también, a un choque. Hay personal de la autopista y de los equipos de emergencia trabajando en ese lugar, pero como sea, se produce taco cuando el metro, lo decíamos, ha ido normalizando el servicio en línea 4, ¿sí? Porque estuvo harto rato bien complicado todo por la presencia de un perro en las vías. Hubo que rescatarlo, la queja de las personas, de los pasajeros que esperaban en algunas estaciones. Todo muy lento, bueno, eso ya se ha ido normalizando. Ocurrió en línea 4 esta mañana, justo antes de la hora punta.
13: Y los humedales volvieron a estar este fin de semana en la polémica, Rodrigo, a partir de unas declaraciones del presidente Kast el viernes en el Biobío sobre reducir el humedal urbano Rocuant-Andalien para ampliar la ruta interportuaria. Esto ha revivido el debate sobre la tensión entre conectividad vial y conservación ambiental. El mandatario cuestionó la utilidad de las 1.500 hectáreas protegidas, planteando recortar su superficie a un tercio, y eso ha generado rechazo en la comunidad científica y en la comunidad ambientalista. Expertos advierten que la zona, lejos de ser un espacio que nadie usa, como se dijo, funciona como un ecosistema crítico que protege al Gran Concepción contra inundaciones al actuar como una barrera natural, absorbiendo aguas lluvia y también marejadas. La reducción propuesta representa un riesgo de fragmentación ecológica, dicen los expertos, capaz de alterar flujos hídricos y destruir el hábitat de especies nativas, disminuyendo la capacidad de resiliencia de la zona ante eventos climáticos extremos, que ya sabemos que lo sufrimos. Este escenario tensiona la ley de humedales urbanos nuevamente al poner en duda la efectividad de las protecciones jurídicas frente a la presión de obras de infraestructura. Mientras el gobierno busca modernizar la conectividad vial para fomentar el comercio, defensores del territorio han insistido durante
2: durante todo el fin de semana que el desarrollo debe adaptarse a la geografía natural y no pavimentar áreas de alto valor ambiental. El tema de los humedales nuevamente en la polémica por declaraciones del gobierno. Antes había sido por declaraciones del ministro Poduje, el ministro de Vivienda y Urbanismo, en el mes de abril.
23: 11 grados de temperatura en Santiago, 16 será la máxima por la tarde, harta nube durante toda la semana en la zona centro-sur del país, y hoy día ya empieza a llover en zonas de El Ñuble, El Biobío, la región de la Araucanía. Eso martes en la noche y miércoles debiera llegar por acá por la capital. Vamos a conversar con la ministra de Energía, Jimena Rincón. Lo dicho a propósito de la impugnación del Ejecutivo respecto de uno de los artículos de llamada mega reforma, la que busca obligar a las empresas distribuidoras a reconectar gratuitamente los servicios de agua potable, gas y electricidad en zonas afectadas por catástrofe. Parte de la conversación. ¿Cómo está, ministra Rincón? Buen día.
2: Muy buenos días, ministra.
5: Buenos días, Rodrigo, Verónica.
2: Ministra, el Tribunal Constitucional declaró admisible el requerimiento, pero todavía no se pronuncia sobre el fondo, ¿no? ¿Por qué es tan importante para el gobierno sacar esta norma de la mega reforma? Porque, visto desde el lado de la ciudadanía, la pregunta parece simple. ¿Por qué oponerse a que una familia afectada por una catástrofe recupere rápido el agua, la luz o el gas, aunque arrastre una deuda?
5: El tema no es la deuda, Verónica, el tema es el plazo. Obligar a una empresa que haga en 24 horas una reposición en una zona de catástrofe donde las condiciones pueden ser desfavorables desde el punto de vista del riesgo para el trabajador que tiene que cumplir con ese cometido, como para el mismo cliente que se va a ver beneficiado, es el punto. Exponer a un trabajador en condiciones extremas a ese plazo es lo que el gobierno ha señalado requiere una revisión y una adecuación. Entonces, el tema es cómo lo abordamos. Y lamentablemente esta norma no pasó por ninguna comisión especializada que pudiera advertir esta situación. El plazo de 24 horas puede ser perentorio y riesgoso en condiciones extremas. Ya perdimos un trabajador en Curepto en medio de la situación climática, del primer evento climatológico en nuestro país. Y lo que estamos pidiendo es simplemente que esa norma y esa discusión se haga en una sede especial para que se tomen todas las consideraciones del caso.
2: Ya. No se rechaza entonces necesariamente la idea, ministra, sino la forma en que está incorporada en la ley, en la mega reforma. Entonces, si el Tribunal Constitucional les da la razón al gobierno, ¿ustedes podrían presentar una iniciativa específica que asegure esa reposición en situaciones de catástrofe con plazos distintos?
5: Así es. Y así se ha conversado en el Ejecutivo y nosotros esperamos que el Tribunal Constitucional entienda lo peligroso que puede ser para un cliente una reposición apresurada en condiciones extremas o para el mismo trabajador que tiene que cumplir con ese cometido.
2: ¿Y por qué finalmente se recurrió al Tribunal Constitucional y no se corrigió la norma como otras, mediante veto presidencial o con una nueva discusión legislativa al tiro?
5: La verdad es que no lo sé, yo no he estado en este proyecto en particular y el veto o la reposición, la inadmisibilidad ante el TC es algo que manejaron los ministros del ramo. No se hizo el veto y ante la norma ya aprobada, a nosotros desde el Ministerio de Energía nos parecía que tenía que ser un tema a tratar en el Tribunal Constitucional. Y esperamos de verdad que el Tribunal pueda acoger este requerimiento, darlo por válido y poder hacer la discusión en la sede legislativa. Insisto, no es la reposición en sí, sino las condiciones en que la norma ha quedado, las que nos preocupan desde el punto de vista de los trabajadores y de los propios clientes. Una mala conexión en gas, por ejemplo, podría ser fatal.
23: Perdón, le entendí que usted tampoco fue informada, así como no sabía esto el ministro del Interior.
5: Yo no he dicho eso. Yo lo que digo, Rodrigo, es que yo no llevé este proyecto de ley en el Parlamento. La decisión de no discutirlo en un veto versus hacerlo en el requerimiento es algo que decidieron los ministros del caso, que estaban, ¿cierto?, en esta discusión. Cuando no se veta y se nos consulta sobre el tema, nosotros decimos que era obvio que había que recurrirlo, ¿para qué? Para poder abordarlo en una discusión legislativa propia y particular.
23: O sea, no participó de la decisión, pero está en línea con la postura que tuvo Hacienda en la práctica.
5: Sí, porque creemos que las cosas tienen que hacerse bien. Esta norma, de hecho, si tú miras el debate legislativo, ni siquiera se debatió, no la vio la comisión especializada, y uno no está en contra de que se le reponga el servicio a alguien. El tema es que se haga, insisto, con condiciones de seguridad para no arriesgar a los clientes, por un lado, y no arriesgar, por cierto, a los trabajadores que quieren cumplir con esta obligación.
23: No es que le hayan pasado un gol desde la oposición con esto.
5: No sé, yo insisto, estuve metida en la ley Ordenemos la Cuenta, que sacamos exitosamente, y me alegro por lo que significa para los mismos clientes, para la ciudadanía, y creo que estas cosas, bueno, ocurren. Yo he sido parlamentaria, no es que sea tan extraño que ocurra una cosa así, lo importante es que hayan voluntades de todos para arreglar.
23: Ministra Rincón, estamos conversando con la ministra de Energía. Estos días se han conocido algunos inconvenientes, una investigación derechamente sobre eventuales irregularidades en los reportes ambientales de la ENAP en la refinería de Aconcagua, en particular un cálculo en los niveles de azufre que han escalado incluso, insisto, a una investigación de carácter penal. ¿Cuál es la opinión del gobierno sobre eso? ¿Le parece grave? ¿Habría que revisar la interna de una empresa que ha estado permanentemente como en el ojo público, digamos?
5: Nosotros tuvimos en abril junta de accionistas. En esa junta de accionistas nos impusimos de esta situación y le señalamos al directorio que tenían que hacerse de inmediato las gestiones y las presentaciones ante la Fiscalía y ante la Superintendencia. Y eso se hizo. Creemos que son hechos que tienen que ser investigados, que tienen que resolverse, porque obviamente dañar la fe pública es algo muy complejo. Yo me reuní, de hecho, con el propio alcalde de Concón, Freddy Ramírez, y conversamos sobre esta situación. Y lo importante es que estos hechos se esclarezcan y no se repitan. Sobre lo que ha salido estos días de bonos de cumplimiento que habrían recibido algunos trabajadores que eventualmente habrían entregado información falsa sobre el plan de prevención y descontaminación ambiental, es algo que obviamente aparece muy grave y yo supongo está dentro de la investigación que está haciendo la Fiscalía, el Ministerio Público y, por cierto, la Superintendencia de Medio Ambiente.
2: Ministra, ENAP reconoce que al recalcular la eficiencia de recuperación del azufre superaba el 90%, pero estaba bajo el 98% exigido por el plan ambiental y que había fuentes de emisiones que no estaban siendo contabilizadas en lo concreto. ¿Se puede asegurar hoy a los vecinos de Concón, usted decía que conversó con su alcalde hace unos días, que la refinería está cumpliendo plenamente con sus obligaciones ambientales?
5: Hemos conversado con el alcalde, que es un vecino muy importante y relevante respecto de la refinería, y lo que nos han asegurado los ejecutivos a través de el directorio es que se está cumpliendo con las exigencias de los niveles de azufre. Todo lo que ocurrió hacia atrás, que recuerden ustedes que no es algo nuevo, nosotros apenas llegamos y tuvimos la junta accionista, exigimos conocer los detalles de esta situación. Todo lo que ocurrió hacia atrás está en manos de la investigación y yo no, por esa razón no puedo referirme en detalle a lo mismo, no tengo todos los antecedentes, y lo que nosotros como gobierno hicimos en representación de el país, porque somos los representantes, ¿no es cierto?, del accionista, es exigir las medidas que correspondían, que era dar cuenta al Ministerio Público y hacer las presentaciones en la Superintendencia.
2: Ministra Rincón, imposible no aprovechar también su experiencia política. Usted fue senadora, fue ministra, secretaria general de la Presidencia. ¿La reforma constitucional de seguridad está generando reparos incluso entre los parlamentarios del oficialismo? ¿A usted la convence el proyecto tal como ingresó al Congreso?
5: Yo entiendo que el ministro José García Ruminot y el ministro del ramo, ¿no?, el ministro Arrau, están haciendo todas las conversaciones para poder avanzar en una agenda de seguridad que logre recuperar niveles de estabilidad que tenía nuestro país en este ámbito. Y obviamente para ello hay que conversar y dialogar con el Parlamento, con el Senado y con la Cámara de Diputados. Y yo espero que se avance en esa línea. ¿Por qué? Porque si hay algo que la ciudadanía quiere es poder vivir tranquila. Y eso es algo que ustedes han visto en las encuestas de opinión pública, es un tema muy, muy relevante. Así que yo espero que se logren acuerdos. El gobierno, entiendo, a través de sus ministros, va a cambiar, o se ha abierto a cambiar la urgencia de la reforma de seguridad y poder conversar con los legisladores normativa que logre aunar las voluntades de todos y de todas. ¿Para qué? Para restituir algo que es muy importante, que es la seguridad ciudadana en Chile.
23: Ministra, usted viene de un mundo más bien distinto al que, o del que hoy día forma parte, del gobierno del que hoy día forma parte. ¿Está tranquila con cómo se ha presentado al menos el fondo de esa discusión, de esa reforma, con la acusación de una deriva autoritaria, de una deriva iliberal? ¿Usted eso la deja tranquila hasta ahora, la respuesta que ha dado La Moneda?
5: Yo creo,
23: viene del mundo de la concertación. Usted fue ministra
5: Rodrigo, de Michelle Bachelet. Y si ustedes buscan en mi trabajo legislativo, se podrán encontrar con iniciativas que el gobierno anterior no consideró, como un proyecto de ley que presentamos junto al senador Matías Walker y el senador Luciano Cruzcoque de segregación carcelaria, replicando el modelo italiano. Entonces yo creo que el gobierno anterior dejó de hacer en esta materia, y este gobierno le toca enfrentar una situación crítica en el ámbito de seguridad.
2: ¿Y en esa medida a usted le parece razonable que un mandatario pueda mantener un estado de excepción por 120 días, prorrogable por otros 120, sin control parlamentario, considerando que usted fue senadora?
5: Sí, yo creo que eso es parte del debate parlamentario. Solo le voy a decir una cosa. El gobierno anterior, durante toda su gestión, mantuvo el estado de excepción, iban al Parlamento sin ningún antecedente firme que permitiera tener claridad de lo que se estaba haciendo desde el punto de vista de los avances, y se le renovó siempre el estado de excepción. Y era cada 15 días estar en este ejercicio que de verdad nos complejizaba el trabajo legislativo en otros ámbitos. Entonces, puede ser un exceso los 120 días, pero claramente cada 15 días estar concurriendo al Parlamento para no aportar ningún dato y simplemente renovar un estado de excepción, creo que al final tampoco es la fórmula. Entonces yo creo que se pueden encontrar puntos medios que permitan avanzar en una agenda de seguridad que logre abordar un tema tan complejo y tan delicado como este.
23: Por eso, para que no se nos haga el tiempo. Usted está tranquila en su cargo, digamos, pese a...
5: En el debate legislativo estoy tranquila y en lo que logre el gobierno con el Parlamento también. Nosotros tenemos una excelente relación con el Parlamento, logramos un proyecto que de verdad es impresionante desde el punto de vista de todo lo que significa en un mes. Y creo que el diálogo va a permitir avanzar en una materia tan delicada como la seguridad.
2: Es la ministra de Energía, Jimena Rincón, en el diario de Cooperativa. Le agradecemos esta conversación, ministra. Que tenga un buen día.
5: Muchas gracias a ustedes. Buen día.
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2: Momento de hablar de deportes, de fútbol, del superclásico en que Colo Colo derrotó a la U y hay quienes creen que ya están probándose la corona, los amigos salvos. ¿Cómo estás, Ernesto Contreras? Muy buenos días.
1: Hola, Vero, Rodrigo, ¿cómo están?
23: Hola, buenos días.
1: 13 puntos, compañeros, 13 puntos de ventaja con 10 partidos por jugar. Con 30 por disputa, si usted quiere, 30 puntos. Eso es lo que sacó Colo Colo ayer tras ganarle el clásico de buena forma a la U por 2-1, con goles en el cuadro popular de Álvaro Madrid, con un gol de taco en la línea tras un buen pivoteo de Javier Correa. Empató a los 45 más 3 Charles Aránguiz de penal, luego de una mano de Arturo Vidal dentro del área, y Javier Correa a los 53 con un cabezazo, con una muy mala cobertura de Igor Lichnowsky, que volvió muy mal a la U, al menos ayer, muy lento ante Pastrán, y muy lento también Castellón, creo yo, en el cabezazo de Correa, algo tapado puede ser, pero no llega a un cabezazo que iba ajustado, pero algo débil del número 9 de Colo Colo, que marcó su primer gol en Superclásico y le da el triunfo a la U, perdón, a Colo Colo sobre la U. Una U, imagino que aún recuerda el gol que perdió Reinhardt. Creo que ese gol que pierde Reinhardt es clave en el partido, porque la U entra en el segundo tiempo 1-1, entró mucho mejor que en el segundo tiempo, donde Colo Colo podría haber seguido ganando 2-0, 3-0, el 1-1 fue bastante injusto para lo que fue el partido, pero en el segundo entra por la diagonal Reinhardt, queda para su mejor pierna, un poquito más atrás del área chica, punto penal, Moureira algo jugado, sin marca, y la eleva el argentino, que había tenido un buen estreno en la U, pero que ayer pierde este gol increíble y que después, esto se lamenta, pues muchas veces pasa en estos partidos que si no lo haces en un arco, en el otro te vacunan, y Correa no tuvo problemas para desnivelar, así que la U pierde este partido.
23: ¿Le puedo hacer una pregunta?
1: Claro.
23: ¿Cuánto influyó lo de Asadi en la U?
1: En el juego de la U, mira, buena pregunta, porque reconvirtió a Agustín Arce por la izquierda, no funcionó, y en ese sector Asadi, si no estaba jugando en su mejor nivel, se acercaba a aquel, al menos en estos últimos partidos. No tenía mucho gol, pero generaba harto por la izquierda. Habría preocupado mucho más a Jason Rojas por ese lado de lo que hizo Agustín Arce, pero claramente pierde mucho. No es que lo haya perdido por Asadi, recordemos que Asadi hasta hace 2 meses no estaba ni citado, pero sí estaba haciendo buen aporte por la izquierda, y claramente ante un equipo que tiene poco recambio, su ausencia la sintió. Pero Colo Colo le tiró jerarquía a la U a la cancha y le termina ganando el partido de buena forma. No se ve que Colo Colo pueda perder este título, salvo un descalabro, porque no hay partidos pendientes de los más cercanos. O sea, la Católica tiene que recuperar con Coquimbo, pero así todo quedaría a 13 puntos de Colo Colo. No le va a cortar menos que eso.
23: Otra pregunta. ¿Por qué Gago, bueno, tiene que hacerlo, yo no entiendo, pero por qué dice que Lichnowsky mostró toda su jerarquía, porque lo dijo así tal cual, son sus palabras, cuando Pastrán se lo llevó muy fácil en el segundo gol?
1: Eso es lo que no entiende uno de los técnicos, porque entró mal Lichnowsky, pues entró lento, muy lento. De hecho, Pastrán, ahí ya lo comentamos, lo desborda muy bien en el gol de Correa.
23: La jugada toda
1: Sí, no sé, para ser lo mismo quizá. Bueno, Gago después del partido dijo que él aún pensaba que podía ser campeones.
23: No.
1: Sabemos que los técnicos postpartido, sobre todo en estos momentos donde sufren duras derrotas, blindan a sus jugadores, se blindan ellos y no... A ver, podría haber dicho otra cosa de Lichnowsky o no decir nada, pero decir que volvió bien es netamente decir algo que no es real, porque fue autor y parte en este gol de Javier Correa, que le da el triunfo a Colo Colo, que lo celebró con todo en el Clásico 200 y que está 13 puntos arriba. Escuchemos voces, escuchemos al Tano Ortiz, que gana su primer Superclásico, habla de lo que hizo Colo Colo y afirma que fueron mejores y justos ganadores.
3: Se vivió un Clásico muy lindo, donde creo que los primeros 45 y los segundos 45 fueron para ambos equipos. Nosotros tuvimos la posibilidad, los primeros 45, donde encontramos el gol, tuvimos de incrementar la posibilidad de goles, no lo pudimos hacer. Luego el segundo tiempo ellos salieron muy bien, hay que reconocer que el empuje de local y su gente, nosotros no tuvimos la claridad suficiente como para poder aprovechar esas cosas, pero me voy contento, ganamos. Destacar a mis jugadores, la entrega, no los que inician, sino los que están afuera, los que quedaron afuera. Estoy feliz en ese sentido.
2: Mira, feliz pese a todo. No se le nota en la voz, eso sí.
1: Ah, sí, pese a todo. Están 13 puntos arriba. Hay muchos motivos para estar feliz, pero claro, en la voz él es más ponderado.
2: Muy ponderado.
1: Ortiz, muy ponderado, ¿no? Un tipo que en la derrota y en la victoria demuestra que se comporta igual, no tiene un doble discurso. Creo que eso es bastante bueno en el caso de Ortiz, que leyó muy bien el partido, o sea, le puso a la U tarea con los dos punteros. No estaba jugando con Pastrante titular, estaba jugando solo con Hernández y Romero, de hecho. Claro, se la juega, mete a Pastrante por un lado, Hernández, Correa le resultó, Maureira en el arco, no, que era una de las dudas por el tema Bocinha, no digamos que tuvo mucha injerencia en nada, no sacó grandes pelotas, no tuvo mucho que hacer en el penal, obviamente, porque las más claras de la U fueron las que se pierde Reinhardt, que tira dos por arriba, y paremos de contar, no mucho más, salvo esos primeros minutos de la U que fueron bastante buenos, pero colocó en el primer tiempo, insisto, le hizo precio y ganó muy bien el partido, por más que haya quedado esa imagen de que lo gana algo apretado el cuadro popular. Vamos al lado de Gago. Poca autocrítica de Gago, viendo un panorama con más optimismo, creo yo, del que debería, pensando en el título. La U, al igual que la Católica, que Coquimbo, que Palestino, que ayer mete un triunfazo en Rancagua, se meten directamente en la pelea del Chile 2, hoy por hoy. No hay otra más. Que Colo-Colo se caiga en este momento, se ve complejo. Sí. Y que los otros ganen todos sus partidos también se ve complejo, porque no solo que Colo-Colo pierda 4, tiene que perder 4. Los de atrás tienen que ganar todos sus partidos y hemos visto que esto no es algo que ocurra. La Católica perdió con Ñublense de local, la U perdió también, Palestino le ganó Higgins.
23: No, espera, la U tiene que visitar a la U de Conce, que está muy necesitada abajo, así que...
1: Y cuidado.
23: Muy difícil.
1: Y que sumó algo de jerarquía arriba, con Funes Mori, bueno, ya tiene a Waterman. De hecho, la U de Conce va a cerrar hoy la fecha contra Everton, 19:30 va a ser ese partido. El domingo hacer ese partido de visita, va a estar jugando la U en ese encuentro. Así que termina el clásico. Escuchamos a Gago, ¿no?
2: Ya, pues.
1: Pasó Gago, ¿cierto?
2: Escuchemos a Gago. Escuchemos
1: a Gago, pensé que lo habíamos escuchado.
4: Creo que hoy el equipo no estuvo fino, no tuvimos esa circulación, pero en la palabra involucionar no creo, no se jugó bien. Ni antes éramos los mejores ni ahora somos los peores. A ver, duele un clásico, perdimos, no jugamos bien. Claro, listo, ya está. Pero buscarle algo más, no. Creo que hoy el equipo en el primer tiempo, lo que dije recién, no tuvimos ese juego asociado y cuando salíamos de esa presión que ejercía el rival, que sabíamos que podía ejercer, cuando metíamos a un jugador, teníamos espacio para atacar, nos apresurábamos en el último pase, tuvimos dos o tres pérdidas que si teníamos pase fácil y rápido íbamos a encontrar situación de ataque. Entonces, el equipo hoy el primer tiempo no estuvo cómodo, no jugó bien, en el segundo tiempo sí lo hizo y sufrimos un mazazo que fue el gol del rival y así todo tratamos de seguir buscando el resultado para empatarlo.
1: Ya, la palabra de Gago, entonces, este postclásico va a tener algo de condimento, como siempre, y con los protagonistas de siempre, en el lado de la U, Marcelo Díaz, que no jugó ni un minuto, pero que sí dejó lo suyo en la previa, tratando derechamente de las zetas a Colo-Colo, y después...
2: Innecesario
1: total, y después, con la derrota encima, se fue a tomar una foto en un lienzo donde salía él pegándole un manotazo, arañazo a Esteban Pavés. Así terminó su último superclásico Marcelo Díaz, más jugando para la barra que para otra cosa. En el otro sector, Javier Correa, al que no le gusta que le celebren cuando pierde, como pasó en el clásico con la Católica, termina haciendo un gesto muy obsceno a la gente de la U.
2: Muy mal.
1: Muy obsceno, que lo había hecho en otro partido, que yo me acuerdo que yo lo comenté, pero que no lo captaron las cámaras. Acá hizo el mismo gesto. Y lo volvió a hacer, pero ahora había más cámaras, así que no sé si Correa va a decir que lo están...
2: Después en redes sociales.
1: Claro. Correa va a salir a decir que lo están persiguiendo, que los quieren bajar, pero él es una persona que derechamente no entiende, no aprende, no se ubica en el contexto, tampoco Marcelo Díaz, ojo, por eso hablo de los dos lados.
2: Un tremendo jugador, digo que son... Correa, con problemas de carácter, creo yo.
1: Sí, totalmente, demostrado, pero por eso marco los dos lados, porque son dos jugadores que regularmente hacen noticia fuera de la cancha en los clásicos, que en el caso de Correa ayer marcó su primer gol y se va a quedar con eso, pero va a tener cola estas acciones de ambos jugadores, uno de cada lado. Así que el clásico hoy día hay US Open, rapidito clasificaciones para los chilenos. Tomás Barrios va a jugar contra el boliviano Juan Prado y Cristian Garín contra Spencer Johnson, todo a las 12:30, queridos compañeros. US Open que arranca el 30 sin Sinner pero con Alcaraz.
2: Y todo lo estaremos contando en Cooperativa Deportes. Ernesto Contreras, muchas gracias, buen día.
1: Chao, Vero, gracias por todo. Chao.
23: Suerte, chao.
1: Chao, chao.
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23: Hombre oficialista, esta tarde por la reforma constitucional de seguridad, el gobierno evalúa bajar la urgencia mientras intenta ordenar a sus filas.
2: Raya en lo iliberal fue la última estocada del senador Cruzco, que el ministro Alvarado descarta retirar el proyecto.
23: En paralelo, el titular de defensa abrió un nuevo flanco al solicitar deshacerse del convenio 169 de la OIT y de la ley Lafkenche. La moneda, si bien le quita el piso, se instala la polémica.
2: Barros además volvió a criticar los aranceles de Trump a horas del inicio de las conversaciones en Santiago con los representantes de la oficina comercial estadounidense.
23: Investigan una violenta detención ciudadana a un supuesto motochorro en el centro de Santiago. Lo acusan de andar robando celulares. Un vecino fue atropellado ahí.
2: Prisión preventiva para los dos imputados por el secuestro con homicidio de la joven desaparecida desde mayo en Pudahuel. Son familiares de la víctima.
23: En el mundo, líderes de Europa llegan a Ucrania en apoyo a Zelensky tras los recientes bombardeos rusos. Canadá anuncia aranceles de represalia a los Estados Unidos.
2: Y en el fútbol, Colo Colo derrotó a la U en el Superclásico y se acerca a una nueva estrella. Palestino quedó tercero. Unión La Calera se hunde en la zona de descenso.
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9: que el amor no es la voz de Karol G, la colombiana, que da la vuelta al mundo, que gira por todo el planeta, viene en enero a Chile y que fue protagonista anoche del concierto Colombia Voces por la Vida, después de los efectos del terremoto que han dejado decenas de muertos en ese país? Esto se llama Coleccionando Heridas, parte de sus últimas grabaciones junto a Marco Antonio Solís. Cantó esta canción, pero a distancia. Estuvo presente de todas maneras, vía remota, la colombiana Karol G, en esto que ha juntado bastante dinero y que va a ir en apoyo de las zonas más afectadas, por supuesto.
10: Sí, Karol G estuvo, como decías tú, no físicamente, ella se encuentra en plena gira, participó a través de una transmisión en directo desde Estados Unidos, pero su aporte fue bastante más allá del escenario, porque a través de su fundación Concora donó $1,000,000 para los damnificados. La cifra final da cuenta de la magnitud de la convocatoria. El concierto logró recaudar algo así como $3,500,000, $3,600,000, los recursos van a ser administrados por Presentes Corporación y van a estar destinados principalmente a la reconstrucción de viviendas y de las comunidades más afectadas. Fueron más de 30 artistas, Rodrigo, porque estaba Karol G, pero estaba Maluma, Sebastián Yatra, Andrés Cepeda, Manuel Turizo y Miguel Bosé. Sí. Donaron su trabajo en esa jornada.
9: Ya, con la música colombiana, con esta jornada solidaria, que recuerda un poquito a lo del Chile Ayuda a Chile, ¿se acuerdan? Los años 80, los años 90. Iniciamos esta mesa de reporteros y reporteras contigo, Paula Molina, aquí en el estudio. ¿Qué tal? Buen día.
11: ¿Cómo están? Rodrigo Vergara, Verónica Franco, para todo el equipo, para la audiencia que está desde primera hora.
10: Buen día, Paula Molina.
11: Y quienes se suman. ¿Saben qué pensé? Pensé que Colombia ha estado como invirtiendo en su talento artístico hace mucho tiempo, ¿no? Y es como un activo. Porque estas ayudas que entregan son masivas. Shakira va a reconstruir un colegio y una universidad, una facultad, sí, me parece así. Sí. Ella sola.
10: En la zona del Chocó.
11: Entonces, en Chocó.
10: Con su fundación.
11: Con su propia fundación. Y lo mismo Karol G. Entonces, creo que pensamos que el arte es como una cosa aparte y los recursos aquí siempre se los están como peleando porque no son demasiados, ¿no?
10: Ojalá dar menos.
11: Claro,
10: desde
11: claro.
10: El Estado, dice.
11: Y mira
10: lo que, es lo que piensa el Estado, ¿no?
11: Claro, o muchas veces hay una disputa. Mm. Y mira lo que ha hecho Colombia, que realmente sus artistas son como, aparte de su importancia cultural, en el corazón de Colombia, son como un activo. Es un activo al que pueden recurrir en situaciones difíciles porque tienen recursos para movilizar por su población.
10: Tal cual.
11: Es súper importante lo de Colombia.
10: Tal cual.
11: Ya, ¿les cuento de qué vamos a hablar en el mundo?
10: ¿De qué vamos?

0: vamos a hablar en el mundo de el primer ministro canadiense, la figura más admirada por varios chilenos y por Evelyn Matthei, ¿se acuerda?
1: En campaña.
0: Siempre rankea harto el primer ministro canadiense después de Bukele.
1: ¿Martini?
0: Sí, le va muy bien, Carney va a la pelea con en Estados Unidos en una nueva guerra tarifaria. Esto es importante porque nosotros estamos negociando tarifas. De hecho, llegó la delegación norteamericana esta semana hasta acá, así que vamos a hablar de cómo se enfrentan las tarifas. Vamos a hablar del Mundial de Robots. ¿Ya vieron las imágenes de los robots? ¿El robot que corre como Usain Bolt?
2: No.
0: Vamos a hablar de por qué importa el robot que corre más rápido que Usain Bolt. Eso es parte de lo que pasa en el mundo. Y además de lo que se anuncia hoy día desde Estados Unidos, que es el día D. O sea, la ofensiva total económica contra Irán. Ah. Porque eso también puede tener efectos importantes, claro, en Chile y en todo el mundo.
2: Aludiendo a aquel día D.
0: A ese día D de la Segunda Guerra Mundial.
2: De la Segunda Guerra. Ya, estamos con Cristian Aburto, precisamente para hablar a propósito del tema de los aranceles. Llega la gente del USTR. Cristian, ¿qué tal? Buen día.
3: Así es, muy buen día.
0: Hola, Cristian, buen día.
3: Muy buen día a todos, por supuesto. Tal como lo dicen, en esta jornada llega la delegación de la oficina del representante comercial de los Estados Unidos a Chile, encabezada por Jeffrey Goodman. Estarán en el país hasta el martes y vienen a concretar reuniones con autoridades nacionales, quienes tienen por objetivo que el país norteamericano baje el arancel del 12,5% que impuso a algunas exportaciones chilenas o que logre eximir la sobretasa sobre productos relevantes. Estos aranceles afectan al 40,3% de los productos que van a Estados Unidos, entre los cuales está el salmón y el vino. El argumento norteamericano para imponer estas sobretasas es que se les otorga a los países que en su juicio no contarían con mecanismos para impedir la producción e importación de bienes elaborados mediante trabajo forzoso. Vamos a estar con el detalle un ratito más, en conjunto con las declaraciones del mundo político, quien hace un llamado al gobierno a buscar equilibrios con las relaciones con las superpotencias.
1: Ya, pues vamos a estar contigo en unos minutos, Cristian, revisando aquello. Vamos a estar también conversando en unos instantes con el senador de Renovación Nacional, Andrés Longton, integrante de la Comisión de Seguridad en la Cámara Alta. El tema, por supuesto, la agenda contra el crimen organizado y el terrorismo y esta reforma constitucional en materia de seguridad que no logra aunar los criterios de todos los parlamentarios, principalmente del oficialismo. Todo cuando celebramos que Colombia tenga cantantes no solo buenos, sino además solidarios.
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18: Mesa de reporteros y reporteras, la segunda de esta mañana en el diario de Cooperativa. Estamos junto a Rodrigo Vergara, con Paula Molina también a esta hora. Y queremos hablar, claro, de la reforma constitucional en seguridad que impulsa el gobierno y que enfrenta todavía reparos, incluso entre los partidos que lo apoyan. El ministro Claudio Alvarado ayer aseguró que la reforma solo entrega la habilitación constitucional y que los límites concretos estarán en una ley orgánica que todavía no conocemos. Respondió así a los cuestionamientos por la posible iliberalidad en que caería esta reforma. Tema del que queremos conversar esta mañana con el senador de Renovación Nacional, Andrés Longton. ¿Cómo está, senador? Muy buenos días.
19: Hola, muy buenos días, Verónica, Paula y Rodrigo.
2: Buen día. Sí, ¿qué tal, senador? Buen día. ¿Sigue pensando que esto es innecesario?
19: Yo creo que hay cosas innecesarias, no todas.
2: La reforma constitucional en particular.
19: No, la reforma constitucional no. Yo creo que hay cosas que hay que legislar, y me parece que además algunas son incluso compartidas con parte de la oposición. Estaba revisando ayer una reforma constitucional que incluso presentó la senadora Udarovich respecto a los regímenes carcelarios. Para mí lo más relevante son los regímenes carcelarios. Respecto a la estructura que pretende implementar Chile, parecido al sistema italiano de aislamiento, incomunicación, la rigidez para resolver el crimen organizado, me parece que eso, obviamente de una manera más minimalista, más acotado, es relevante para que pueda habilitar la ley y el reglamento, cosas que no están reguladas en Chile, y poder tener un seguro para eventuales recursos de amparo y protección, principalmente por temas de discriminación arbitraria. Yo creo que eso, para mí, por lo menos lo más relevante, incorporar también el crimen organizado en la Constitución, también tiene un sentido relevante, considerando que es la principal amenaza que tenemos. Y solamente está el terrorismo. A mí me parece que esos son dos elementos determinantes, y se podría también hablar de reforzar el estado de emergencia con algunos elementos adicionales, pero claro, hay cosas que son más declarativas y que no es necesario, y obviamente otras cosas que derechamente ya están reguladas y que podrían derechamente obviarse.
2: Ya, ahora, esas cosas declarativas han generado muchísimo ruido incluso en su sector, tanto que estamos hablando con usted por sus primeras críticas. Oiga, después conversó con Esquella, se anunció que esto se va a ir acotando, morigerando. ¿Queda tranquilo con esto de que Alvarado diga que finalmente va a ser la ley orgánica constitucional, que uno imagina habrá que acordarla, discutirla, hacer una pega prelegislativa, la que va finalmente a regular esas atribuciones y esa extensión que tanto ruido ha hecho?
19: No, yo no quedo tan tranquilo, porque lo que pasa es que la Constitución mandata, entonces hay elementos que están en la Constitución que necesariamente van a tener que estar en la ley orgánica, y claramente que esos elementos son determinantes en la Constitución. Entonces hay algunos que no compartimos, otros que sí. Creo que es relevante que no estén algunos de ellos, o que estén diseñados de manera distinta respecto al mecanismo, pero la ley orgánica en general, cuando se reforma la Constitución, las leyes van, o sea, hay un espejo, ¿no? O sea, se conoce el contenido de la ley orgánica, por lo tanto, esa ley orgánica yo por lo menos espero conocerla, al menos sus principales elementos, para poder sopesar o no las modificaciones a la Constitución, pero no se puede poner al mismo nivel la Constitución que la ley orgánica. O sea, la Constitución mandata y la ley orgánica regula después eso, pero establece los elementos esenciales, que son los que ya nos tienen con algunas diferencias. Claramente que el detalle se regula en la ley orgánica, eso no hay discusión, pero hay elementos que no tienen que estar en la Constitución o tienen que estar de manera más acotada y de manera distinta. Yo creo que en eso todos estamos ya más o menos de acuerdo, y las indicaciones con Arturo Esquella van en esa línea también, de abrir la discusión, no solamente respecto a que pase por el Congreso el estado de excepción, si es que hay nuevo estado de excepción, y bajar la cantidad de días respecto a la revisión y la aprobación, sino también otros elementos que yo por lo menos he hablado con Arturo, que estamos dispuestos a poder avanzar, y también con el ministro Raúl, para poder también abrir la discusión en la oposición respecto a ciertos elementos que yo creo que también para ellos son importantes, principalmente el socialismo democrático.
1: Senador Longton, el gobierno dice que no tiene sentido retirar el proyecto porque todo puede corregirse mediante indicaciones. En estas condiciones, como está el proyecto hoy, ¿usted aprobaría o rechazaría la idea de legislar?
19: Yo aprobaría la idea de legislar. Yo creo que tiene razón el gobierno, no tiene sentido si los proyectos en general nunca salen como entran.
1: Pero usted mismo decía la semana pasada que si se votaba así no estaban los votos y que se iba a caer.
19: Sí, no estaban los votos, pero mi voto iba a estar. Voto en general estaba. Lo que pasa es que no van a estar los votos del frente, porque aquí necesitas 3 votos de la oposición. Incluso algunos nuestros estaban en duda, como el de Matías Walker. Entonces, no probablemente no iban a estar. Entonces, la discusión en general y particular es relevante, y para eso no creo yo que acá hay que discutirlo en general y particular, no solo en general y que pase a la sala en general, porque probablemente eso va a ser un riesgo alto, sino que a la sala tiene que llegar ya con las modificaciones realizadas para poder abrir la cancha respecto a ciertos elementos que van a sufrir una clara transformación y que eso podría generar los acuerdos necesarios para que tengamos votos del frente. Yo creo que esa disposición y ánimo está por parte, yo hablé con el ministro Rau y está dispuesto a cambiar y modificar varias cosas. Hay algunas que son determinantes, otras que no. Entonces me parece que esa apertura al diálogo revela de que no hay algo ideológico ni un espíritu autoritario detrás, sino que hay un problema de diseño y que ese problema de diseño claramente se puede mejorar en la discusión.
1: El presidente de Evópolis, el senador Luciano Cruzcoque, dijo que la reforma raya en lo iliberal, que el estado de excepción aparece exagerado con suprapoderes y que tal como está no permite apoyar, a su juicio, siquiera la idea de legislar. ¿Es exagerado hablar de una reforma iliberal hoy o no?
19: Sí, yo creo que sí, porque, a ver, el presidente Kast no ha dado señales desde marzo hasta ahora de avanzar en esa línea, es decir, generar espacio de reforma para poder perpetuarse, tener más poderes, o sea, no ha dado todo lo contrario, han sido señales siempre de mayor moderación, de mayor unidad, de diálogo, su cuenta pública también reflejó eso, sí, no ha tenido tintes ni de fanatismo ni puramente ideológico respecto a defender a ultranza determinadas cosas que pudieran tener esos rasgos. Ahora, obviamente esta reforma contiene elementos preocupantes, pero a mí me preocuparía más que el gobierno mantuviera una posición dura, intransigente.
1: La limitación del poder, que a juicio de la expresidenta del Tribunal Constitucional, Marisol Peña, hay que tener siempre en vista, es un rasgo iliberal dentro de este proyecto, ¿no? De esta reforma propuesta.
19: ¿La limitación del poder? Sí, a ver, lo que pasa es que yo distinguiría, yo comparto la opinión de Marisol Peña, a quien le tengo más gran admiración profesional, pero me parece que si esto hubiera sido algo premeditado, una promesa de campaña, algo buscado, yo por lo menos compartiría su opinión, pero me parece que acá hay un error de diseño de la reforma de ciertos elementos que hoy día que claramente son preocupantes y que el sector, además, el mismo sector que apoya al presidente o parte de él, no apoya ciertos elementos. Por lo tanto, a mí me parece que más que buscar aquello, hubo una falta de rigurosidad en ciertos elementos que van a ser corregidos sin ninguna duda y probablemente con el apoyo del presidente Kast y con el apoyo del ministro Rau. Entonces, a mí me parece que acá no hubo un tema premeditado. Acá hubo un error en algunos elementos que van a ser directamente corregidos y eso revela que el espíritu que tuvo el presidente, que tiene el gobierno, no es ni liberal, ni autoritario, ni mucho menos. Me parece que no va por ahí la cosa. Obviamente tiene elementos que parecieran ir en esa línea, pero eso no quiere decir que haya habido un intento deliberado de llegar a aquello.
20: Senador Longton, muy buenos días. Le saluda a Paula Molina. Usted dice...
19: Paula, hola.
20: Hola. Hay algunos elementos iliberales, ¿no? Pero no fue intención... Sí. No hay una intención general iliberal. El gobierno no es monolítico tampoco. Usted atribuye esta propuesta que generó ciertos rechazos, no solo dentro de la oposición, que era a lo mejor esperable, pero también dentro del oficialismo. ¿Usted cree que esto responde a segundo piso, a alguna cartera, a algún sector, algún alma del gobierno, podríamos decir?
19: Mira, yo creo que responde a la falta de rigurosidad técnica de algunos equipos y fortaleza de la parte política y falta de especialistas en determinadas áreas por ejemplo, en este caso, constitucionales, que pasan la cuenta. Me parece que a veces hay un exceso de juventud e inexperiencia en algunos equipos que llevan a cometer este tipo de errores y no flanquean o no blindan a los determinados ministros, que en definitiva también confían mucho en esos equipos. Yo creo que va por ahí, más que una orden. Y sí creo que desde La Moneda puede haber ciertos apuros o quizás tratar de llevar el tema a lo más comunicacional. Y eso obviamente que genera que los proyectos salgan por rapidez, sin el diseño deseado y sin el trabajo prelegislativo necesario para poder, obviamente, no tener estos problemas comunicacionales. Ahí creo que hubo un apuro y eso también creo que va un poquito dirigido desde la Moneda. Yo creo que hay una combinación de responsabilidades.
20: Ya, o sea, usted dice exceso de juventud, inexperiencia en algunos equipos. Imagino que no se refiere a los de Alvarado, García o García Rumirot. Me imagino como de juventud e inexperiencia, porque tienen mucha experiencia, pero sí, y cierto apuro en La Moneda. ¿Dónde?
19: Sí.
20: ¿En el segundo piso famoso?
19: Probablemente puede ser en el segundo piso por el diseño comunicacional, porque recordemos que el presidente anuncia la reforma en materia de seguridad en la Escuela de Carabineros, reforma importante para mejorar las condiciones de nuestras policías, y toda la agenda COT, y resulta que pareciera que esta reforma constitucional estaba pendiente. Y para tratar de coincidir con esos tiempos, se presenta un lunes y probablemente el proyecto, y así fue, estaba en un diseño de borrador. Un diseño de borrador que no había ni siquiera tenido la suficiente sociabilización con los distintos ministerios. Entonces me parece que para hacer cuadrar ese diseño comunicacional se comete un error y se apuran en el anuncio para que comunicacionalmente esto salga bien, cuando finalmente salió peor de lo que hubiera salido si es que se hubieran tomado las providencias necesarias para que el proyecto hubiera tenido el contenido deseado.
20: Ya, o sea,
19: entonces yo creo que eso va más directamente, creo yo, desde La Moneda, segundo piso, puede ser todo el tema comunicacional. Y lo del diseño del proyecto y la falta de rigurosidad tiene que ver con un apuro y obviamente con la frescura o quizás falta de experiencia de algunos equipos de algunos ministros.
20: Ya. Oiga, cortito, lo quiero cambiar, llevar al tema con Estados Unidos, porque es bien importante y hay aquí ya un equipo que va a estar negociando en el país, encabezado por Jeffrey Cotman, para las tarifas. Esto requiere una postura clara y firme de parte del gobierno, pero sobre todo clara. Y en las relaciones con Estados Unidos estamos con declaraciones que son un poco confusas, ¿no? Lo que dijo el ministro Barro respecto al convenio 169, que después lo salió a desmentir el ministro Alvarado. El tema de la Declaración de las Américas, si somos el patio trasero o no de Estados Unidos, que también es una cuestión que dice Barros. ¿Cómo vamos a enfrentar un equipo negociador poderoso como el de Estados Unidos en este escenario donde no parece haber una sola posición o una sola actitud frente al gobierno de Donald Trump o frente a ciertas materias con Estados Unidos bien importantes como las tarifarias u otras?
19: Sí, a ver, yo creo que las opiniones de los ministros no son personales, es decir, cada opinión del ministro representa al gobierno, por lo tanto tiene incidencia nacional e incluso internacional, por lo tanto yo esperaría que las opiniones del ministro Barros se circunscribieran más a lo que tiene que ver con su cartera. Estamos tramitando proyectos muy relevantes en infraestructura crítica, reglas uso de la fuerza, la misma reforma constitucional y otras materias relevantes en materia de defensa. Entonces yo creo que el ministro debería circunscribirse más a eso y dejar las relaciones internacionales a la Cancillería para no generar esta dualidad de opinión que eventualmente podría arruinar un acuerdo, un diálogo avanzado que vaya en determinada materia para bajar determinados aranceles. Yo sé que el ministro y los subsecretarios están en eso. Y por lo tanto, lo que pasó con el convenio 169 de la OIT, si bien requiere obviamente ser observado o analizado, porque tiene algunos problemas, la incertidumbre jurídica, la extensión de plazo, la judicialización, muchas veces la discrecionalidad administrativa. Solo acá tuvimos la región de Valparaíso, el tema del tren a Quillota, la Calera de la Cruz, que finalmente se terminan llegando a acuerdos con determinadas comunidades y donde hubo una extorsión directamente y se le terminó entregando un terreno a una comunidad, entre comillas, comunidad, que sabía, estaba haciendo ciertos rituales en la línea del tren. Te lo pongo como ejemplo, no tiene problema el convenio 169, pero me parece que hay que plantearlo en los momentos que correspondan, con el suficiente análisis, con la debida sociabilización, lo mismo que la reforma constitucional. Por lo tanto, yo esperaría que desde ahora en adelante, y obviamente a través del ministro Alvarado, que es el jefe político, se pudiera ordenar más el diálogo porque la verdad es que nos pillan sobre la marcha y sin claridad respecto a qué está pasando en esta área. Entonces, circunscribirlo al canciller me parece fundamental para poder darle un orden mayor.
2: Ya, eso con el tema puntual de los aranceles, pero aquí lo que subyace en varios partidos desde hace varias semanas ya, primero con lo de Codel, con lo de Escucha Su Corazón y otras cosas, es que hay una crítica soterrada al estilo del propio presidente, senador Lonton, usted la habrá escuchado, de esto de demasiado dejar hacer, que se generen roces, que se generen discusión y que terminan muchas veces opacando algunos, entre comillas, logros del Ejecutivo, con un costo alto, ruido, desencuentro, roces. Lo que hay, o lo que yo he escuchado al menos, son cuestionamientos al estilo del propio mandatario. ¿Qué hizo usted?
19: Mira, todos los presidentes tienen estilos distintos. Yo por lo menos he conversado con él, y la verdad es que y hemos tenido reuniones con RN, y la verdad es que el presidente deja hacer a los ministros, pero claramente con límites establecidos y claros, y cuando se salen de eso, yo he sido, no testigo presencial, pero testigo de que el presidente llama al orden y dirige, pero también tenemos que precaver de que acá tenemos ministros que no vienen ni del mundo político ni tienen mayor experiencia en temas públicos, por lo tanto también hay responsabilidad de los ministros de sujetarse a eso, porque el presidente puede llamarlos al orden todas las veces que sea necesario, pero hay ministros que directamente tienen una agenda pueden tener una agenda más personal, sin hacer caso omiso a esas recomendaciones, desde el punto de vista de que le falta quizás mayor bagaje político. Por lo tanto, a mí me parece que el presidente tiene un liderazgo ordenador, que deja hacer a los ministros, no los captura respecto a una agenda centralizada que les da espacio, pero claramente tenemos algunos ministros que en esta ocasión, porque no está generalizado, han tenido alguna salida fuera de libreto, que es necesario también que, no necesariamente el presidente, pero también el comité político ordene y ponga condicionamientos claros para que no se vuelvan a repetir, entendiendo que esto produce un problema comunicacional, pero los liderazgos son distintos de los presidentes, ninguno es excluyente de otro, y me parece que el liderazgo del presidente tiene un canal claro respecto a que tiene mayor cercanía, pero también deja hacer a los ministros, y eso también tiene riesgos, pero también tiene muchas virtudes, en el cual deja desarrollar agendas a los ministros que muchas veces, ante la rigidez del control, se ven coartados de poder desarrollar sus agendas con libertad.
1: A los que se va a tratar de ordenar hoy, entiendo, es a los presidentes de los partidos del oficialismo, ¿no? En esta reunión de la 1:00 p.m. con los ministros Alvarado, García Ruminot y Arrau, para intentar ordenar esta mirada sobre la reforma constitucional en seguridad. ¿De qué depende que se consiga ese orden o no, senador?
19: Mira, yo creo que depende un poco del gobierno, de cuál es la línea roja del gobierno y hasta dónde queremos llegar con los elementos que contienen la misma reforma constitucional, es decir, cuál es el espacio de apertura de modificaciones. A mí me parece que es amplio, y eso va a tender obviamente a calmar a los partidos respecto a que se pueda dar una discusión con mayor espacio, habiendo bajado la urgencia por parte del ministro García. Y eso me parece que es una buena señal, por lo tanto ahí debería ordenarse. Yo creo que lo que va a pasar hoy día es también que los partidos planteen el desorden o la falta de diseño para poder presentar estas reformas, que son, no es cualquier cosa, una reforma constitucional, entendiendo que hay una agenda de seguridad mucho más robusta, mucho más contundente, que la reforma constitucional, y lamentablemente por estos hechos terminan opacándose o invisibilizándose esas reformas que son tan relevantes para el país y para la gente que lo necesita. Entonces, me parece que hay que poner el foco en eso, en las cosas que nos unen, en las reformas que están en el Congreso avanzando, ley responsable penal adolescente, estamos votándola, reforma carabinero, etcétera. Entonces, se termina llevando la agenda, finalmente una reforma que nos divide y que tuvo serios problemas de diseño.
20: Así es, senador, y finalmente, considerando todo aquello, y muy cortito, ¿usted descarta totalmente que se retire la reforma de seguridad, que vaya postergándose, la constitucional?
19: La reforma.
20: La constitucional, o sea, considerando que habrá otras urgencias, que los votantes no eligieron reforma constitucional, sí. ¿No? No era una promesa de campaña, vamos a cambiar la constitución, no sé si alguien habría votado por aquello. ¿No cree usted que puede eventualmente retirarse?
19: Mira, más que retirarse, porque yo creo que sería un error retirarla, yo creo que puede ser que se postergue desde el punto de vista del contenido y la discusión de la misma, porque tenemos además otras reformas con urgencia, como la de carabineros, bueno, perdón, la de responsable penal adolescente, que la estamos votando en la Comisión de Constitución. Ya hay otras reformas con prioridad en esa misma comisión respecto a la agenda que presentó el gobierno. Entonces, lo que no descarto es que esto pueda postergarse un poco y quizá esa postergación quizá a dónde nos lleve, pero me parece que retirarla revelaría de que no hay nada que reformar, y me parece que sí lo hay, y en eso hay coincidencia incluso con partidos de oposición. Y hoy día el Estado necesita más herramientas, necesita mayor control del orden público, por lo tanto, creo que hay ciertos elementos del estado de excepción que incluso podrían reforzarse de mejor manera, entendiendo que hoy día con el estado de emergencia se puede ingresar a distintos lugares de nuestro país, pero creo que la Constitución hay que actualizarla y para eso necesita algunas reformas.
18: Es el senador de Renovación Nacional, Andrés Longton, en el diario de Cooperativa. Le agradecemos esta conversación, senador. Que tenga un buen lunes.
19: Muchas gracias a ustedes. Tengan un buen día.
2: Buen día.
19: Chao, chao.
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14: 11 grados. 11 grados en Santiago.
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14: Cooperativa, 8:44 minutos. 8:44 minutos.
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19: Problemas en el tránsito a esta hora y un vehículo con desperfectos mecánicos en la pista izquierda del puente Nueva Tobalaba. Es en dirección al sur, próximo a la avenida Andrés Bello en la comuna de Providencia. Hay un accidente en la vía local de Vespucio Sur en dirección al oriente a la altura de calle Unicornio. 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
19: Hablemos de las negociaciones por el arancel que Estados Unidos ha impuesto a Chile. Hay negociaciones aquí en Santiago entre hoy y mañana. Desde el mundo político hay un llamado a buscar equilibrio en la relación con las superpotencias. Cristian Aburto, muy buenos días.
16: Así es, muy buen día. En esta jornada llega a Chile la delegación de la Oficina del Representante Comercial de los Estados Unidos, encabezada por Jeffrey Gettman. Estarán en el país hasta el martes y vienen a concretar reuniones con autoridades nacionales, quienes tienen por objetivo que el país norteamericano baje el arancel del 12,5% que impuso a algunas exportaciones chilenas o que logre eximir la sobretasa de productos relevantes. El 53,6% de las ventas hacia Estados Unidos se encuentran con arancel cero. En aquel listado está el cobre, la plata, el yodo y algunas frutas. Sin embargo, hay otro 40,3% que tiene la sobretasa impuesta, como el salmón, el vino, harina de pescado, entre otros. Ante esto, el economista del Centro de Investigación de Empresa y Sociedad de la Universidad del Desarrollo, Carlos Smith, recalcó la importancia de la negociación que se va a desarrollar en esta jornada y también, por supuesto, mañana.
21: El hecho de que el enviado de Estados Unidos, ¿no es cierto?, sea Gutman, que es el segundo al mando del USTR, yo creo que no es menor. O sea, la señal es importante. O sea, si Washington solo quisiera discutir una lista de productos, no manda el número 2 del USTR. Finalmente termina mandando un equipo técnico. Yo creo que eso sugiere que Estados Unidos quiere una conversación más amplia. Y yo creo que una de las cosas que quizás nos conviene negociar tiene que ver con legislar esta prohibición de importación por trabajo forzoso.
20: Ya, lo que pasa, como para contextualizar esto, a propósito de lo que decía la Paula al principio, que lo de Trump y los aranceles es una guerra comercial, no solo con China, sino como con todo el mundo en la práctica, y genera pura incertidumbre, no solo respecto de Chile, digamos. Yo me acuerdo cuando presenta, acuérdense, los aranceles, con esta cuestión que era como una cartulina, ¿sí?, bien rasca por lo demás, pero se salta, entre otras cosas, los tratados de libre comercio, y ahí entra también Santiago. El problema para el gobierno, al menos en esta pasada, es que justo días antes de lo último que ha ocurrido, el canciller decía que Estados Unidos era nuestro principal socio estratégico, le ponen los aranceles sobre la mesa y terminan en un lío al interior del propio gabinete, porque entra el ministro de Agricultura, entra el ministro de Defensa, todos criticando esto, mientras Cancillería pretendía llevar adelante una negociación que es la que se quiere concretar estos días, digamos.
16: Así es, Rodrigo, porque también en base a lo que dices, el argumento estadounidense para imponer los aranceles es que, a juicio de ellos, los países no contarían con mecanismos para impedir la producción e importación de bienes elaborados mediante trabajo forzoso. Y en uno de ellos está, por supuesto, involucrado Chile. Esto también se da en el marco de recientes acusaciones de la Casa Blanca a 40 países por facilitar la evasión de aranceles mediante el reetiquetado de mercancías provenientes de China, listado en el que Chile fue incluido como un corredor latinoamericano con debilidades de control aduanero. Desde el mundo político, el senador de la UDI, Iván Moreira, y el diputado del PPD, Raúl Soto, hacen un llamado al gobierno a buscar equilibrios con las relaciones con las superpotencias.
22: Tenemos que buscar los equilibrios necesarios en esta guerra comercial de China y los Estados Unidos. Y no podemos estar en el medio. Pero no se puede desarrollar una relación entre ambos países cuando hay imposiciones, hay presiones, se aplican aranceles. Y lo que esperamos nosotros es una solución.
23: Nuestro país ha sido golpeado por decisiones unilaterales. Es necesario que Chile retome su postura histórica de mantener buenos vínculos y no cargar la balanza hacia un lado, desprotegiendo y descuidando el otro. Creo que hasta ahora la política exterior en esta materia ha sido un fracaso y hay que replantearse sin duda la estrategia.
16: Bien, hasta el martes entonces serán las negociaciones de los aranceles en Chile, y el objetivo del gobierno es intentar que estos disminuyan o que se amplíe la gama de productos exentos de la sobretasa, como por ejemplo el salmón o el vino.
19: No podemos mirar esto solo como una lista de productos que podemos conseguir que queden fuera de los aranceles, porque está en juego algo más profundo, que es la certeza que entregan los acuerdos internacionales, el Tratado de Libre Comercio que tenemos con Estados Unidos directamente, cuando el socio más poderoso es el que decide cambiar las reglas. Cristian Aburto, muchas gracias, buen día.
16: Muy buen día.
20: Buen día, Cristian. Ahora, Paula, ¿cuánto se puede negociar con una superpotencia? Porque la simetría es evidente, ni siquiera es lo mismo entre Estados Unidos y Canadá, digamos.
24: Exactamente, y de hecho, respecto a cómo negociar, me parece que esa es la gran pregunta, porque hay una duda constante respecto a cómo se enfrentan las políticas del gobierno de Donald Trump, ¿no es cierto? Y uno básicamente podría decir que caen o por el lado de ceder abuenarse, ¿no? Declarar lealtad, cercanía y de esa manera generar el espacio para negociación o enfrentarlo. Y esos son como los dos caminos y los países no saben a veces cómo decidir. Pensemos, por ejemplo, partamos por lo de la guerra no la tarifaria, sino que la guerra que se lleva adelante en Irán, ¿no es cierto? En términos bélicos, eso, Irán lo que hace es como desafiar. Y obliga a Estados Unidos a ir cambiando constantemente la estrategia. Después del ataque conjunto de Estados Unidos y de Israel sobre Irán, de alguna manera la proyección era que Irán iba a ceder rápidamente presionada por esta superioridad militar. Sin embargo, en vez de eso, Irán desafía, cierra el estrecho de Hormuz y extiende la guerra hasta el día de hoy. Estados Unidos va cambiando de estrategia y la más reciente la vamos a conocer hoy a las 2 de la tarde. Yo iría a echar vencer al tiro, porque Scott Bessent lo que va a anunciar hoy es una nueva día D, que es el día de la decisión definitiva, uno podría decir, es el día del desembarco en la Segunda Guerra Mundial.
0: Sí, sí, sí.
24: Pero el día que anunció las tarifas era el día de la liberación, entonces este es el día de día D. Y lo que va a hacer es decir, nuevas sanciones económicas para Irán. ¿Qué más sanciones? Si Irán tiene sanciones hace décadas, yo creo que el diario Cooperativa recién estaba empezando y ya había sanciones.
20: Irán y Cuba deben ser de los países más sancionados por Estados Unidos.
24: Décadas con sanciones, sí. Claro. Pero lo que van hoy día es a los gobiernos que hagan posible cualquier tipo de movimiento en Irán, y eso es...
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Bueno, estamos dando comienzo. Buenos días a toda la audiencia potente que tenemos, ¿eh? Le damos la bienvenida a Conexión Matinal, chiquillas. Y a ustedes les damos los saludos cordiales, fraternos, porque nos siguen y nos escuchan, ¿eh? Y eso es buena onda. Nada más que buena onda. Las 9 de la mañana, o'clock, ¿eh? En punto. Hoy día saludamos a ver a los Bartolomé hoy día. Claro, no me equivoco, ¿no? San Bartolomé, 24 de agosto. Oye, a 24 estamos por irnos ya con el mes de agosto, ¿ah? ¿Eh? ¡Hay que pasar agosto! ¡Nada más! Vienen siempre positivos acá, chiquillos y amigas y amigos también que están en sintonía. Y bueno, le vamos a dar comienzo con rock latino hoy día, ¿eh? Vamos a partir con el ritual de la banana. Hay varios temas de Los Prisioneros, Beto Cuevas, bueno, Soda Estéreo, ¿eh? Perfecto, amigos míos. También nos pidieron a Inex, John Lennon, José Piedrabuena también, ¿eh? Bueno, y mucho más el grupo Gloop, ¿eh? John Secada. ¿Me escuchan bien, por favor, a todos los amigos que están, los amigos asistentes técnicos, mis amigos técnicos, que nos dicen cómo salimos cada lado todos los días, ¿eh? Ya, vamos, al tiro con el ritual de la banana. Estamos en Conexión Matinal de Oye Más, Cobre Más, Radio Unión de Medios, sonando como cañón, ¿eh?

Chica, y estamos cada día más cerca de ti, pues. Oye, voy a saludar a mi amigo Roberto, que está en sintonía, que me dice: tócate a los prisioneros, pa pa pa pa pa pa pa pa pa pa. Ese tema lo voy a tocar ya nomás. Ya, y sin antes, voy a pasarle un datito a mi amigo. 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Hola, buenos días, me dice la Marisa. Marisa, ¿no? ¿Cómo está ahí todo? ¿Está todo bien? Hola, buenos días, me dice Zorrito, ¿no? 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Muy buenos días. Buenos días a toda la provincia de Chañaral y a toda la provincia del Huasco que irradiamos, Mira, son las 9:07. Ya, vamos a escuchar el tema de los prisioneros, chiquillos. Claro, los prisioneros, suena ahora ya. Estamos en conexión matinal lunes 24 de agosto, las 9:07. Ya.

Se empezó a mover el playlist. Ahí nos están pidiendo. A ver, yo les voy a decir qué tema me están pidiendo. De Dirty Mac, Year Blues. Voy a buscarlo y se lo voy a llegar a mi amiga Maritza, porque me está pidiendo ese tema ahí en la mañana. Orlando, quiero escuchar ese tema, Maritza. Oye, bueno, yo se lo voy a tocar ya nomás, chiquillos. Espérenme un chiquitito porque estoy haciendo el movimiento de descarga internacional. Descarga internacional. Ya nomás lo toco. La descarga internacional se ha producido ya y estamos con el tema listo para tocarlo. Paparam, paparam, paparam. 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Ya, voy a saludar al Samuel. Samuel de acá de Freirina. Ya nomás me dice: te pido un tema, zorrín. Pirín, pim, pim. Dale nomás, juegue nomás, pídame los temas que quieran. Por ahí nos están pidiendo Juan José Piedra. Bueno, también, bueno, lo nombré al principio, pero está pedido. Solicitado el día viernes, que quedó pedido, no lo pude tocar. 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No, más apoyo y más apoyo. Ya, si usted llama internamente, le digo yo qué cosas más vamos a entregarle, Ya, vamos a entregar este tema. Listo, Maritza, de Dirty Max. Year Blues suena aquí en Conexión Matinal.

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2: Bueno, aquí estamos con Conexión Matinal. Bueno, yo voy a dar unas palabras muy, muy sentidas en realidad, ¿eh? Aquí con la familia nosotros, mi hermano, mi persona y mi señora. Hay un saludo fraterno, un abrazo grande a la familia de la señora Adriana Simón Zavala, que en paz descansa, la mamita del Pedro Cortés Simón, de Carolina, de Carola. Bueno, ahí está el Eduardo Peralta, el Yayo, su esposo de Carolina, a su distinguido esposo, que lo conozco hace mucho tiempo también. Queremos darle un fuerte abrazo a, ¿eh? Yo sé que a lo mejor puede que no esté, no siga escuchando la radio, difícil, pero oye, un abrazo a su esposo, a las hijas e hijos, nietos, yernos, hermanos, vecinos y amigos. ¿Quién era la señora Adriana Simón Zavala? Conocía comerciante vallarenina con su bazar ahí al frente de la escuela. ¿Uno se acuerdan Bazar Adriana? En calle Ramírez. Ella falleció, ¿eh? Bueno, la mamita de los chiquillos ahí, un abrazo grande. No es fácil decir estas palabras porque las mamitas son sagradas y uno, bueno, ama a sus mamás. Son los cordones umbilicales que llaman. Un gran abrazo a Carola, al Yayo, al Pedro, al esposo de la señora Adriana, ¿ah? Que Dios nomás fortalezca sus corazones, pues, familia linda ahí, ¿ah? La señora Adriana está siendo velada en su casa habitación en Gabriela Mistral 1142, población Carrera. Para quienes quieran acompañar a la familia, ahí está la dirección, chiquillos. Bueno, mucha fuerza a Pedro, a Carola, al esposo de la ciudad Adriana y a toda la familia en realidad. Así que un abrazo. A la tarde vamos a estar con ellos nosotros, ¿eh? Así que un abrazo grande a la familia y señora Adriana, bueno, vuele alto y vuele con mucha dignidad y amor ahí de la familia, ¿eh? Un abrazo, ¿eh? Ya, bien, vamos a irnos con un tema de, a ver, de José José, ¿ya? Ya, 40 y 20 vamos a escuchar, ¿eh? Tema para las dueñas de casa que están en sintonía, vamos, que han vivido algo así. ¡Wow!
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2: 40 y 20, mucha diferencia de edad, ¿no? Ya. Ya vamos a tocar ese tema. Buenos días a todas, todos y todas, ¿eh? Conexión Matinal, suena.

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3: Bueno, esta es una buena alternativa radial, chiquillos. Voy a saludar a algunas amigas y amigos que están de cumpleaños hoy día. Primero que nada voy a... A ver, se me fue acá. A ver un poquito. Voy a saludar... a ver, a mi gran amiguita Mónica Fredesa Rojas. Hoy día 24 de agosto está de cumpleaños también. Pues Moniquita, un abrazo grande. Feliz día. ¿Eh? Al Nelson Iribarren también. ¿Eh? Voy a saludar a Juan Carlos Morales de la Muni ahí. ¿Eh? Juan Carlos Morales, feliz cumpleaños. Al Jorge Delgado Toro. ¿Eh? Jorge Delgado Toro. Que la pasen muy bien hoy día, Javier Martínez también, ¿eh? Pásenla súper bien, a Elenita Vergara, ¿eh? Pásenla bien, ¿eh? Hoy día. Feliz cumpleaños y disfruten hoy día, ¿eh? Que sean muy saludados. Oye, Huasco está liderando las alzas de la luz, ¿eh? Y Freirina tendrá una baja de 5.7%, ¿eh? Ese es un titular, ¿eh?
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3: El gobierno despliega ayuda para agricultores afectados por sistema frontal en el Huasco, ¿eh? Empresas de telecomunicaciones aplicarán descuentos de hasta el 100% cliente afectado por interrupciones de servicio. Mira, ya ahí hay que estar atento, pues, chiquillo, ¿eh? Oye, claro, las relaciones públicas y ventas de la radio les dice, chiquillos, sean parte de nuestra programación, sean auspiciadores de la radio, chiquillos, ¿eh? Les vamos a atender súper bien. Éjale. Ya, contáctate al más 569-66-3094, ¿eh? Ya, vamos a ver qué más les puedo decir, que vamos a estar hablando un ratito más. Bueno, la senadora Proboste fue elegida como nueva presidenta de la cuarta subcomisión mixta de presupuesto, ¿eh? Yo lo había dicho ya, ¿sí? Pero bueno, igual la volvemos a recalcar, ya no vamos a estar hablando de eso, ¿eh? El gobierno despliega ayuda para agricultores afectados al sistema frontal, si lo había dicho. A ver, ¿qué más? La carrera de medicina sube a 4 años de acreditación y la Universidad de Atacama consolida tendencia al alza en carreras de acreditación obligatoria. Ya, son los titulares. Titulares de Conexión Matinal, ¿eh? ¿Cómo está esa? Buena, ¿no?
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3: Ya, bueno, hay tanta información. Después yo hablo un poquito más de cada una de las comunas. Bueno, ahí está, pues. A ver, usted puede seguir pidiendo temas musicales. A ver, ahí nos está llegando una petición. Espera un chiquitito. ¿Eh? Oye, quiero saludar al Sergio Cerricueta Astorga, que me ha enviado ya algo de la efeméride vallenarina, chiquillos, de aquellos tiempos de atrás, que les recordamos aquí en las mañanas con el aporte que me genera él, pues mi amigo ahí, Sergio Cerricueta Astorga. A ver, vamos a ver qué nos mandó hoy día. Chiquitito, ¿no? Nos mandó. A ver, convivencia obligada de estudiantes en la escuela 1, ¿ah? ¿Eh? Escuela 1, ¿ah? ¿Eh? Mi mamá hizo clase ahí. La profe Adriana Segovia Martínez de la USACHA, yo lo marco, ¿ah? ¿Eh? Ella fue egresada de esa universidad en Santiago, bueno, o sea, de Santiago, la USACHA. ¿De dónde saqué el dote del dibujo técnico? De ahí, pues me enseñó. Claro, dibujo industrial profesional, mi madre. Bueno, ahí vamos a hablar un poquito de la convivencia obligada de estudiantes de la escuela número 1 un ratito más, ¿eh? Porque ahora hay un pedido, cuando son las 9:30, un pedido de Kenny Rogers, que canta con China Easton, ¿eh? ¿Ah? Weaver, Rothschild, Thunninger. Ay, el inglés, bueno, ¿eh? Si hay una persona en inglés, dígame si lo dije bien, ¿eh? Ya, y voy a saludar a Alberto. Alberto es de Calle Vallenar, que me pide este tema de Kenny Rogers con China Easton. Vamos a escucharlo, chiquillos. Vamos a recordar, vámonos para atrás un poquito. Vamos a recordar algún momento agradable que vivimos acá, ¿eh? Por eso yo le puse este programa Conexión Matinal, primera temporada. estamos conectados, chiquillos. Ya vamos.
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1: Bueno, vamos a informar por comuna, vamos a partir por Vallenar. Este domingo 30 de agosto, desde las 10 de la mañana, el Estadio Nelson Rojas se llenará de alegría, juegos y diversión para disfrutar en familia. La gran fiesta de la niñez llega con muchas sorpresas y actividades para niños y niñas vivan una jornada inolvidable. Además, será una jornada solidaria. Invitamos a toda la comunidad de Vallenar a sumarse y traer su aporte en beneficio de las familias afectadas por el temporal. Entre todos, todas podemos seguir ayudando a nuestro Valle del Huasco. Vamos por Chañaral, la comuna de Chañaral informa lo siguiente. Bueno, El Salado celebró en grande sus 191 años. La Plaza Luis Gaete Rolando se llenó de alegría, música y tradición con el gran show bailable, aniversario organizado por la Municipalidad de Chañaral a través de la Dirección de Desarrollo Comunitario. En este sentido, las familias saladinas disfrutaron de una noche inolvidable junto a Gigi Caracciolo y sus bandas o bandidas, claro, La Fuerza y Alegría de Coqui y su banda tropical, y el gran cierre de Los Rancheros de Chile, quienes hicieron bailar, cantar y disfrutar a todos los asistentes. Bueno, también estuvo presente en esta gran noche saladina el alcalde de Chañaral junto a las familias y destacando la importancia de mantener vivas las tradiciones y celebraciones que unen a la comunidad, comentando que queremos que nuestras familias del Salado sigan disfrutando y celebrando sus tradiciones. Estos 191 años son parte de nuestra historia y queremos conmemorarlo junto a todas las familias, bueno, con actividades que permitan encontrarnos, compartir y disfrutar. Como Chañaral, comuna y municipalidad, seguiremos trabajando para llevar más espacios de encuentro y alegría a las localidades. Bueno.

0: Bueno, también en Cheñaral, los caporales San Pablo Bloque Munay Chama realizó su presentación oficial en Cheñaral. Con una jornada llena, correcto, de cultura, música y danza, se realizó la presentación oficial de este grupo, agrupación que nace desde la pasión por nuestras tradiciones y el compromiso de sus integrantes con la danza. La actividad contó con la participación de diversas agrupaciones locales que entregaron talento y energía en este encuentro artístico acompañado a Munay Chama en este importante comienzo. La jornada también permitió destacar el valor de generar nuevos espacios para que niños, niñas y jóvenes desde los 14 años puedan acercarse a la danza, desarrollar sus talentos y ser parte de esta agrupación. Se felicita a Caporales San Pablo, Bloque Munay Chama, por este significativo inicio y por contribuir el fortalecimiento de la cultura y las expresiones artísticas de nuestra comuna. Que la fuerza y la pasión y la identidad se sientan en cada paso. Vamos a trasladarnos a la comuna de Freirina. El alcalde de Freirina, Fernando Rull, compartió con niños y niñas del club de fútbol Benjamín Vicuña, Maquena, acompañándoles en una entretenida jornada que se efectuó de actividades recreativas en el marco de la celebración del Día del Niño. Durante la jornada, los pequeños disfrutaron de distintos juegos, momentos de diversión y con grata convivencia, fortaleciendo los lazos de amistad y compañerismo que se viven dentro y fuera de la cancha. Ahí está el alcalde Fernando Ruz con los chicos sacándose una foto ahí, ¿eh? Bueno, qué bueno eso, ¿eh? Bueno, también Freirina es tricampeona provincial. La historia se sigue escribiendo. Con mucho orgullo se felicita a los estudiantes de la Escuela Alejandro Nemi Huerta, quienes se consagraron campeonas provinciales sub-14 damas de los Juegos Deportivos Escolares 2026, alcanzando un histórico tricampeonato provincial para nuestra comuna. Este tremendo logro se suma a los títulos obtenidos anteriormente. En 2025, campeonas provinciales sub-14, 2025 también campeonas provinciales sub-12 y 2026 campeonas provinciales sub-14. Bueno, en estas jornadas representantes demostraron toda su garra, su talento y compromiso, imponiéndose por 2-0 ante el representante de Huasco y posteriormente por un contundente 6-0 ante Vallenar, resultado que les permitió quedarse con el primer lugar provincial. Desde la Municipalidad de Freirina felicita a cada una de las estudiantes por este importante logro, fruto de esfuerzo, la disciplina y la dedicación. Un especial reconocimiento también al profesor Alex Álvarez por su compromiso y permanente trabajo junto a los jóvenes deportistas. A ver, y hay otra información, ¿eh? Y vamos por más. Este jueves 27 nuestras campeonas representarán a la Escuela Alejandro Noemi Huerta y a la provincia del Huasco en la final regional que se desarrollará en la ciudad de Copiapó. Toda Freirina estará alentándolas, ¿eh?
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0: Bueno, nosotros seguimos entregando más música en el playlist, o sea, subiendo música a la parrilla, al playlist de este Conexión Matinal, que usted me pide música y yo complazco, ¿ah? 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Ya, nos vamos con Juan José Piedrabuena. ¿Cómo lo hizo? Así se llama, no sé, pero ¿cómo lo hizo? No sé, ¿eh? Así que vamos. Juan José Piedrabuena, ¿cómo lo hizo aquí en Conexión Matinal?
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1: Bueno, estos son tus diales, ¿eh? Porque son el 89.9 en Chañaral, Cobremar FM. Provincia de Chañaral, ¿eh? 34 años. Vivita, ¿eh? Oye, y 100.5 para Litoral Costero, la provincia del Huasco, y 94.3 Vallenar y todos sus sectores rurales. Oye Más Radio, ¿eh? Y Unidas se transforma en Oye Más, Cobre Más Radio, Unión de Medios, ¿ah? ¿Eh? A ver, yo voy a hacer una a ver, espérense un chiquito. Yo estoy... Oye, estos iPhone 17 que son complicados, ¿eh? Ah, ¿cómo está esa? No, a ver, ábrete, pu. Es que me llegan mensajes y me queda una foto pegada ahí, y más encima de mi... de mi nieto, ¿eh? Ya, no puedo, a ver, ahí sí entré, ¿eh? Oye, tengo dos avisos de amigos conocidos y familias conocidas que necesitan donadores de sangre, ¿eh? Primero vamos a partir por nuestro amigo don Oriel Menezes, que está hospitalizado, y desde Oye Más, Cobre Más Radio, hacemos un llamado a todos quienes conocen a don Oriel Menezes, trabajador de vialidad, parece, me acuerdo, sí, una persona muy conocida en Vallenar, para que puedan acercarse a donar sangre, ¿eh? Se necesita cualquier grupo sanguíneo, deben acudir al Hospital Provincial del Huasco, Vallenar, lunes y miércoles de 8 a 16 horas y los martes y jueves de 8 a 14 horas. Para coordinar la atención, vía WhatsApp al más 569-3883-4142, ¿eh? Si conoces a don Oriel, ayúdanos a difundir este llamado, y si puedes acercarte a donar. Oye Más, Cobre Más Radio, Más Radio se suma a este llamado, chiquillo. Y también tenemos, ¿quién no conoce al guatón Daniel? ¿Eh? De la edad nuestra, ochentero, ¿eh? Nuestro amigo. Y la familia, bueno, nos ha pedido el apoyo en este sentido de la información. Y bueno, claro, urgente, se necesita donantes de sangre. Amigos de nuestro querido vecino y amigo guatón Daniel, le digo, yo lo conozco por así, ¿eh? Bueno, Daniel es quien vive en calle Fáez, en Vallenar arriba. Se encuentra muy delicado de salud y necesita de nuestra ayuda solidaria. Se solicitan 7 donantes de sangre, cualquier grupo sirve para reposición, ¿eh? El paciente se llama Daniel Olivares Reyes. Lugar de donación, Unidad de Medicina Transfusional, UMT, ex Banco de Sangre, Hospital Provincial del Huasco de Vallenar. Entrar por hall de admisión, tomar pasillo a mano izquierda, subir al segundo piso y doblar a izquierda, primera puerta. Horarios de atención, lunes y miércoles de 8 de la mañana a 16 horas, martes y jueves de 8 a 14 horas. Reserva tu hora y ahorra tiempo. WhatsApp más 569-38-834142. Repito, más 569-38-834142. Datos que deben dar al momento de donar: el nombre completo del paciente, el RUT. Y bueno, claro, Daniel Oliver Reyes, ahí está la unidad de pacientes críticos, Hospital de Vallenar, RUT 9.815.196-6, ¿ah? Requisitos: deben ser mayores de 18 años, llevar cédula de identidad, haber dormido mínimo 5 horas, no estar en ayunas. ¿Ah? Ya, listo, eso es el mensaje, hemos cumplido, mis amigos, vamos a seguir informando esto. Perfecto. A ver, ¿qué nos dice la Marcelita Morales? Vamos a ir al tiro con el tema cultural. A ver, ¿qué nos dice la Marcelita Morales? Vamos a ir al tiro a ver qué nos cuenta sobre la cartelera cultural.
2: Hola, buenos días, Orlando. Aquí Marcela Morales con los aportes culturales. Para el día de hoy tenemos las noticias de el perfeccionamiento o el perfeccionamiento para postular proyectos Fondar en Copiapó, Caldera y Chañaral, hoy día en diferentes horarios. Y además también hay en Copiapó una convocatoria para el menú de Chile, donde se pone en valor todo lo que es la gastronomía auténticamente chilena. Y además en Caldera está el 19º Congreso de cultores y cultoras indígenas y afrodescendientes. Hay un conversatorio interno y ahí el 28 al 29 de agosto sería una feria en Caldera con dichas agrupaciones. Y por Vallenar tenemos que ya esta semana empiezan de nuevo los talleres, así que todas las personas que se inscribieron en los distintos talleres, esta semana empiezan. Hoy por lo menos yo tengo el vellón, o sea, voy a asistir como alumna, y el que estoy haciendo yo, que es el de mosaico, que es el día jueves de 5 de la tarde a las 7. Eso por el día de hoy, que esté bien. Chau, chau.
1: Gracias, Marcelita Morales, gestora cultural, profesora de química y artista plástica, ella de las Caporales de acá. Ya, y yo les voy a tocar el tiro un tema. Vamos a irnos con la Combo Tortuga. Se llama Morrita este tema. Morrita, mira. Claro, se lo regalo yo para que disfrutemos de buena música aquí en Conexión Matinal. Suena como cañón, ¿ah? ¿Eh?

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1: Para, pa, pa, pa, pa. Ya, bueno, son las 10 de la mañana con 11 minutos.

Y estar en conexión matinal en Hoy Más Cobre Mar Radio sonando muy bien, ¿eh? Ya vamos a darle difusión a lo que nos envía Sergio Cerecueta Astorga hoy día, claro, a ver, vamos a ver. A ver, vamos a hablar sobre la convivencia obligada de estudiantes en la escuela número uno, ¿eh? Ahí tengo una foto de del front y de la polifuncional escuela de hombres número uno. Hace 6 décadas, dice, ¿eh? Hace 60 años los camaroneros de la escuela número 3 debieron agachar el moño y asistir a regañadientes a clases nada menos que a las aulas de sus archirrivales, ¿eh? La escuela superior de hombres número 1. ¿Eh? Esta medida obedeció a una reparación temporal del colegio de calle Sargento Aldea, especialmente de los servicios higiénicos. Las clases fueron en jornada especial de 16:30 a 20 horas. Aquel mote de camaroneros por las cercanías con el río no era gratuita, obedecía a la rivalidad que existía entre los alumnos de ambos colegios, que muchas veces se tranzaban en grescas con piedras y ondas y algunos sector de ribereño. Hay muchas historias al respecto. Para el efecto de reparación, el Comité Local de Reparaciones Menores de Establecimientos Escolares dispuso la suma de aquel entonces 4.500 escudos con el propósito de dar solución al problema de los servicios higiénicos que se arrastraba hace mucho tiempo. El estado de los servicios higiénicos era realmente calamitoso y atentatorio contra la salud de los estudiantes, escribió al respecto el diario La Prensa de la época. Como en la escuela número 1 ya lo ocupaban también las alumnas de la escuela número 2, cuyo establecimiento de calle Escuela, hoy calle JJ Vallejos, se hallaba en construcción, se debió generar una programación especial para dar cabida a los estudiantes de los 3 colegios. Así fue que la escuela número 1 trabajaba de 8:30 a 12, mientras que la escuela número 2 lo hacía de 12:30 a 16 horas y finalmente la escuela número 3 en el horario ya señalado. Esta convivencia múltiple se extendió por 2 semanas aproximadamente. Cuenta la historia de Sergio Cerecueta Astorga de la convivencia obligatoria que tuvo que tener los estudiantes de la escuela número 1. Mira, se lo contó el Sergio Cerecueta Astorga y acá, conexión matinal, conectado con las efemérides ballenarinas. Ya, mira, vamos a irnos con un tema que nos pide John Secada en inglés, ¿eh? Just Another Day, ¿eh? Ya vamos, buena música y qué terriblemente bueno este tema, ¿eh? Ya vamos.

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Bueno, después este tema de John Secada, usted la sigue pasando bien con nosotros en Conexión Matinal. Primera temporada. Oye, oye, oye, oye. 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Ya, mira, voy a saludar a mi amigo Juan, ¿ah? Voy a saludar a Don Tilio. El otro día pasó el Juanito ahí, me dijo, te escuchamos en la mañana. Bueno, buena onda, saludarme a tu distinguido padre, a Don Tilio, uno de los más capos desarrolladores y pintores de vehículos aquí en la región de Atacama. Ya, vamos con John Lennon, Woman. Este es un tema pedido por Carlito, ¿ah? ¿Eh? Ya vamos.

Uy, ay, ay, ay, ay, ah. Oye, parece que los va a visitar el Danilo Castillo hoy día. Me dijo que iba a venir hoy día, ojalá. Oye, tengo una petición musical de Eddie Grant, Jimmy Hoop Johanna. Es un tema del año 88, ¿ah? ¿Eh? Ya, y por mientras nos están pidiendo, queremos escuchar a Bon Jovi, ¿ah? ¿Eh? A ver, ¿cuál tema de Bon Jovi? I be there you... No, I be... Esperemos un moment, please, ¿ah? ¿Eh? Moment, please. ¿Cuál tema me están pidiendo que acá se me... Ya, Bon Jovi, I'll be there for you. Wow, ese es medio romanticón también. Ya, pero vamos a ir con Eddie Grant, Jimmy Hoop Johanna, ya. Y de ahí nos vamos a ir pegadito con nos vamos a cansar pegadito. Eddie Grant vamos primero, de ahí nos vamos a la pausa comercial de la provincia de Chañaral, ¿ok? Ya, estás en Conexión Matinal, no te equivoques, ¿eh? 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
1: Las 10 de la mañana con 42 minutos, bueno, estamos en vivo en Conexión Matinal, programa, bueno, digo yo, oye, y estoy con mi amigo, yo les dije que me iba a venir a visitar el Danilo Castillo desde Tierra Amarilla, se vino en su avión privado para acá, oye, no, y lo tengo acá en los estudios, Danilo Castillo, bueno, un apellido también muy importante acá en la zona, hombre de radio también, de su padre, conocido con mi padre igual, y bueno, te tengo acá en la radio, pues en el locutorio, pues amigo Danilo Castillo, gusto saludarte, ¿cómo estás?
2: Por fin ese acto de presencia.
1: Sí, lo hiciste acto de presencia, pero estáis bien acá.
2: Me has parecido un fantasma.
1: Ah, claro.
2: Hablaba de vez en cuando y a veces no más aparecía.
1: Sí, pues yo decía, anda en Vallenari y bueno, tiene que estar cumpliendo roles importantes también de una familia y eso es bueno.
2: ¿Qué más? No, pues es un placer por fin conocer tu lugar de trabajo, tu lugar de acercar a la gente, tu lugar de entretención para la gente. Y lo importante es estar aquí presente en cuerpo y alma y compartir un poquito con Orlando, que nos conocemos, o sea, nuestras familias se conocen hace años, siglos nos conocen. Como decía recién, mi padre fue compañero de trabajo del papá de él, es la conocida estrella del norte que han vallenado. Y ahí nuestra relación se empezó a dar de a poco, empezamos a conocernos y se ha ido afiatando más como una amistad hasta ahora, hasta el momento.
1: Años, y como dijo Danilo, tú también incursionaste en radio, hiciste radio, y un tiempo también en conmigo hicimos algo, sí, algo de alguno, de cine, algo.
2: En una radio muy conocida acá en Vallenar también.
1: No la va a nombrar a eso. Te reíste. La Estrella del Norte, sí.
2: No, la Estrella del Norte, también estuve en Radio Pirata en ese entonces, participé un poco en Iquique también. Claro. Sí, fueron lugares que más he participado un poco. Igual me gusta la radio, lo llevo la sangre prácticamente. Mi abuelo fue gente de radio. Tengo pariente con radio acá en Vallenar, en el sur también tengo pariente con radio, en Ovalle, en Punta Arenas.
1: Oye, así que... la Estrella, no, ¿cómo se llama?
2: La Norte Verde.
1: El Norte Verde de Ovalle.
2: Sí, de Ovalle.
1: Sí, pues fue la primera radio en Chile, tengo entendido.
2: Fue una de las primeras radios en Chile.
1: Claro.
2: Pero
1: sí, en AM.
2: Claro, en AM, pero claro. Mi abuelo fundó otras radios antes.
1: Sí.
2: Fue la radio Almirante La Torre en Talcahuano y la famosa radio Cronos en Santiago.
1: La Cronos, y conocía la Cronos.
2: Literalmente daba la radio.
1: Sí, bueno.
2: El nombre del dios griego del tiempo, Cronos.
1: Cronos.
2: Puro el tiempo. Por ejemplo, las 13 horas, 5 minutos. 13 horas, 6 minutos.
1: Oye, bueno.
2: Nada más.
1: Buena. Bueno, lo que es parte de la historia, bonito lo que está contando Danilo. ¿Eh? Oye, igual, bueno, familia de radio, nosotros igual, bueno. Y bueno, te tengo acá y un agrado tenerte acá, Danilo, y la gente que está escuchando me ha preguntado, oye, de repente tu amigo genera algunos aportes de música, fanático de José José, me dijo, romanticón mi amigo. ¿Eh?
2: Siempre, siempre, por ejemplo, ayer mi hija, yo estaba haciendo algo en la cocina, se me acerca mi hija chica de 15 años, perdón, 16, mañana cumple 16, me dice, papá, ¿qué? ¿Por qué siempre escuché música romántica?
1: Porque estoy enamorado.
2: Porque siempre he sido muy romántico. Desde chico, desde que tenía tu edad, siempre gustaba la música romántica. O sea, dije José José, Julio Iglesias, José Luis Rodríguez, en español, en inglés.
1: ¿No te calza el tema mujeriego, José José?
2: No.
1: No.
2: No sé, pero ahí digo...
1: Oye, tengo varios, mira, tengo, Ya no pienso en ti.
2: Ese fue, ¿sabes tú? Parece que te conté tiempo atrás, ese fue una edición póstuma que descubrieron de José José. Él falleció y al tiempo después, creo que fue en septiembre, octubre del año pasado, él había fallecido y después encontraron esa canción, que él la grabó, pero no la habían tirado al aire, ni siquiera la habían vendido. Y mira, después una persona, no sé, de su equipo, la encontró ahí buscando en el baúl de los recuerdos, ¿cómo se dice? Encontró ese tema y lo digitalizó y lo tiró al aire y prácticamente fue todo un éxito. Muy parecido lo que ocurrió con Freddie Mercury, con Face It Alone, Enfrentando Solo.
1: Claro.
2: Pasó exactamente lo mismo, lo grabó, quedó guardado y uno, Brian May, creo, uno de los integrantes de Queen, lo encontró, lo mejoró y también lo tiró y lo al aire.
1: Oye, ¿qué pasa si nos vamos con el tema de José José? Ya no pienso en ti.
2: Ya no pienso en ti.
1: Y de ahí seguimos conversando. Okay. Vamos a entregar ese tema que... que te gusta a ti también. Y yo sé que le gusta a muchas dueñas de casa. Mándale un saludo a la dueña de casa, tú, ¿eh?
2: Bueno, un saludo a las personas que nos escuchan y principalmente a las familias de RAI, por ejemplo, la familia 9000, que también de repente no escucha, me he dado cuenta. A la Aurora,
1: La
2: Teruca, el Quique, que son personas del barrio que yo vi antes
1: la manzana
2: en mi barrio.
1: La
2: manzana
1: 43.
2: Manzana 43. Departamento 473, departamento 33, Valparaíso con Ramírez.
1: Yo vivía en el departamento 23 también, ¿ah? ¿Eh? El segundo piso del el departamento del medio, el bloque. Ya,
2: yo vivía por el lado de calle Valparaíso.
1: Exacto, entre Valparaíso y Ramírez.
2: Ramírez.
1: Oye, ya, vamos con... Bueno, saludo a toda la gente que está escuchando de los departamentos, los bloques que les
2: los
1: decía.
2: Bloques.
1: José, ya no pienso en ti para la dueña de casa, vamos. Se los regala el Danilo, ¿ah? ¿Eh?

0: Ay, ¿viste? Te apuesto que las dueñas de casa que están en sintonía quedaron, se cortaron las venas. Oye, sí, pues amigo, hoy me estabas contando que también tenía una hija que también tiene una voz así como la que tenés tú, media grave, ¿así o no?
1: Sí, ella, bueno, mañana cumple 16 años y el otro día me conversaba conmigo, me decía, papá, ¿qué piensas tú de mi voz? Le dije, mira, cosa tuya, yo tengo conocido acá en Vallenar, tengo pariente de radio, pero no sé, si tú algún día quisieras probar, cosa tuya, tú me dices, podemos ir a hacer una prueba chiquitita si te interesa, pero todo va en ti, todo va en ninguna, así que...
0: ¿Ella estudia? ¿O?
1: Estudia en segundo medio acá en el Bicentenario.
0: Ah, está acá ella, de veras.
1: Sí, estudia acá en el Bicentenario, está en segundo medio.
0: El Bicentenario de Avenida Mata.
1: Sí, de Avenida Mata.
0: Leonel Tapia, el director.
1: Leonel Tapia, un excelente director.
0: Sí, sí, porque tengo varios profesores.
1: Y profesores también ahí,
0: Guillermo Hernández, por ejemplo. Oye, Danilo, bueno, a ti te gusta la música, no sé si acaso dentro de los temas que te gustaría escuchar. ¿El 80 te gusta también?
1: 80, 90, música antigua.
0: Mira, tengo, bueno, un tema que me pidieron hace rato de INEXE, Need You Thunninger. Lo tengo listo para entregarlo, no sé si acaso algo sabí de INEXE.
1: Que era un grupo australiano.
0: Ya.
1: El vocalista, creo, no estoy seguro si se suicidó o se murió joven. En un accidente, no sé, no tengo esa duda con respecto, pero... era un grupo australiano, tuvo muchos éxitos. El vocalista, como le digo, no sé si se suicidó o murió joven en algún accidente. ¿Y qué más? ¿Qué
0: claro, bien? Mira, Michael Hutchence, ¿sí? Claro, el ícono vocalista, falleció el 22 de noviembre del 97 a los 37 años.
1: Sí.
0: Fue encontrado sin vida en la habitación del hotel de Sydney, Australia.
1: Claro, ¿viste cómo?
0: ¿Qué le pasó? No se sabe.
1: Por lo menos tiene 37 años y no fue parte del club de los
0: 27. Se ahorcó. 27. Suicidio.
1: Por ejemplo, está el club de los 27. No sé si sabe la historia del club de los 27, cuando muchos artistas se han tenido esa edad y se han matado.
0: Se han suicidado.
1: Por ejemplo, según los recuerdos, fue la Janis Joplin, Jim Morrison.
0: Wow.
1: Y varios grandes de la música. Es que por sí, al ser artistas, son sensibles. Al igual que la Violeta Parra, también fue una mujer muy sensible, que también se autoeliminó Violeta Parra también, porque su sensibilidad estaba muy a flor de piel.
0: Y sufrió un desencanto.
1: Y cualquier cosa le afectaba, ya, a uno afecta un poquito, que son sensibles, afectan el triple,
0: cuatro veces menos.
1: Cuatro muchas veces, y es difícil que lo puedan enfrentar.
0: Bueno, son cositas que le contamos, bueno, tips ahí, chiquillos. Vamos a escuchar a INEXE, estamos en Conexión Matinal a las 10:53. INEXE, vamos, buena música, buena radio aquí, ¿eh?

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1: Ya entramos, estábamos conversando. Disculpen, audiencia, pero bueno, Danilo Castillo, yo te agradezco que hayas venido acá a saludarme, a saludar la radio, a producir esa magia que te gusta a ti también. Y bueno, nos vemos en cualquier otra oportunidad, pues, amigo.
2: Sí, estamos viendo la posibilidad, sacando algo, pensando que se puede aportar acá para la región y para Chile y el mundo de una u otra manera, ya sea con música, con palabras, con comentarios, con, no sé, con lo que se pueda dar el momento, a ver si sale algo bueno acá para la ciudad de Vallenar, tierra querida.
1: Acuérdate que nos escuchamos con Chañaral también, Barquito, Freilina, Huasco,
2: Maitencillo.
1: Y
2: para el interior también, o todavía no para el interior.
1: Sí, hasta por lo menos pasado el tranque, ¿no? Ya. Maya no.
2: Todavía no, por el momento, pero
1: por la internet nos escuchamos en todos lados.
2: Sí, en todo el mundo.
1: ¿Tú lo escucháis desde Altarle en Radio Curemán o en Oye Más Radio?
2: Oye Más Radio.
1: Ah, ya, perfecto, ¿eh? Ve y se escucha bien.
2: Y también he escuchado que gente de otras partes, que es amigos tuyos, de Antofagasta, de Santiago, de todos lados.
1: El Rodrigo Cocopera en Antofagasta, mi hermana en Iquique, en Lautaro, el Eric Marque, que son también hombres de las comunicaciones. ¿Viste? Y el Sergio Sarricueta, que está ahora escuchando, no sé dónde está, no vaya, parece. Bueno, nos entrega una efeméride de Vallenar el Sergio Sarricueta. Así que Danilo, bueno, el aporte que quieras entregar acá, las puertas están abiertas como siempre, usted es un hombre de radio y las puertas están abiertas, pero... ¡Abierta!
2: No, sí, lo tengo claro.
1: Es su tiempo nomás.
2: Claro, es cosa de dedicarnos un poquito, buscar el tiempo, el momento y hacer algo entretenido y algo diferente, porque ya uno siempre escucha lo mismo siempre en la radio, que esta música, que esta otra música, que esto, y a fin de día se satura, uno se aburre.
1: Por eso digo yo que nosotros tratamos de hacer algo distinto y no quemar mucho las voces. No, porque pues, tú me preguntabas por qué no salen los comerciales. No, pues yo no hablo, no hago comerciales. Hay uno o dos comerciales, porque la voz se gasta y después la voz aburre. Pues.
2: Hay que buscar la exclusividad de las voces.
1: Exacto, exacto, nada más. Así que gracias, Danilo, que te vaya bien y usted sube el día a su trabajo.
2: Mañana
1: se va a tierra. No, a tal. Oye, Taltal es precioso, ¿eh?
2: Sí, yo estuve un tiempo alojándome en Taltal, ¿ya? Porque en ese entonces no había cupo en el campamento.
1: ¿Ya?
2: Estuve como 3 meses en Taltal y fue bonito el lugar, bien fresco, agradable.
1: Ordenadito,
2: olor a playa, porque es súper rico. Y hasta que después, bueno, el único problema que era 2 horas de ida y 2 horas de vuelta.
1: Claro,
2: No, era cansador. Por lo menos hoy en el campamento aquí estoy a 5 minutos, 6 minutos del lugar y estoy más cerca. Pero como te digo, no, es bonito lugar. Yo por lo menos he podido conocer varias partes de Chile, así que conozco Iquique, Antofagasta, La Serena, Santiago, Valle, un poco el interior, un poco ya por Talca, Rancagua, Temuco.
1: Tema de la faena, ahí estaba.
2: Una faena y por otros rubros de mi vida que he tenido antes y conocí varios lugares, así que por lo menos siempre fui un patipero, me gustó viajar mucho. Y ahora sí, tranquilo acá en Vallenar ya.
1: ¿Estuviste en Estados Unidos?
2: También estuve un tiempo en Estados Unidos.
1: ¿Cuánto tiempo estuviste?
2: Un año.
1: ¿Un año?
2: Claro, en la ciudad de Chicago también. Y fue una experiencia enriquecedora de tipo personal, espiritual, y me ayudó mucho a conocerme más personalmente. Y también a conocer más, ver la diferencia entre la cultura chilena y la cultura de Estados Unidos. Que Chile tiene muchas cosas por crecer, tiene cosas buenas y cosas malas. Y también Estados Unidos, según la cultura de Estados Unidos, tiene cosas buenas y cosas malas también. Pero como digo, de a poco uno tiene que ir aprendiendo a conocerse más, a conocer la cultura, a ser más abierto de mente, no tan cerrado, que al final es como un problema para uno, que no sabe aceptar la diferencia de otras personas. Pero lo importante es ser la mente abierta y ser transparente y sentirse bien. Y lo importante, como siempre he dicho a mis amigos y a mis hijos, el respeto más que nada, siempre. Respeto, independiente de lo que sea, netamente respeto.
1: Muy bien, bonitas palabras. Bueno, el respeto es importante. Danilo, un abrazo, que te vaya muy bien, ¿ah? Chabela,
2: un próximo. Algún otro día,
1: sí,
2: próximo.
1: Bueno, ahí desde Taltal, mándate algunas cositas. Sí, y
2: voy a estar de día, así puedo mandarte más cositas.
1: Ya, bueno, ¿te acuerdas que hablabas de cine y tantas cosas más en aquellos programas que hicimos juntos? Sí. Nos vemos.
2: Nos vemos, chaito. Chao a todos. Gracias por su atención, por su audiencia. Y recuerden que Vallenar es importante y Vallenar tiene que salir para todo el mundo. Lamentablemente hay cosas malas que pasan, pero hay que echarle al hombro nomás y seguir adelante. Saludo a toda la gente de Vallenar. a los otros colegas radiales de todas las radios que hay en Vallenar, también a los medios de comunicación que existen en Vallenar también, que si los medios de comunicación seríamos unas islas. Lo importante, no hay que ser isla, hay que ser sociales, hay que ser sociables y hacerlo con toda transparencia, honestidad, y buscar siempre camaradería y buscar comprensión y colaboración entre todos los medios radiales que hay en Vallenar.
1: Te voy a hacer una pregunta distinta. ¿Qué cosa crees tú que las redes sociales son más que la radio?
2: Las redes sociales son más que la radio.
1: Una pregunta que te hago.
2: No, lo que pasa es que las redes sociales salieron hace un par de años atrás, pero la radio existió antes. Yo pienso que la radio, incluso más que la televisión, la radio tiene más jerarquía o más importancia más que la televisión, porque primeramente existió la radio. Como te contaba adelante, mi abuelo fundó Radio en el Sur, Radio Cronos, Radio Mirante la Torre, la Radio Javier Carrera, la Radio Norte Verde, y eso ya llevan años. Y la televisión se ha tenido su espacio, pero siempre he escuchado por ahí que la radio es algo que siempre va a estar y que siempre te va a estar acercando siempre.
1: La radio, bueno, nosotros tenemos un eslogan que dice más cerca de ti pasión con la música. La radio es empática, claro, está ahí instantánea. Acompaña,
2: claro.
1: Te pueden llamar, la radio no, la radio, tú tienes que consumir lo que te dicen.
2: Y una cosa importante que escuché tiempo atrás, los tres objetivos principales de la radio son educar, informar y entretener.
1: Nada más.
2: Lo escuché tiempo atrás, no me acuerdo dónde fue.
1: Es lo mismo.
2: Pero son los pilares fundamentales de la radio.
1: Lo otro, Danilo, que las redes sociales, con el respeto que merecen todos los amigos que son fanáticos de las redes sociales, bueno, uno también está inmerso en las comunicaciones, en eso, porque también difunde, pero las redes sociales, mucho fake news, mucha mentira.
2: Sí.
1: Es distinto la radio.
2: No, es
1: muy distinto. Así que, ojo, quienes auspician o quién quieren auspiciar. Y además que las redes sociales son para maestrada. De acuerdo a la gente que tú tengas, es lo que te ve a ti, y lo demás tenés que entrar a pagar también. Y no todos quieren pagar. ¿O no, Danilo?
2: Sí, porque muchas veces es difícil, o sea, tener tu espacio, te deben pagar y a veces no pagan. Así que es medio complicado entrar en ese juego de plata, y es medio difícil. Y yo que trabajaba con plata, que era difícil hacer esas cosas.
1: Y, que... y lo otro que nosotros estamos ofreciendo... radio, cápsulas radiales, video TV,
2: ya,
1: video en su propio... Y ahí ocupamos las redes sociales, claro. ¿Cachai?
2: O lo otro,
1: menciones hablar.
2: O depende, no sé, por ser en algún acompañamiento, presentación de evento, transmisión deportiva.
1: Uf, se pueden hacer muchas cosas. Por lo tanto, se están armando los equipos y, bueno, parte de ello puede ser tú, Danilo. Un abrazo, que te vaya muy bien y en tu trabajo éxito.
2: Nos vemos, saludos a todos y suerte y... Siempre nos quedan buenas personas. Y como decía un programa antiguo de televisión, buenas noches América, donde quiera que estés.
1: ¡Buena! Yeah. ¡Vamos!
2: Ese era de una...

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1: Bueno, voy a pasar. 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Ya, a ver, mira, ¿qué tema nos pidió? Ah, de veras que la Marixa nos pidió un temita muy bueno, que lo voy a ver, lo voy a buscar al tiro, que es de Bon Jovi, ¿eh? Ya, es medio romántico, este parece, sí, claro, pero lo voy a tocar ahora, porque me lo piden y yo cumplo. Conexión matinal con Bon Jovi ahora, ¿eh? Ya vamos, buena música, buena radio.

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1: Ay, bueno, ahí dice somos la diferencia en radio. Tratamos de hacer algo distinto y usted la pase bien donde esté trabajando, laborando, pasándola bien, ¿eh? Acabo de subir una información acá. 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Como estamos en esta onda, vamos a tocar otro tema que nos pide una dueña de casa de acá de, bueno, de Chañaranos, mira, ¿eh? Voy a saludar a Rosita, ella es fanática de George Michael, ¿eh? Harris Whisper, ¿eh? Vamos a tocar ese tema.

más. Y usted lo disfruta, pues, ¿eh? Lo disfruta porque estamos en conexión matinal, conectados con este playlist que usted va tocando la música que quiera. Se me manda al WhatsApp al más 569-5172-0378. A cualquier tema que quieran escuchar, yo se los toco, ¿verdad? Sí, pues mándelo. Ya vamos, George Michael.

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Ya, vamos, no, todavía nos queda música que entregar, estamos en esta banda un poquito relajada, pero la gente pide la música y yo la complazco, ¿eh? Guns N' Roses me piden, ¿eh? You Cold by Mine, Visualizer, ¿eh? Oh, oh, bueno el inglés, bueno el inglés. Oye, bueno, a ver, son las 11:43, tengo listo el temita, es un temón este, ¿eh? Un temón al estilo de Conexión Matinal, ¿eh? Ya. Yeah. 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Bueno, ahí, Hotel Nuria, nos están pidiendo más temas musicales, ¿eh? Luego, Guns N' Roses ya se viene, estimada amiga, ¿eh? Ya, a ver. Nos vamos a ir. ¿Qué nos dicen aquí? Zorrito. Bueno, el programa. Bueno, ojalá les guste tal como nos dicen. Pues si yo no voy a estar deseando. Bueno. Ya. Vámonos. Hotel Nuria, chiquillos, ¿ah? Claro, ahí, ya. Vamos. Vamos con Guns N' Roses. Suena ahora ya.

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3: Aún nos quedan 9 minutos de programa, chiquillo y chiquilla. ¿Cómo tuvo loco ese tema? ¡Ay, qué reventón más grande! Bueno, así somos conexión, estamos conectados con la locura también, pues, claro. Bueno, usted puede vender más, mucho más, si usted publicita acá en Oye Más Radio y Cobre Mar FM, pues, chiquillo, vamos, dele, juegue. Oye, vamos a escuchar, a ver ahora, pero es un chiquitito, Santana con Becky G, ya, mi gran amor, vamos a escucharlo, por ahí nos dicen tócate chancha en piedra volantín, por favor, ya, para la fuerza aérea, compadre, ya, Santana Becky G, mi gran amor, suena.
4: Buenos días, USA.

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2: Bueno, ahí está la Unión de Medios. Aquí está la Unión de Medios. Cubre Más FM, 34 años al servicio de la provincia de Chañaral, ¿eh? 89.9 Cubre Más FM. Y por supuesto la Oye Más Radio aquí en la provincia del Huasco, ¿eh? Con su frecuencia 94.3 Vallenar y sectores rurales, ¿eh? Buena, buena, buena. Y 100.5 Maitencillo, Freirina, Huasco Bajo, Huasco Puerto, ¿eh? Y sectores rurales también, ¿eh? Ya, pues alcanzamos a tirar. Ya, con este me despido con los chanchos en piedra, volantín, chiquillo. Nos vemos. Chao Marixa, chao chiquillas, ¿eh? De toda la región de Atacama que nos escuchan y a través de la internet en www.radiocobremar.cl, ¿eh? Y www.oyemasradio.cl, haciendo mucho más radio. Chao, nos vemos mañana, chancho en piedra, volatín, chao, chao, chao, chao, nos vemos.

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3: Narcotráfico en el sector sur de la capital, a la que le entregaba información de investigaciones sobre medidas intrusivas, revelaba diligencias y además cobraba por aquellos servicios que prestaba esta organización criminal. Este funcionario va a ser formalizado mañana en el Juzgado de Garantía de

0: Una emergencia por el mal olor, por los protocolos sanitarios a propósito de una fuga de amoníaco en este frigorífico en Vespucio Norte.
1: Vamos hasta la embajada de Haití aquí en Santiago. Hasta 500.000 pesos es lo que se cobra a los ciudadanos haitianos por el certificado de antecedentes que debe llegar desde su país de origen, digo. El trámite puede durar años y el Estado chileno da un plazo limitado para presentar la documentación y poder regularizar su estada en Chile.
0: El fin de semana algunos perdieron la paciencia.
1: Sí, claro, hubo una virtual toma de la embajada por algunos minutos. Cristiana Burto, buenas tardes.
2: Así es, muy buenas tardes. Durante el día, cerca de 200 haitianos han llegado hasta la embajada de su país con la intención de obtener el certificado de antecedentes que se exige para optar a la permanencia definitiva en Chile. Ellos indican que la demora es excesiva, lo que según pudimos reportear podría llegar incluso a los 6 años por los problemas para enviar la documentación a Chile. Dentro de la sede consular se toman las huellas dactilares, pero la emisión del certificado está a cargo de la policía de Haití, por lo que hay que realizar distintas gestiones para que este llegue a manos del solicitante. Aparte de la demora, se denuncian cobros excesivos por las diligencias para la obtención del documento, los cuales van de los 30.000 a 300.000 pesos dentro de la embajada y desde los 150.000 a los 500.000 pesos al exterior de la misma. Los ciudadanos de Haití acusan al consulado de incluso cerrar sus puertas a propósito para que los trámites se tengan que realizar con quienes están afuera. Por lo que esa situación causa incertidumbre en la comunidad, ya que aumentan los valores y no existen certezas de que el documento sea verídico. Conversamos con algunos afectados que nos dijeron cómo funciona el mecanismo de estos cobros excesivos.
3: Yo tengo un amigo mío que hace ese certificado antecedente aquí, adentro. Cuando lo saco ahí, lo entrego, no sirve.
4: No sirve, eso está malo.
3: Ese es falso.
5: Los chicos aquí afuera que se lo buscan, te dicen, yo te voy a ayudar. Uno me dijo que me iba a ayudar, me cobró 380 lucas. No me dijo nada, no me dio nada hasta el sol de hoy. Encontré un amigo, me dijo, bueno, mándale a hacer en tu país. Lo mandé a hacer ahí en mi país. La persona desde allá que sabe que tú estás fuera, te cobran $200. Y cuando yo llegué aquí, me lo rechazaron, que no era válido, que no lo podía recibir.
2: Bien, durante estos días se han realizado permanentes filas de ciudadanos haitianos para obtener el documento. Todos los que están acá son personas que ya cumplen con los requisitos para optar a la residencia definitiva, pero la demora en las diligencias para que llegue el certificado de antecedentes desde Haití es lo que ha retrasado su situación migratoria para que ésta se encuentre al día. Para realizar los distintos trámites en la embajada se tiene que solicitar hora y también pagar un monto que va desde los 5.000 a los 20.000 pesos, razón por la cual en el exterior se colocan personas a vender fotografías y también fotocopias para los documentos que se necesiten. Conversamos con el presidente de la Junta de Vecinos del Barrio República, Patricio Navarro, quien habla sobre los problemas que tienen quienes viven en el lugar por las demoras en los trámites que se realizan en la embajada, los cuales van desde peleas hasta inconvenientes con servicios sanitarios.
6: ¿Han habido algunos hechos de violencia bien puntuales donde ellos se enfrascan en discusiones y un par de veces han llegado hasta pelear con machetes? Y la cantidad de gente y las incivilidades que hay en torno a esta gente es, por ejemplo, que no cuentan con servicio higiénico y tienen que hacerlo en la calle. Hay venta de comida con unos carritos afuera. Entonces todo eso ocupa el espacio público donde los vecinos deberíamos tener libre acceso para ir a comprar o ir a tomar la micro.
2: Bien, desde la comunidad haitiana en Chile hicieron un llamado al Servicio Nacional de Migraciones a ampliar el plazo en el que se pueden presentar los documentos. Esto ya que el Estado chileno da un plazo de 60 a 90 días para presentar el certificado de antecedentes. De no presentarlo, se considera que la solicitud de permanencia definitiva se abandonó, por lo que los haitianos deben realizar el trámite por completo nuevamente. Por lo que desde la comunidad se pide consideración debido a la demora de la llegada de la documentación desde Puerto Príncipe. En este lugar todavía hay más de 50 personas que intentan realizar estos trámites y si bien la fila avanza aún es con mucha lentitud debido a la cantidad de personas que solicitan la documentación, causando aglomeraciones y también por supuesto la presencia policial en el lugar.
1: Cristian Aburto desde la Embajada de Haití en Santiago. Gracias, buenas tardes.
2: Buenas tardes.
0: Hablamos de este tren de sistemas frontales hace un ratito con la dirección meteorológica. Esa entrevista se puede revisar ahí en cooperativa.cl para tener más claridad de la cantidad de agua, sobre todo que va a caer entre 40 y 50 milímetros de agua entre el Maule.

0: Y la zona de la Araucanía, por ejemplo, foco en el Biobío, nos decía el experto, pero el problema es que van a caer 30, 40 milímetros en 12 horas, 20 horas, y eso puede ser un evento grande entre martes y miércoles. Aquí en la región metropolitana, en toda la semana, un máximo de 20 milímetros. Chubascos por aquí, chubascos por allá, tarde de martes, tarde de miércoles, tarde noche del jueves. Y hay preocupación por lo de la alta cordillera. De nuevo, el paso de los Libertadores. Vamos a la región de Valparaíso, Bailén Velázquez, buenas tardes.
1: Hola Rodrigo, buenas tardes. Sí, a contar de las 13 horas acá en la región de Valparaíso, hora chilena, se cierra nuevamente el paso fronterizo Los Libertadores debido a las condiciones climáticas de la cordillera. Según ha informado la administración de este complejo fronterizo, a contar, esto va a ocurrir a contar, como decíamos, de las 13 horas, hora chilena, 14 horas, hora argentina, en el que se va a cerrar el paso de vehículos en Guardia Vieja para Chile y en Uspallata, en el lado argentino. Solo hasta mediodía se permitía, según el paso fronterizo, que los usuarios que ingresaban a Chile llegaran hasta el sector de Portillo. Dice la administración de los Libertadores también que los pronósticos dan cuenta de que esta situación compleja para la ruta, la situación meteorológica, se va a mantener por lo menos de momento hasta el lunes 31, por lo que llaman desde el complejo a planificar bien los tiempos de viaje para quienes cruzan la cordillera durante los próximos días, considerando estas intensas nevadas que se esperan de nuevo en cordillera. Y que significa, como decíamos, que a contar de hoy día, las 13 horas chilenas, se cerrará nuevamente el paso fronterizo Los Libertadores, considerando que no se puede garantizar la seguridad de la ruta para los automovilistas a propósito de las condiciones climáticas, que recordemos ya hace una semana aproximadamente habían significado que este paso estuviera cerrado por cerca de un mes, una situación que había generado preocupación por la cadena de abastecimiento. La Cámara Regional de Comercio había levantado la voz al respecto. Hoy día nuevamente se vuelve a tomar esta medida en pos de la seguridad de los vehículos que transitan por este corredor internacional acá en la región de Valparaíso.
0: Belén, muchas gracias.
1: Buenas tardes.
2: En la Cancillería se habla de aranceles con la visita de la segunda autoridad de la Oficina del Representante Comercial de Estados Unidos. Un punto clave en las tratativas es poder ampliar la lista de productos excluidos de las sobretasas. Gonzalo Aguirre, buenas tardes.
3: ¿Qué tal? Muy buenas tardes. Sí, lo habían anunciado las autoridades hace exactas 4 semanas tras una reunión con gremios exportadores en Teatinos 180. En ese momento, la subsecretaria de Relaciones Económicas Internacionales, Paula Esteves, anunció la visita a Chile del embajador Jeffrey Gutman, segunda autoridad de la Oficina del Representante Comercial de Estados Unidos, la USTR, para el mes de agosto, la cual se va a estar concretando hoy y mañana. Una de las tareas principales, detalló en ese momento el canciller Francisco Pérez Mackenna, es ampliar la figura de los bienes excluidos de los cobros adicionales, como ya ocurre con cerca del 60% de lo que se envía a Estados Unidos, por ejemplo, con el cobre, litio, paltas, naranjas y kiwis con 0% de arancel. Por este tema, desde el gobierno fue consultado esta mañana el viceministro de Economía y Minería, Daniel Mas.
4: Efectivamente, los distintos sectores que se representan en economía o en minería, lo que están buscando son certezas, están buscando ojalá bajar los aranceles a los niveles iniciales o lograr un recorte al menos. Es una labor que está haciendo Cancillería, tal como usted también lo dice, con la visita de una delegación de Estados Unidos hoy día a Chile.
3: Bueno, y entre los productos chilenos que se ven afectados por las sobretasas de Estados Unidos están los vinos embotellados, el salmón en diversos formatos, carnes de ave, tableros de madera y más. Rodrigo O'Ryan, presidente nacional de la Corporación Chilena de la Madera, Corma, planteó que tenemos un factor crítico con una demanda internacional muy débil debido a las malas condiciones del sector construcción, la crisis del petróleo, la guerra, entre otros, y márgenes bajísimos en Chile, ha dicho, por lo que un impacto arancelario podría llevar directamente a cierres de plantas. Lo escuchamos.
5: Es vital hacer el máximo esfuerzo y argumentar con todo para dejar los aranceles en 0%. No podemos conformarnos con estimar que un 10% sería un buen avance. Esto no es un tema de reducción de márgenes, sino de supervivencia para varios exportadores. El efecto dominó puede ser grande, pegándole a muchas pymes madereras y a empresas de servicios que ya están muy complicadas. Esperamos que las negociaciones tengan un acuerdo equilibrado, con una mirada a largo plazo y con un buen resultado para ambos países.
3: Hasta el momento, desde la Cancillería no se han entregado más detalles de estas negociaciones que previamente se estaban realizando de manera remota. De todas maneras, a fines de julio, la subsecretaria Esteves planteó que se inició una nueva etapa de trabajo con Estados Unidos que contempla un trabajo técnico muy riguroso para respaldar con evidencia la relevancia que tienen distintos productos chilenos para el mercado estadounidense.
2: Gonzalo Aguirre, gracias. Buenas tardes.
3: Chao, muy buenas tardes.
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0: Ya, vamos al deporte. Ya está con nosotros Ernesto Contreras. Ernesto, bienvenido.
7: Hola, Ernesto. Rodrigo. Verónica, ¿cómo están? Están pasando cositas en el tenis. Nos metemos en onda de tenis porque viene el US Open la otra semana. Y después, en plenas fiestas patrias, la Copa Davis de Chile con España. 19 y 20 de septiembre en el Estadio Nacional va a estar jugando Chile por un cupo en las finales de la Copa Davis. Esto es como el repechaje, para que se hagan una idea. Es como lo que se jugaba antes, pero el Grupo Mundial es lo que va a enfrentar a Chile y España el 19 y 20 de septiembre. Y hasta ahora están jugando en las clasificaciones dos chilenos. Arrancó hace un rato Tomás Barrios, en la cual el US Open está jugando contra el boliviano Juan Carlos Prado. 147 del mundo Prado. Está 6-2 en el primero Barrios Vera, arrancando el segundo set con el boliviano en el servicio. Y ahora, empezó hace un ratito, Cristian Garín. Está 2-2 en la cancha 17 contra Spencer Johnson, local. Hay que ganar 3 partidos para meterse en el cuadro del Grand Slam neoyorquino. Harto. Afortunadamente no es como Wimbledon, que además de jugar 3 partidos, el quinto es a 5 sets en Wimbledon. O sea, entras de repente con una batalla de 5 sets a jugar el cuadro. Sí, acá no, al menos acá es a 3 sets y 3 partidos. Así que ojalá que puedan acompañar a Tabilo, el único chileno hoy en el US Open.
2: Por los dos.
7: Sí, y esperar que los españoles, ojalá jugar, lleguen bien arriba. Segunda semana, ojalá el fin de semana, porque...
0: Que lleguen para acá cansados.
7: Vengan cansaditos.
0: Ojalá con una pequeña lesión.
7: Que vengan igual, porque
0: se ha
7: venido verlo.
2: Sí, hay que verlo.
7: Pero que vengan con el ritmo. Para los que puedan ir, va a ser una suerte ver un tenista top como jugar hoy en día. 11 del mundo. Capaz que llegue top 10, luego el US Open.
0: Yo
7: no lo descarto. Joven, primera temporada de profesional. Imagínate. Es un caso extraño en el circuito, porque solo está con su papá, no tiene más equipo, son medio ermitaños los dos. Son bien curiosa la historia, jugar con su papá, sí, recién tiene el auspicio este año. Vamos al fútbol, con lo del tenis que está en desarrollo en cooperativa.cl, minuto a minuto lo que está pasando en la primera ronda de las clasificaciones. Harto ruido en el exterior, muchachos, con Darío Osorio.
0: Lo vi.
7: Lo comentaba Rodrigo hace un rato, hay una rumorología gigante con Osorio, el jugador chileno que está en el Midtjylland de Dinamarca. Hizo un golazo el fin de semana, vaya cooperativa.cl.
2: Y que decían que podía ser el último en ese equipo.
7: Así es, de hecho, como se cierra el libro de pases a fin de mes, el 1 de septiembre, Osorio, que viene ya en un par de temporadas, viene en el Midtjylland, está tasado en 20 millones de euros por parte de los daneses. Esa es la cláusula de salida, porque renova hasta el 2030, pero se habla en Dinamarca que podría haber sido su último gol y su último partido en la Superliga. El gol controló con el muslo derecho y le metió un zurdazo antes que tocara en el suelo la pelota.
0: Chanchita y la puso. Bueno.
7: Sí, sí. Así que se habla mucho. Manchester City, yo creo que esos son reflazos muy largos los que están mandando desde Inglaterra. Es el diario The Sun, medio sensacionalista.
2: Sí,
7: sensacionalista. Hay que tomarlo con pinzas.
2: En la realidad no lo quieren mucho.
7: Por eso, y en el deporte tampoco. Entonces metió a Osorio en la órbita del City, del Liverpool, del Arsenal, y yo creo que eso no es real. La calidad de jugadores que ellos contratan es de otra estirpe. Osorio está recién en desarrollo. Y el Milan lo quiso cuando estaba en la U, acuérdate. Lo quiso llevar. La U consideró que era baja la oferta en su momento, porque pensaban que podía sacarle más, y finalmente termina en Dinamarca. Pero yo pienso en un equipo así, de repente un equipo de gran historia en Liga Italiana, con no tanto presente, digo yo. Pero vamos a ver, pues ojalá que dé el salto, porque siento yo que esa liga ya le quedó chica. No sé si está para un salto tan grande, pero está para uno más.
0: La liga danesa es como el equivalente a los noruegos, a los suecos, para donde se fue Asadi.
7: Tal cual.
0: Anda por ahí.
7: De hecho, el equipo Asadi es un poquito peor en cuanto a rendimiento, porque no está en Copa Internacional, está cuarto, está muy lejos de todos los que lo anteceden, así que el Midtjylland al menos está en Conference League, está con torneo internacional, tuvo muy cerca de entrar a las Champions y el año pasado, pero vamos a ver, pues, paso a paso, estas carreras van a tener que construirlas de a poquito ahora los futbolistas, con ligas de medio nivel.
8: Ahora,
7: y ahí ir escalando.
8: 20 millones de dólares, de euros, ¿es harto o no es tanto? Porque
7: es harto igual. O sea,
8: si por mí ofrecieran 20 millones, yo me voy, digamos, ¿dónde quieren que vaya?
0: Si yo no estuviera, los pago, ¿eh?
7: Sí, yo también. Sí. Lamentablemente no los tenemos, pero lo haría.
0: Ahí dependerá si te vaya a préstamo o no. Pero,
8: pero ¿es harto o es solo la idea que uno tiene desde afuera de que es harta
7: plata?
8: Sí,
7: el mercado está bien inflado, pero de harta plata igual. 20 millones de euros por un jugador ya es una cifra considerable.
0: Claro, lo que pasa es que, por
7: ejemplo, ya habla de un buen proyecto.
0: Los mediocampistas argentinos lo contratan en 60 palos, pero acaban de ser campeones del mundo. Entonces, claro.
7: Pero mira, cómo, disculpen el concepto, cómo se clavó el Real Madrid con Mastantuono. Que mete un gol argentino, joven del River Plate, que mete un gol increíble en un superclásico. Muchos dicen que fue gracias al viento, porque después de eso se va al Real Madrid, pagaron 70 millones de euros y no pasó nada con él. Pero nada. Así que 20 millones uno cree que es una cifra mercado media alta, pero para lo que está haciendo Sor y son jóvenes promesas también, si fuera argentino estarían pagando el doble.
0: Claro, 40.
7: 40, 50.
8: En España no, porque parece que no lo están pasando tan bien los argentinos en España.
7: No, y en Inglaterra los argentinos en España, menos, po.
0: Hablamos después de lo que ha pasado.
7: No, sí, después, claro, del,
8: después
7: mundial.
8: Del Mundial.
7: Enzo Fernández en el Chelsea, se tuvo que ir el Cuti Romero, no sé si se fue por eso, pero se fue al Atlético de Madrid. Sí,
0: Julián Álvarez no.
7: Macalister tampoco en el Liverpool. No, sobre todo Enzo Fernández, que fue de los que más hizo. Bueno, le celebra el gol al Otto Pollillo también, sí, así que no lo van a olvidar los ingleses. Colocó los superlíder, lo vamos comentar largamente con Bartichotto, Ochoa y Golver a las 14 horas.
0: Muy bien, Colo-Colo.
7: Y piensa Colo-Colo en el debut de Bocinha. Ya tiene otro evento Colo-Colo que va a ser el día miércoles 20:30 en el Estadio Nacional, con transmisión de Cooperativa, el estreno del Cabo Verdiano.
8: Está bien, ya era hora.
7: Era hora.
8: Sí, ya lleva cuánto, 3 semanas en Chile.
7: Sí, bueno, fue su primera citación con la U. Pero vamos a ver si lo pone Ortiz. Yo insisto, para Ortiz puede ser ya un lío, porque tiene tanta ventaja en el torneo con el joven Maureira al arco, que él también en lo interior debe sentir un poco de culpa si lo saco, pero también está el tema que esté un arquero que lo trae el club.
0: ¿Cuándo se va un torneo con la selección?
8: En septiembre, ¿no?
7: Sí, ahora en septiembre ahora viene en el receso, probablemente ahí puede jugar algo.
8: ¿Hay aforo ya definido para el partido del miércoles o no?
7: El aforo completo, el aforo ayer fue 46.000. Así lleno. Que está lleno. Las galerías ya salieron, la vamos a buscar inmediatamente, estaban a 10 luquitas.
0: Copa Chile.
7: O sea, si usted quiere ir a ver el debut de Bocinha, yo creo que el papá con los hijos, sobre todo los niños, van a querer ir a ese partido, porque es un partido de menos riesgo, con lo cual ya está clasificado, están en el Estadio Nacional además, y va a debutar Bocinha, porque para muchos niños debe ser una suerte de héroe, ídolo, después de haber visto la Copa del Mundo. Así que va a ser un interesante partido el que van a jugar, es punto ticket.
0: Galería Niños 5 lucas.
7: Y ya se están agotando ciertos sectores. De hecho, bajo Marquesina, 33 lucas. Barato para lo que es un tribuna, partido bajo techo. Va a llover seguramente ese día miércoles.
8: Hay que considerarlo. Hay que considerar lucas más para estas capitas con gorro. Estas capitas plásticas.
7: Sí, mira, fuera Marquesina, 27.500.
0: Pensé que va a la mechada italiana.
7: Sí, también.
8: No, pero esa no cuesta lucas. No.
7: Así que a 10 lucas la galería, los niños pagan 5 para el estreno de Bocinha. Y de Colo Colo, obviamente, que va a cerrar su participación en Copa Chile. Y ese mismo día transmitimos Católica Coquimbo a las 6 en la cuarta región.
0: Buen partido.
7: Esto ya por el Chile 2. La Católica requiere ganar, también Coquimbo, para acercarse a la U, que es la que hoy día está con esa posición en su bolsillo, que es ser el segundo e ir a Copa Libertadores de forma directa. Veremos si lo logra la U. Ojo con Palestino, que se metió ayer ganando los Higgins, y la Católica sigue teniendo un partido menos, por ende tiene chances aún.
8: Pero está quinta en este momento.
7: Está quinta, la pasó, sí, la pasó Ñublense, de hecho. Y Palestino, claro, claro. Y hoy día juega Everton con la U de Conce, ojo, y si Everton gana, se va a poner en la línea de la Católica, y bueno, si gana por goleada la pasa, pero va a estar ahí, en la línea de los 30. Si la U de Conce pierde, se enreda mucho abajo, porque está a un punto del descenso. 18 Cobresal, 14 Calera el último, y la U de Conce con 19. La Calera está peleando 6 puntos en el TAS que le quitaron durante este torneo por mala inscripción de un jugador. Si recupera esos puntos en el TAS, va a generar un descalabro gigante, claro, porque además de sumar, le tienen que restar a Cobresal ya, de verdad, que les dieron los tres puntos que perdieron con la Calera y con ese jugador mal inscrito.
0: Está en el fondo también, necesitado.
7: Rescató un empate milagroso Cobresal ante La Serena, un equipo serenense que se ha cansado de perder puntos en los últimos minutos.
8: Ese increíble. Fue el partido donde hubo autogoles de uno y otro lado.
7: 3-1, sí, 3-1 ganaba. 3-1 ganaba La Serena, quedaban 10 minutos, 3-3 terminó Cobresal. Son 3-4 partidos los que La Serena ha perdido. No ha perdido, porque empató ese partido, pero ha perdido puntos en los últimos minutos. Son por lo menos 4 partidos en los últimos, del último 5. Así que mucho que arreglar ahí, estarían más relajados de lo que están hoy en día en la tabla.
8: Ya pues, Ernesto Contreras, gracias por todo y hasta las 2.
7: Ahí nos veremos, que esté muy bien. Chao.
0: Buenas.
7: Chao.
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32: 13 grados. 13 grados en Santiago. 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
34: Les hemos estado contando de esta emergencia que se vive en la comuna de Maipú. Más de 3.000 estudiantes del Colegio Alicante debieron ser evacuados de forma preventiva luego de que se detectara una emanación de amoníaco desde un frigorífico abandonado que está ubicado junto al colegio en el sector de Américo Vespucio con la calle Hugo Bravo. La emergencia se activó tras denuncias por un fuerte olor químico y de una fiscalización de la Seremi de Salud en el lugar. Bomberos confirmó niveles de amoníaco superiores a lo normal. Carabineros ha dicho que las concentraciones no justificaban evacuar los sectores residenciales cercanos, pero algunos alumnos dijeron haber sentido dolor de cabeza, así es que se terminó evacuando totalmente el Colegio Alicante ahí en la comuna de Maipú.
0: Vamos con la política. La oposición en picada hoy contra el ministro de Defensa por esto de salirse del convenio 169 de la OIT. También habló de la ley Lafkenche en una entrevista muy comentada de Barros el fin de semana en el diario financiero. Le quitaron el piso de la moneda, pero en la izquierda exigen que el presidente defina quién es el que está a cargo de las relaciones internacionales, o el canciller o el titular de la defensa, Jorge Espinoza Cuellar. Buenas tardes. Sí, muy buenas tardes. El convenio 169 de la Organización Internacional del Trabajo es un tratado internacional adoptado en 1989 y que obliga a los gobiernos a asumir, con la participación de los pueblos originarios, la responsabilidad de desarrollar acciones para proteger sus derechos. Y de ahí surge, entre otras, la consulta indígena como medio de participación. El fin de semana, en entrevista con el diario Financiero, el ministro de Defensa, Fernando Barros, planteó que Chile debería salir de ese convenio 169, pues lo consideró un caldo de cultivo para conflictos internos. El tema fue abordado esta mañana en la reunión de los presidentes de partidos de oposición. Escuchamos a los representantes del PPD, el diputado Raúl Soto, y del PS, la senadora Paulina Bodanovich.
2: Parece ser que hay una ofensiva de carácter ideológico y regresiva por parte de algunos personeros de gobierno respecto de debilitar los derechos y los reconocimientos de Chile a los pueblos indígenas de nuestro país. Y lo rechazamos categóricamente. Y queremos derechamente emplazar al gobierno del presidente José Antonio Kast. ¿Quién es el ministro de Relaciones Exteriores? ¿Pérez Maquena o Barros?
3: Yo preferiría escuchar al ministro de Defensa explicando por qué firmó el acuerdo del escudo de las Américas y no fue informado aquello. El ministro de Defensa tiene otros problemas bastante más graves que hacer comentarios acerca de los convenios internacionales que ha suscrito Chile como decisión democrática.
0: Si bien el biministro Claudio Alvarado tuvo que salir también a explicar que el convenio está vigente y que el gobierno lo respeta íntegramente, hoy el presidente de la República, José Antonio Kast, en entrevista con Radio Infinita, volvió a matizar al sostener que no se trató lo de Alvarado de un desmentido respecto de lo que dijo Fernando Barros, pero apuntó que no está en los planes del gobierno salirse de ese tratado.
4: La ley Las Quenches tiene paralizado astilleros, puertos. Evidentemente hay abusos de la ley que se generó para proteger a una comunidad lacustre. Yo creo que hay que hacer modificaciones. Entonces lo que dice el ministro, mire, creo que uno debería analizar la pertenencia o no al 169. No está dentro de nuestra agenda hacer un cuestionamiento al 169. Y por lo demás, el 169 se puede impugnar cada 10 años. No es una materia en la que nosotros podamos innovar hoy día. En nuestro gobierno esa impugnación no va a ser. ¿No es prioridad?
0: Claro, la próxima ventana para eventualmente algún país decida salirse de ese convenio es hacia el año 2030. Aún así, el doctor en Derecho y experto en pueblos originarios e interculturalidad de la Universidad Autónoma, Juan Jorge Faúndez, explicó a el diario de Cooperativa que, de todos modos, Chile estaría obligado a respetar los derechos de los pueblos indígenas por haber suscrito otros convenios, como la Convención Interamericana de Derechos Humanos y otros instrumentos de Naciones Unidas.
5: Es muy relevante porque es el instrumento más avanzado en materia de derechos de los pueblos indígenas que se ha logrado consensuar en términos vinculantes internacionalmente. Este documento ha permitido establecer en Chile estándares en materia de derechos de los pueblos indígenas que han sido la base de las políticas indígenas desde el año 2008-2009 hasta la fecha. Si Chile eventualmente se retirase del convenio 169 de la OIT, ese retiro sería inoficioso en relación con la responsabilidad internacional del Estado de Chile respecto a los derechos de los pueblos indígenas que ya le reconocen los otros instrumentos respecto a los cuales el Estado de Chile está obligado.
0: Se trata este de otro asunto abierto desde el mismo gobierno en que se han manifestado al menos tres voces distintas: la del ministro de Defensa, la del biministro Claudio Alvarado y ahora la del presidente de la República. Gracias, Jorge. Buenas tardes.
34: Y el gobierno sigue abierto a modificar su propuesta constitucional en seguridad para lograr los apoyos de su propio sector. Bajar la urgencia legislativa, cambiar los plazos del estado de excepción son algunas de las líneas de negociación. Los presidentes de partidos oficialistas almuerzan en Palacio. Mariano Reyes, buenas tardes.
6: ¿Qué tal, Verónica? Muy buenas tardes. Claro, con la disposición de escuchar las aprehensiones y reparos desde el oficialismo es que los ministros de la SECPRES, Interior y Seguridad reciben a esta hora los timoneles de los partidos que apoyan al gobierno aquí en Palacio. El tema de fondo es la agenda contra el crimen organizado, pero específicamente la reforma constitucional, que tanta crítica ha sido levantada en el sector, un estilo que ha incomodado a algunos parlamentarios que estaban acostumbrados a que el diálogo se abriera antes de presentar la reforma y no después. De hecho, fuera de micrófono, son varios los que creen que el gobierno se apresuró en presentar las modificaciones constitucionales. En conversación con el diario de Cooperativa, el senador de Renovación Nacional, Andrés Lonton, fue bastante crítico con cómo se ha dado todo el proceso previo a la presentación de la reforma y acusó incluso falta de experiencia en algunos equipos y exceso de juventud.
7: Me parece que acá hay un error de diseño de la reforma, ciertos elementos que claramente son preocupantes y que el sector, además, el mismo sector que apoya al presidente o parte de él, no apoya ciertos elementos. Por lo tanto, a mí me parece que más que buscar aquello, hubo una falta de rigurosidad en ciertos elementos que van a ser corregidos sin ninguna duda. Yo creo que responde a la falta de rigurosidad técnica de algunos equipos y falta de especialistas en determinadas áreas, por ejemplo, en este caso, constitucionales, que pasan la cuenta. Me parece que a veces hay un exceso de juventud e inexperiencia en algunos equipos.
6: Bueno, con ese tipo de críticas en el ambiente es que se preparó este almuerzo en Palacio para recibir a los dirigentes del oficialismo. Ninguno de ellos quiso hablar previo al almuerzo y se espera que dure aproximadamente hasta las 3 de la tarde. Pero en concreto, hay dos grandes críticas a la reforma. Lo primero, los plazos de extensión para el nuevo estado de excepción constitucional, 120 días prorrogables por una vez sin pasar por el Congreso. Y lo segundo es la limitación de las libertades personales, donde hay opiniones como la del senador Cruzcoque, presidente de Bópoli, que sería de carácter iliberal. Enfrentó esas críticas el ministro de Seguridad, Martín Arrau.
8: Este mismo Congreso ha votado favorablemente la renovación de la intervención del ejército en la frontera norte, que se renueva cada 90 días. Nosotros hemos propuesto 120 días. Nuestro fin y lo que hemos propuesto no se basa en un plazo, se basa en el mecanismo. Si es que los señores parlamentarios estiman que tiene que haber un control más recurrente, se modifica y, por supuesto, esperamos que sea aprobado. Cuando hablamos de falta de libertad, yo llamo a todas las personas que opinan, hubo muchos opinólogos la semana pasada, que vayan un poco a las poblaciones y que vean el grado de libertad que tienen las personas que viven ahí. Entonces pareciera que hablamos de un país ideal muchas veces cuando se critican estas reformas, pero se desconoce la realidad.
6: Bueno, y a la espera del término de este almuerzo en Palacio es que en paralelo y antes de la reunión con el oficialismo, el ministro de la SECPRES, José García Ruminot, recibió en sus oficinas a la senadora Paulina Bodanovich, presidenta del Partido Socialista. Se hablaron varios temas, pero uno de los propósitos era dar vuelta a la opinión de la senadora sobre la reforma constitucional. Sin embargo, ella hace unos minutos reafirmó su postura y remarcó que el proyecto presentado por el Ejecutivo va a tener su voto en contra.
9: Es Mariano Reyes desde el Palacio de Gobierno con la información. Gracias, buenas tardes.
6: Que estén bien, buenas tardes.
0: Otra cosa, mirando la escena de las relaciones exteriores, tiene que ver con la candidatura de Michelle Bachelet a la Secretaría General de Naciones Unidas. Se viven horas importantes, tiene que ver también con el resultado de las últimas votaciones preliminares al interior del Palacio de Cristal. Se espera un viaje de la exmandataria a México en las próximas horas. Camila López, buenas tardes.
10: ¿Qué tal? ¿Cómo están? Buenas tardes. Y el futuro de la candidatura de Michelle Bachelet se comienza a discutir después del peor resultado que ha obtenido desde que entró en la carrera por Naciones Unidas. La expresidenta viajará mañana a México para participar en una actividad de la CEPAL en un momento en que su equipo y los países que respaldan su postulación, precisamente México y Brasil, analizan el escenario abierto por la votación del viernes. Y aunque el apoyo de ambos países, al menos hasta ahora se ha mantenido, el escenario cambió tras el segundo sondeo informal del Consejo de Seguridad, donde Bachelet pasó de 6 votos favorables en julio a solo 2. Además, cambió de 6 votos que desalientan su candidatura y 7 sin opinión, quedando en un virtual séptimo lugar entre 8 postulantes. Un resultado que volvió a abrir la discusión sobre cuánto influyó la decisión del presidente José Antonio Kast de retirar el respaldo del país. La senadora y presidenta del Partido Socialista, Paulina Bodanovich, y el diputado y timonel del PP, Raúl Soto, apuntan al gobierno y responsabilizan al presidente Kast por haber debilitado una candidatura que originalmente había sido presentada conjuntamente por Chile, México y Brasil.
1: La falta de apoyo del gobierno del presidente Kast evidentemente es, creo yo, el principal problema que enfrenta la candidatura desde un principio de la presidenta Bachelet. El hecho de que ella no haya tenido el apoyo del gobierno de su país creo que es algo de lo que tiene que hacerse cargo el gobierno.
11: La responsabilidad si la expresidenta Michelle Bachelet fracasa tiene nombre y apellido. Y es José Antonio Kast. Es una vergüenza que el gobierno de nuestro país le haya quitado el apoyo. Si la expresidenta Michelle Bachelet tiene que bajarse de esta candidatura, el responsable va a ser José Antonio Kast, el presidente de su país.
10: Bueno, pero la discusión sobre el respaldo chileno, a la discusión sobre el respaldo chileno se sumó en las últimas horas otro factor que podría ser mucho más decisivo, la posición de Estados Unidos. En entrevista con Radio Duna, el ex canciller Juan Gabriel Valdés, uno de los promotores de la postulación, dijo que se debe tomar con seriedad el rumor de que existiría un veto de Washington a Bachelet. Por ahora, sin embargo, no es posible saber si Estados Unidos está entre los 6 países que desalentaron su candidatura porque los votos de esta etapa son secretos. Desde el oficialismo, en cambio, la lectura es distinta. El diputado de la UDI, Jaime Coloma, descarta que el gobierno sea responsable del resultado y plantea que después de esta segunda medición, la candidatura debe terminar.
12: Y consideramos que en base a los malos resultados, yo considero lo más pertinente que dice bajarse la candidatura. Yo considero que nunca hubiera existido dicha candidatura, pero ya que existió y en base a los malos resultados, yo esperaría que se baje dicha candidatura. Yo creo que quienes debiesen hacerse responsables de este mal desempeño es el gobierno del expresidente Gabriel Boric, que fueron ellos quienes empujaron a último minuto una candidatura sin hablarlo con el resto de las fuerzas políticas, inclusive ya con el gobierno del presidente José Antonio Kast totalmente en la presidencia.
10: Bueno, la definición en todo caso no tiene por qué ser adoptada de manera inmediata porque el próximo sondeo informal del Consejo de Seguridad todavía no tiene fecha y Bachelet entonces continúa formalmente entre los 8 candidatos registrados para suceder a Antonio Guterres.
0: Gracias, Camila.
10: Buenas tardes.
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0: Calle de Santiago, la emergencia de Maipú es tema. Felipe Cofré, nuevo contacto contigo.
23: Sí, se mantiene todavía esta emergencia química que ha movilizado a equipos especializados del Cuerpo de Bomberos de Maipú, a la intersección de Vespucio con Arquitecto Hugo Bravo. Ahí se ha generado durante las últimas horas un derrame de amoníaco en un laboratorio químico que se encuentra en desuso y que se encuentra a un costado del Colegio Alicante, el que por decisión de su dirección y motivados por los trabajos de bomberos decidieron evacuar preventivamente este centro educacional. Los apoderados se han dirigido por Arquitecto Hugo Bravo para retirar a sus alumnos mientras se trabaja en esta emergencia química que hace poco extendió su perímetro de trabajo, generando alteraciones en el tránsito que implican la suspensión de la vía local en dirección hacia el poniente por Américo Vespucio a la altura de Arquitecto Hugo Bravo, además de la salida hacia el descanso por Américo Vespucio, lo que genera a esta hora alta congestión, un perímetro en donde no se pueden acercar todas las personas por precaución, precisamente el riesgo químico que esto implica, la emergencia química por el derrame de este producto que es amoníaco y que es altamente tóxico.
0: Claro, colegio al costado que tuvo que ser evacuado, sigue la emergencia y hay Taco, está cortada la vía local ahí en ese sector de Américo Vespucio Norte. Gracias, Felipe.
23: Buenas tardes.
34: Nos vamos a la Araucanía. Hoy comienza el juicio contra 7 personas vinculadas a tráfico de drogas. En Valdivia, la PDI encabezó operativo y decomisos. Claudio Arévalo, buenas tardes.
24: ¿Qué tal, Verónica, Rodrigo? Buenas tardes. Durante esta jornada va a comenzar en el Tribunal Oral en lo Penal de Temuco, aquí en la región de la Araucanía, el juicio oral en contra de una organización integrada por 7 personas quienes están acusadas de diversos delitos, como por ejemplo tráfico ilícito de drogas, porte ilegal de arma de fuego, también maltrato de obra a funcionarios de carabineros y amenazas de muerte a la policía de investigaciones. Se espera que durante esta jornada se conozcan mayores detalles respecto a las imputaciones que hará la fiscalía en su oportunidad. En paralelo, detectives del equipo MTO0, dependiente de la Brigada Investigadora Criminal Bicrim de Valdivia, en coordinación con la Fiscalía de la Región de Los Ríos, detuvieron a 3 personas por infracción a la ley de drogas, desarticulando de esta manera 2 puntos de venta de estupefacientes en la capital de la Región de Los Ríos. Escuchemos a Edgardo San Martín entregando mayores detalles de parte de la Policía de Investigaciones.
2: La investigación permitió establecer que los imputados, 2 hombres y una mujer, se encontraban concertados para comercializar pequeñas cantidades de droga, principalmente cocaína base, desde inmuebles ubicados en las calles Pedro Mon y Toribio Medina de nuestra ciudad de Valdivia.
24: En el procedimiento se incautaron más de 300 dosis de distinto tipo de droga en un operativo, Verónica Rodrigo, que busca desarticular a estas organizaciones que operan desde la región del Biobío al sur del país.
0: Gracias, Claudio.
24: Buenas tardes.
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34: El presidente Kast niega una deriva iliberal y busca ordenar a sus partidos tras la reforma constitucional de seguridad. Tenemos normas más urgentes, dice ahora el ministro Arrau.
0: Detienen a funcionarios judiciales en indagatoria por supuestas filtraciones a miembros de organizaciones criminales aquí en la región metropolitana.
34: Investigan disparo contra la casa de una dirigente vecinal durante el superclásico en Ñuñoa ayer. En Santiago, anoche, vecinos intentaron linchar a un supuesto motochorro.
0: La oposición en picada contra el ministro de Defensa Barros y su idea de deshacerse del convenio 169 de la OIT y de la ley Lafkenche. La moneda descartó sí innovar en estas materias.
34: Y así nos vamos, llegamos al final de esta segunda edición del Diario de Cooperativa. En la producción estuvo Claudia Kelly, la puesta al aire es de Ricardo Ángel y la edición general de Eugenio Sierra Alta. Que tengan buena tarde.
0: Que estén bien.
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4: Hay derrotas que se explican por una pelota detenida, por un error individual o simplemente porque el rival tuvo más suerte. La derrota de Universidad de Chile ante Colo-Colo no pertenece a ninguna de esas categorías. Colo-Colo ganó porque fue superior. Y me parece importante decirlo así, sin demasiados adornos. Fue superior especialmente durante el primer tiempo en que la U nunca logró sentirse cómoda. No pudo controlar el mediocampo, sufrió cuando Colo-Colo aceleró y sobre todo nunca consiguió imponer las condiciones de un partido que estaba obligada a ganar. De hecho, el primer tiempo no me equivoco en decir que la sacó barata. Y ahí está, para mí, la gran diferencia con el análisis que hizo Fernando Gago después del partido. El técnico sostuvo que Colo-Colo tampoco tuvo tantas ocasiones como para decir que superó futbolísticamente a la U. Y quizá ahí hay un tema relevante, porque en una de esas, el técnico azul tomó el empate del primer tiempo como algo justo, como un reflejo de lo que había pasado los primeros 45 minutos. Y lo que vimos todos, o al menos casi todos, fue que su rival nunca se salió del molde e impuso su propio ritmo. Controlar un partido no significa solamente contabilizar ocasiones de gol. Es decidir dónde se juega, a qué velocidad se juega y principalmente conseguir que el rival juegue incómodo. Y eso no pasó. Gracias al penal de Charles Aránguiz, la U tuvo una segunda oportunidad. Reordenar y replantear era la consigna. Pero al final terminó cayendo en el mismo molde. Gago nunca encontró la manera de neutralizar a su rival, sufrió con la velocidad de Pastrán y terminó demasiadas veces corriendo contra su propio arco. La U tenía la perentoria obligación de ganar el partido para mantener abierta la pelea por el campeonato. Era su gran oportunidad. Y no digo que no metieron ganas porque sí lo hicieron. Pero para un partido de esta envergadura, yo esperaba más. Más oficio, más desequilibrio y más atrevimiento. Si en este partido te estabas jugando el título, creo que no se notó. Y todo eso lo mostró sí Colo-Colo, el que aparentemente menos necesitaba hacerlo. Ayer Ñuñoa a la U le dejó el camino pavimentado a un nuevo título albo. Soy el polaco Goldberg y aquí comienza Cooperativa Deportes.
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0: agosto, Colo Colo ganó el Superclásico. Con goles de Madrid y Correa, el cacique se queda con el Superclásico 200 y alarga a 13 puntos su ventaja en el liderato. El miércoles, con Bocinha en el arco, el cacique se prepara para enfrentar a la Unión Española por la Copa Chile en el Nacional. Esto no va a quedar así. Sí, tal cual, en la U. Lamentaron la derrota ante Colo Colo, aunque Fernando Gago dice que aún luchan por el torneo. En los azules, el gesto de Correa no pasó inadvertido y evalúan acudir a la primera sala del tribunal para denunciar otra vez al goleador Albo. Y la UCE cerró una semana donde todo salió mal, cayendo al quinto lugar de la tabla. Garnero le dio con todo al arbitraje y además perdió a Zucchi y a Palavecino para visitar este miércoles con transmisión de Cooperativa Deportes a Coquimbo por la fecha 19 de la Liga de Primera. Y la jornada 20 termina hoy en Viña con el duelo entre Everton y la Universidad de Concepción. Los del Campanil hoy son antepenúltimos y están a un punto de la zona de descenso. Y en la Liga del Ascenso, hoy día Wanderers visita San Luis y si gana alcanzará Cobreloa en la cima del torneo y además ganó Rangers. Arrancamos esta edición de Cooperativa Deportes matizada por el clásico que ganó Colo Colo con el gol de Correa.
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2: Hace el arco norte, carga Colo Colo, tiro de diagonal. Felipe Méndez dentro del área, está en la marca, el centro que viene arriba, Correa. Gol. ¡Gol de Colo Colo! ¡Gol del cordobés! ¡Gol de Colo Colo, de Colo Colo, de Colo Colo, de Colo Colo, de Colo Colo, de Colo Colo! ¡Pelote, la re pelote, la re pelote!
0: Ahí está, el gol de Javier Correa, el cabezazo de Correa, pegadito al vertical derecho de Gabriel Castellón, luego de una gran jugada de Pastrán por la izquierda para que el cacique gane ante la U, sume 11 partidos invicto y alarga a 13 su ventaja ante la U. Nadie lo puede amagar por menos de esos puntos. Colo Colo ya tiene una ventaja mínima de 13 puntos, Marcelo Bartichotto, y a 10 partidos del final del campeonato se prueba la corona y bueno, manda al resto a pelear, uno cree, por el Chile 2. Bienvenido, Marcelo.
3: Gracias, Ernesto, un gusto saludarte, saludar a toda la gente también. Sí, ganó un partido complejo, un partido difícil. Todos sabemos que los clásicos son complicados de ganar. La U tenía la urgencia de poder vencerlo para achicar distancia. Y lo termina ganando, me parece, por lo hecho en el primer tiempo, sobre todo, ¿no? Fue superior, le generó espacio. Hay una virtud también del técnico de sacar un volante y de poner un delantero más, como Pastrán. Y el trabajo de Pastrán y de Hernández fue sólido, porque no solo atacaron, sino que también privaron tanto a Morales como a Numazábal de pasar al ataque. Y eso hizo que la U no tuviera quizás ese volumen ofensivo que venía teniendo en los partidos anteriores. Después, el segundo tiempo, con los cambios, me parece que terminó defendiéndose, tratando de hacer su negocio. Me parece que Ortiz había declarado que los clásicos se ganan, no se juegan. Uh-huh. Y me parece que el segundo tiempo Colo Colo lo quiso ganar y no jugarlo. Fue superior la U. Al sacar a Pastrani y a Hernández, le hizo que soltaran más los laterales, ¿no? La U tuvo superioridad numérica sin tener tanta claridad, tuvo algunas situaciones de gol como para empatarlo, pero bueno, el gol de Colo-Colo sin duda que lo golpeó, ¿no? El segundo de Correa, que fue una de las pocas veces que llegó en el segundo tiempo, pero me parece que el primer tiempo Colo-Colo hizo un gran partido.
4: Sí, el 1-1 parecía injusto por cómo fue ese primer tiempo, aunque los goles se...
3: Lo decíamos que quizás ese gol anímicamente le servía a la U, ¿no? Y arrancó el segundo tiempo pareciendo que así era, porque los primeros 10 minutos fueron buenos de la U.
4: O sea, el gol que se ve hasta de Reinhardt,
3: es increíble. Hasta el gol de Correa. Sí,
4: claro. Hacía ese gol Reinhardt, de repente la historia cambiaba para la U. Claro. Los polacos también, en cooperativa, bienvenidos.
5: Bueno, yo ayer lo escuché atentamente, ambos. Y fíjate que hay un tema ahí con la en el cómo lees tú el partido, en cómo interpretas las cosas que están pasando en la cancha y por ende las decisiones que tú tomas respecto a ese análisis. Porque en el fondo una cosa es lo que pasa y que tú puedes estar, entre comillas, de acuerdo o no, y otra cosa es lo que tú después decides. Ya está esta realidad, ¿qué hago con ella? ¿Qué hago con esto que está pasando? ¿Me hago el gil? ¿Digo, no, si en realidad no es para tanto? ¿O digo, no, ¿sabes qué? Y ahí puedo tomar un montón de decisiones, pero tengo la impresión que hay cosas como que para el segundo tiempo, sobre todo, creo que hay decisiones que no...

0: era casi 4 contra 2, 5 contra 2, y te sacaban el remate igual. Entonces, por eso te digo, me cuesta entender a veces. Yo entiendo que los entrenadores dicen una cosa para afuera y porque para adentro pues, tratan de cuidar sus palabras. Pero me llama la atención, porque yo creo que hay cosas que o las pasó por alto, cosa que no creo,
1: pero eso
0: o
1: más
0: simplemente.
1: del entrenador o de los jugadores, Rodri.
0: Es que.
1: Porque también los jugadores ahí se tienen que dar cuenta, ¿no?
0: Pero si te. A lo que voy yo, si en el primer tiempo te llegaron y te llegaron harto. Y te llegan con peligro, me refiero. Yo dije en el segundo tiempo, se va a cuidar de eso. Además de querer ir adelante, se va a cuidar. Pero tengo la impresión de que no, como que no. No sé si no le tomó el peso o.
2: Pero puso un zaguero más. Lo
3: sacó Guerrero
0: Sí,
3: y entró Lichnowsky.
0: Sí. No sé.
3: ¿Qué buscó en ese cambio?
0: Él dijo que era un golpe anímico.
1: Soltar más a los laterales también.
3: Ya, eso bien. Puede haber sido. No entró bien Lichnowsky, lamentablemente, pero
1: no, no.
3: Lo sobrepasaron muy claro en
1: el
3: gol.
1: Claro.
3: De Pastrana.
1: Lo pasa a Pastrana.
3: Igor no lo hemos
2: sí,
3: escuchado.
2: Pero después viene Méndez la jugada.
1: Claro.
2: No es
1: se mete. No.
2: No es que centro de Pastrana.
1: Fundamental de lo de Pastrana y lo de Méndez meterse al área. Sí. Méndez para mí es un gran partido.
3: De hecho, la pregunta: podio rápido, podio y antipodio. Clásico toñístico. Podio, pero de tres.
1: Ah,
3: podio
1: ya.
3: De tres, antipodio de tres, para que usted participe, Igor.
2: No,
3: a mí me guste.
2: A mí me parece que en el trazo largo del primer tiempo, yo creo que Colo Colo tiene un funcionamiento de medio campo más aceitado, no solo que la U, sino que todos. Y evidentemente ahí es muy difícil quebrar su línea de juego, incluso cuando, como en este caso, no tenían a Alarcón y se metía a Vidal en esa zona. El medio campo de la U ayer era, a ver, ¿cómo decirlo?, una exploración. Y yo no me voy a dar vuelta, digamos, porque yo soy partidario de que los entrenadores se jueguen cartas, sobre todo en los clásicos, haciendo cosas distintas. Ahora, si te sale mal, todos te van a decir que te equivocaste y no, no hay vuelta. Pero la sumatoria Barrera-Rijkaard, a mí antes del partido me parecía, interesante.
3: Estaba en la mesa, claro.
2: Ya. Ahora bien, esa sumatoria no tiene tiempo de desarrollo, digamos. Barrera es un jugador que lleva jugando 4 meses como titular y Rijkaard llegó recién. Entonces, puede ser que en el futuro sea una sumatoria valedera. Pero ayer como que quedó enredado en la dinámica que tenía Colo Colo ahí, en el oficio de Colo Colo. Porque Méndez y Madrid fueron jugadores muy, muy sensatos para hacer el partido. Son volantes que no te lucen tanto quizás, pero te hacen el recorrido. Entonces, ellos equilibraron muy bien la zona y ahí se perdió. Por momentos me da la sensación de que Barry y Rijkaard quedan jugando como en una misma línea de contención, pero no contenían. Entonces, después con los cambios, Rijkaard pasa a jugar más arriba. Es cierto que la van a marcar, que no convierte ese gol, el primer zurdazo sobre todo, pero da la sensación de que él es más para eso, para soltarse. Entonces, sí. ¿Y cuál es el reproche al entrenador de la U? Que dicen, bueno, no, como se fue a Sadi, y bueno, ¿cómo no siguió manteniendo un jugador abierto ahí y con Arce de volante neto? Bueno, hay que decir que él ya venía modificando eso en términos, no tanto de la pizarra, sino de la característica. Cuando Sadi no jugaba, porque no lo citaban, jugaba Vázquez como puntero abierto.
3: Era el primer cambio de él.
2: Bueno, espérate, pero en esa época no es que la U haya ganado tantos partidos. De hecho, cuando él vuelve después a la segunda rueda, lo pone a Sadi, pero a Sadi y Vázquez son distintos. Vázquez mucho más de raya, y a Sadi es un jugador que va al costado, pero.
1: Y hacia adentro también.
2: Claro, entonces cuando él dice, mire, yo no cambié el funcionamiento porque en el fondo él quería que Arce hiciera eso, pero no. No le da esa pauta. Entonces, bueno, el entrenador jugó eso y lógicamente perdió, pero a mí no me sorprendió en qué sentido. En que yo considero que en este campeonato y con estos rivales, Colo Colo ha sido el equipo de un mediocampo muy efectivo y muy funcional y que tiene jugadores estabilizados ya en el sistema. A diferencia de lo que me parece que esto probablemente él lo intente mantener. Pero no está totalmente aceitado. Era otro equipo, claro, si estaba Sadi era otra la formación, pero no fue nomás.

0: Y yo creo que eso fue lo, sobre todo en el primer tiempo. Ahora, si tú te vas empatando a pesar de todo, bueno, el segundo yo creo que te puede quedar al alcance. ¿Qué pasó después? Me parece a mí que ya sea porque pidieron el cambio, en el caso de Arango, porque él estimó quedarse, no podía seguir. Quedaron muchos delanteros con Vargas ahí en un terreno intermedio y no nadie organizaba. Entonces, ¿cómo la pelota no llegó nunca más con tanto riesgo? Pero el mejor momento al comienzo del segundo tiempo.
1: Sí, ahí estuvo.
0: Ahí estuvo. Bueno, pero a ver, los goles por algo son tan esenciales, ¿no? Porque y los jugadores que los convierten son...
1: Más en estos partidos.
0: Las mejores por eso. Claro. Y en todos los partidos. Si tú haces un gol y le cortaste el impulso al adversario. Y eso fue el gol de Correa. Entonces, no sé cómo lo encaminará ahora, porque evidentemente ya sin Asadio él tiene que tomar esas resoluciones. Pero bueno, mire, cuando usted pierde un partido como este, el que pierde, bueno, y el entrenador que pierde, se va con a la pieza del fondo y nadie lo va a defender. Esa es la realidad, y así el asunto, digamos, porque el propio Ortiz, que ahora ayer consideraba una especie de ganador de la batalla táctica y todo lo demás, bueno, jugando la Supercopa contra este mismo rival, le decían todo lo contrario. Entonces, esa es la gracia del fútbol, que nadie tiene tan asegurado el destino en las decisiones. Bueno, y le pasó a la U eso. Y yo siento, para decirlo ya en un plano más largo, que porque cuando los equipos más populares o de convocatoria, y se supone que de planilla, contratan jugadoras y toda una serie, y de repente llega un jugador que alguien lo lleva, me imagino que el gerente técnico en este caso, y calza justo porque es un jugador que estaba ahí, para que se lo llevara a cualquiera y le consolidaba el equipo. Para mí era Madrid. Cuando Madrid llegó a Colo Colo, consiguió la rueda de auxilio justa para que el entrenador tenga un mediocampo muy variado. Bueno, y ahí están.
2: Sí. Ayer lo veíamos con Igor, que uno para presionar tiene que ser muy coordinado.
0: Claro.
2: Y ayer la U, por momento presionaban en línea y dejaban a jugadores libres de Colo Colo que saltaban esa presión. Que lo decíamos, ¿se acuerda que en un momento salió Rijkaard y salió Barrera, los dos en la misma posición? Y si uno deja jugadores libres en la presión,
1: escalonado uno quiere en esa jugada.
2: Te genera espacio.
0: Pero es que él detectó algo muy que le pasa a la U jugando más que el adversario, porque es distinto si tú haces el partido en dominio y el rival no te combate mucho en el medio y te espera. Entonces tú la haces circular, y eso la U lo hace con prolijidad. Pero normalmente todas sus descargas son con los laterales subidos después. Ahí, y ayer cuando le puso eso...
2: Los dos por afuera.
0: Ya, ese movimiento ya no podía.
2: No.
0: Morales quedaba encajonado y Ormazábal.
1: Quiero proponer algo, un concepto. El día viernes no estuviste tú, Marce. Creo que Polaquito tampoco, pero estaba Igor. Se habló, y fue polémica en el programa, de traicionar la esencia, el técnico, porque se hablaba en un momento, ante la ausencia de Asadi, si Fernando Gago poblaría más en ese momento el mediocampo. Algunos creían que sí, pero que eso podía hacer traicionar su instinto, su planteamiento de siempre. Es que ayer aparece con un hombre más centralizado, y acá muchos dicen ahora, yo leo a la gente, faltó el extremo. Era un extremo, era Vázquez.
0: Pero te estoy diciendo que Araski, o sea, Asadi no venía jugando extremo, es que ¿cómo no advierten eso?
1: Pero poner Arce ahí, aunque
0: esa es la decisión.
2: Ahora, claro, las características.
0: Ahora yo esa palabra no la voy a usar nunca en el fútbol.
1: ¿Cuál?
0: Eso es traicional.
1: Ah, no, pero sí,
0: lo táctico.
1: Encaró a Prieto por lo mismo, si lo recordamos.
0: No, pero bueno.
1: ¿Pero se equivocó en eso?
0: Es que, bueno.
1: ¿Gago?
0: Pero sí. Para mí no.
2: En el tiempo sí.
1: Para ti sí, vale.
0: No, pero a él.
2: No, en el primer tiempo le salió mal la decisión que tomó.
0: Se equivocó a la luz del resultado.
2: Claro.
0: Se equivocó, pues sí, perdió el partido.
1: Pero creo que eso es lo que importa.
0: Pero bueno. Ah, bueno.
1: ¿Cómo termina el partido?
0: Bueno.
2: No, pero antes del partido.
0: Resultado nomás.
2: Antes del partido, quizás nosotros estábamos de acuerdo con Igor que quizás si jugaba con tres Colo-Colo en el medio, debía reforzar el medio.
0: Claro.
2: Pero resulta que Colo-Colo, claro, jugaba con tres porque cuando tenía la pelota Vidal se adelantaba.
1: Se metía a Vidal.
0: Claro. Pero si está bien, si solo importa el resultado, entonces, bueno, pero importa siempre, digamos.
1: Que yo creo que Balincha, en estos partidos de gol,
0: sí, pero
1: es lo que importa.
0: No, está bien, pero al otro entrenador que ganó el Monumental no le dijeron, que estuviste bien, que estuviste acertado. lo insultaron igual después.
1: O sea, sí, pero pues perdió cuántos partidos.
0: No, bueno, pero...
1: Pero que te, pero, bueno, estamos bien.
0: Pero tampoco ese día le dijeron, oye, estuviste brillante, Paqui. No había ganado de visita. Entonces, bueno, cada uno elige el lado que quiere. Yo lo único que sé, que con el famoso libreto y la lealtad al sistema, la U no le ganó, por ejemplo, ni a Cobresal ni a la Calera. O sea, tampoco es que el 4-3-3 así religioso era una cosa que a él le ha dado resultado siempre. Pero bueno, Gago sabe que carga con eso ahora, si perdió y cuando se pierde.
1: Y acá le cargan muchos, Barty, que le pasa lo que le ocurre siempre a Gago, perder los clásicos. En Argentina tenía esa fama,
0: ¿entiendes? Bueno, acá le ganó la Católica.
1: Claro. ¿Eh? Acá le ganó la Católica, es verdad. Sí. Pero en Argentina, ¿cómo era la fama?
0: Ah, bueno.
1: Allá, me acuerdo que...
2: Había perdido un par, sí,
1: muchos clásicos.
2: Había perdido un par de
0: bueno,
2: clásicos.
0: Bueno, acá le ganó la Católica, o sea, está... Y a Ortiz le decían lo mismo, sí, hasta este año.
2: Hasta ahora, claro.
1: Voy a saludar a Rodrigo Gómez ahora para escuchar reacciones y leo a la gente, lanza su podio, su antipodio, y también comenta lo que ocurrió para este partido. A ver, Mariana Carola, hincha de Colo-Colo. Vamos los colocolinos porque viene Gomito ahora.
3: Vamos.
1: Mi podio dice Correa, Madrid y Méndez. En el antipodio la Mariana pone a Vidal, a Guerrero y a Castellón. Saluda a la transmisión del clásico en la que estuvo parte de esta mesa. A ver, ¿qué más? Daniel, el jefe final, a Gago lo echaron de todas partes por perder clásicos. Chao, Chanta. El hincha azul, enojado. Raimundo Díaz Galdames, grande Barty. El señor Coseco dice, el peor error de Gago, y lo puso en alerta a Don Igor, eso lo dice él, fue cambiar el sistema.
0: No, yo no eso.
1: Si hubiese sido valiente, pierde la suya. Y todos nos habíamos dado cuenta, eso dice el auditor.
0: Claro. Juan, la fácil. Pero él, bueno, ya no voy a insistir porque...
1: ¿Le puede responder sin problema?
0: No, es que el funcionamiento de un equipo no es solo la posición. Pues, sí, te estoy explicando que Asad y Vázquez no son lo mismo. No son lo mismo, ¿entiendes? Ya no venía jugando con un puntero abierto como lo hizo en otras ocasiones. Ya, última y ya.
1: Perfecto. Gracias, Gorra.
3: Le falta trabajo al equipo.
0: En esa fórmula, por supuesto, pues, te estoy diciendo. Reijard... Llegó hace un mes. Ese medio campo no tiene en la comparación
2: el recorrido con el de Colo-Colo.
0: Claro. No está aceitado como el de Colo-Colo. Pero eso está a la vista. Bueno,
1: últimos podios y antepodios con Gomito para escuchar al ganador. Chebombacha, Méndez, Correa y Pastrana en Colo-Colo. Los del podio. Antipodio, Saldivia, Barrera y Castellón. Ya, Gomito, los sigo guardando a todos para leerlos en este bloque que va a ser de Superclásico. Gomito, ¿qué tal?
3: ¿Qué tal? ¿Cómo están? El saludo para todos. Ganó Colo-Colo, se afianza en el liderato del torneo. Dentro de un rato ya va a comenzar la práctica, pensando en Copa Chile. Va a jugar el día miércoles frente a la Unión Española en el Estadio Nacional, 20-30 horas, con el estreno de Bocinha en el arco, que ayer, recordemos, estuvo en la banca. A ver, había felicidad en Colo-Colo por muchas situaciones. Primero, porque el equipo demuestra jerarquía. Gago tuvo mucha información en la previa del partido. Nosotros ya desde el día martes, miércoles, le entregábamos las formaciones que estaba trabajando el técnico, y apostaron los dos por cambiar de planteamiento, y es ahí donde los cambios preparados resultan para el lado de Colo-Colo.
0: Déjame hacerte una pregunta, porque hace rato que se me había olvidado. Ortiz, cuando prepara la semana, ¿la hace con fútbol formal o no?
3: Sí, con fútbol formal. Ya,
0: correcto. Correcto, porque ahora parece que eso es No.
3: Él trabaja con fútbol formal, sí. A veces sí los porteros, pero sí con el equipo en cancha.
0: Correcto.
3: Pero en general sí hubo prácticas de fútbol. Otro aspecto que los dejó satisfechos, por ejemplo, el día viernes, les comentamos que ahí sí no hubo práctica de fútbol. ¿Pero qué hubo? Un trabajo intenso de balón detenido. Uh-huh. ¿Cómo paga el primer gol de Colo-Colo? Con balón detenido. Les decíamos, va a cambiar el lanzador, va a ser ahora Méndez. Y les decíamos, incluso puede que llegue al gol Madrid. Les dijimos ese día, porque
1: usted lo puso
3: Madrid
1: como posible figura, lo dijo acá.
3: Porque Madrid
0: no jugó,
3: era el que
0: no
3: estaba
0: jugó al loto también.
1: Lo dijo
0: no,
1: Gomito.
3: Porque Madrid, pudimos conocer todos los detalles de esa práctica, era el hombre que iba a llegar al gol en caso de un balón detenido.
1: Sí.
3: Y después, lo otro que lo dejó muy conforme al cuerpo técnico es el tema de los duelos. O sea, ellos habían preparado un partido donde los duelos iban a marcar la diferencia y el segundo gol nace de un duelo. O sea, Igor Lisnovsky va con Pastrán, gana Pastrán, desarma la defensa, viene el centro y después ya el cabezazo a contramano.
0: Centro de Méndez, sí.
3: Centro de Méndez, sí. Pero, claro, centro de Méndez, porque ahí se elabora la maniobra con
0: Está
3: Pastrán.
0: Bien, pero no, es que lo que yo digo es que Lisnovsky es responsable porque pierde con Pastrán y el que marca Méndez también...
3: Es Aránguiz.
0: Bueno.
3: Va al piso. Bueno. Se barre, lo engancha y pasa al lado.
2: Sí. O sea, tira al centro, rebota y le queda la pelota de vuelta.
0: Le queda la cosa media fortil.
3: Y ahí llega el gol que ya conocimos de Javier Correa, que desató polémica. Vamos a estar también hablando un poquito del delantero de Colo-Colo. Pero respecto a la táctica, haber generado este cambio, sobre todo de Alarcón por Pastrán, habló el Tano Ortiz y esto explicó de sus conclusiones ahí con la pizarrita en la mano.
4: La verdad que al modificar e ingresar un jugador ofensivo y sacar Tomás de una zona que quizás denominada defensivo, nosotros sabíamos que se podría dar de lo que sucedió. Resultó. Entonces, en esa tranquilidad, Lautaro, supimos colocarlo en el momento adecuado y felicitaciones a él. El primer tiempo, esquema que utilizó la U fue diferente a nosotros. En partidos anteriores venía utilizando otro sistema. Entonces, en el momento que ellos presentaron esa alineación, nosotros ya sabíamos qué hacer con respecto a esa alineación. Luego, cuando en el segundo tiempo vuelven a esa alineación que teníamos que contrarrestar el primer tiempo, nosotros volvemos a cambiar en ese sentido la alineación. Luego, a sacar a Lea, al chino, más allá de la amonestación, queríamos controlar un poco el medio, que lo teníamos un poco perdido, lo pudimos controlar.
5: Que el remate que le da Vidal...
3: Ahí estábamos hablando del juego de Reyes. No, estábamos escuchando directamente aquí a Fernando Ortiz. No lo quería escuchar de nuevo directamente, pero bueno, ahí está la explicación del técnico de Colo-Colo, que dio algunos movimientos tácticos de cómo siente él, le doblegó la pizarra porque tenía dos esquemas preparados. Este que era con tres atacantes y después con el ingreso de Román, que le iba a dar también una fortaleza defensiva, que era ahí donde estaba su movimiento.
0: No es la excepción. Cuando los entrenadores ganan un partido es porque le resultó todo, la pizarra, los que iban en la pelota parada, lo que pensaron en la semana, todo.
3: Pero le queda lo más importante, ganar el título. Escuchemos a Ortiz, porque le hablaron si es que la carrera está encaminada, y esto dijo respecto a su presente, tan feliz por estos días en la banca de Colo-Colo.
4: Trabajo y confianza. No olvidar las palabras de nuestro presidente cuando dijo que confiaba en el entrenador. A veces los procesos tardan un poco más lo que uno quiere y aún falta todo por concretar, pero trabajo, confianza, dedicación, humildad, hay millones de cosas que hoy el equipo habla por sí solo.
3: Se cuelga ahí una medallita también el Tano Ortiz entonces en este presente de Colo-Colo, que se fue satisfecho ayer del Estadio Monumental con la única incidencia quizás de la celebración de Javier Correa una vez finalizado el partido, que se esperaba, quizás podía haber sido informado por el árbitro, pero... Ya se dio a conocer el...
1: No lo informó, sí.
3: El informe de Juan Lara, y no está reportado como ocurrió en alguna vez con Lucas Cepeda, que él sí fue informado por el árbitro, pero fue distinto porque ya iba ingresando al túnel.
1: Un gesto con las manos.
3: Fue con las manos.
0: ¿Qué era eso? Eso que estaba al final era una... En ese momento, ¿qué es lo que era? Estaban haciendo
2: una foto.
3: No, en el momento, era el momento de la celebración. Porque primero,
2: una foto. Estaban haciendo una foto.
3: Momento de la celebración y después termina todo con una fotografía. Porque hubo una primera celebración, pero se interrumpió porque casi hubo pelea. O sea, los de la U estaban ahí enojados y fueron a interrumpir.
0: Ansiedad pélvica.
3: Claro, ahí tuvo su ansiedad.
1: Vamos a hablar de la U y también, en el otro lado, también hubo gestos que...
2: ¿Y por oficio no se puede denunciar eso?
3: Tendría que entrar ahí el directorio de la NFP.
1: Depende de las cámaras de la televisión.
2: Porque dice que la U lo denunció.
1: La U está... Bueno, viene Caneo ahora, están evaluando elevar algún tipo de denuncia. Entiendo que tiene que haber imágenes oficiales para que eso ocurra. No sé si las cámaras de la televisión captaron lo de Correa, si será interpretable, porque
2: yo creo que yo lo vi.
1: Una foto lo puede interpretar él.
2: No, yo vi en la televisión.
1: En la tele oficial. ¿Sí? Ya, entonces la U puede ir a presentar la denuncia, veremos. En la U también pasaron cosas con Marcelo Díaz, lo hablaremos también. Un comportamiento incuestionable, creo yo, en el postclásico. Rodri, ¿algo más? Porque viene Caneo con la U.
3: Algo más con el Rey, Vidal, que está en días especiales. Bueno, tuvo un clásico con algunas particularidades, como por ejemplo el penal, que obviamente le da ahí en la parte alta del brazo. También una jugada donde pareciera que se ve en el balón, se confía y se la terminan arrebatando, pero en general un partido correcto para Vidal. Lo estábamos repasando ahí en la oficina minuto a minuto con un seguimiento que ha subido el propio Arturo Vidal a través de sus redes y estuvo en esta doble función entre los volantes de contención, también yendo a la saga y bueno, sacando adelante este partido que encamina, idealmente para él, poder alcanzar una renovación. Hasta este minuto todavía no es tema en el Monumental. Dijo Aníbal Mosa que una vez que finalice el campeonato se van a hablar las renovaciones. Y ayer se le consultó si es que quizás el silencio de Arturo Vidal se debe a no tener esa claridad todavía con su futuro. Y Aníbal Mosa, la verdad es que dijo, pregúntenle a él. Yo ya dejé bastante clara la posición. Las renovaciones se ven a fin de año para todos los futbolistas. Así que veremos cómo siguen los días para Arturo Vidal. Y como les decía yo, Colo-Colo comenzando a preparar su práctica. Dentro de un ratito ya empieza el entrenamiento vespertino para jugar con la Unión Española por Copa Chile después de haber ganado el clásico 200.
1: Seguro Bocinha el miércoles. Eso ya.
3: Sí, Bocinha
1: debería. Un gancho para la gente que puede ir a verlo.
3: Además, último partido, Colo-Colo clasificado, fase de grupos de la Copa Chile, así que será el estreno para el portero de Cabo Verde, que ayer de todas maneras está chocho, se acosó todo en el estadio, estaba visitante, saltó, cantó, festejó.
1: Su primera citación ayer.
3: Primera citación.
1: Ya por Rodrigo. Perfecto. A las 20, ya con el entrenamiento Colo-Colo, ya pensando en Unión Española, y bueno, alguna cosita dejará obviamente el postclásico.
2: Gracias, ya está clasificado, ¿no?
1: En Copa Chile, sí. Hay que determinarse primero o segundo, está ahí. Vamos con Caneo en escasos segundos. Gracias, Rodri.
3: Chao.
1: 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Jorge Leiva de Valpo. Podio, Madrid, Pastrán y Méndez. Antipodio, Gago, Arce y Guerrero. 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
1: 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Maximiliano Solar Ojeda, la actitud de Gago creo que es propia de un entrenador muy desencantado con el club. Me da la impresión que será fin de año lo que siente Maxi Ojeda. 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Le abrazo fuerte a Gabotito, a Gabote en Utah, contento por el triunfo. Señor Ortiz, si lee esto me disculpo porque siempre lo quise afuera, me consta, pero ya con esto usted me ha tapado la boca, me retracto. Y me parece que él no quiere la renovación de vida al Gabote. Bien, Gabote, gracias por tu participación, querido. En Ojasa, Correa, ordinario, no aprendió nada. El partido en la U lo perdió Gago, jugó mal, pero la responsabilidad, Igor, es del DT, dice En Ojasa, nuestra auditora de Copiapó. No entiendo a quienes insultan a Lucas Asadi. Se olvidan que esto también es trabajo. 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Podio para Francisco Bruna, que está en la radio en vivo, sin la imagen, radio en vivo, también válida elección. Mi podio, Madrid, Correa y Pastrán. Freddy Araya por fin ganó Ranguerito, ya viene Maxi Videla con toda la B y la primera A. Y ahora, Topito Caneo, ¿cómo estás, querido Topito? ¿Cómo está el pueblo azul? Perdió dos veces la U, perdió la prensa y perdió el equipo. Fin de semana malísimo.
2: Usted le está endilgando una...
6: Seamos serios.
2: Una cierta responsabilidad, dice usted.
1: A Caneo
2: por su
1: pobre rendimiento. Del viernes.
2: Ah, claro. No, digo que... Pregunto yo.
1: Porque el tal Ortiz aplaudió a sus periodistas el día que ganaron el clásico. O sea, había cierta importancia en algunos aspectos. Topo Caneo. Lo que importa es que ayer la U perdió, quedó a 13 puntos de Colo-Colo. Tú nos traes el post partido del cuadro universitario laico.
7: Sí, post partido que es bien triste para la Universidad de Chile. Se aleja porque venía de una semana ilusionada la gente de la U, pensando que podía recortar, quedar a una distancia de 7 puntos y así poder pelear derechamente por la obtención del título, algo que se ve muy lejano, pero que Gago sigue diciendo, ¿eh? Nosotros vamos a pelear hasta la última fecha que podamos tener chance. Ya cuando dicen la palabra matemáticas es cuando empiezan a caerse los castillos, cuando dicen, no, vamos a pelear hasta las matemáticas, cuando las matemáticas den. No fue el discurso de Gago, pero hay algunos que ya empiezan a decir esto de los números. Hablábamos del posicionamiento que hizo el técnico de la Universidad de Chile, del cambio de nombre forzado por la salida de Asadi y la entrada de Arce, algo explica también el técnico, dice, no cambié la estrategia. Bueno, esto es lo que dice Gabo.
6: El sistema y el posicionamiento de los futbolistas fue el mismo, porque el partido pasado jugamos de la misma manera. Exactamente de la misma manera. El posicionamiento de la táctica. ¿De acuerdo? Entonces, después que no salga de lo individual o de lo futbolístico en un partido, ¿sí? Entonces, que no salga de lo individual o de lo deportivo, de lo táctico, no se cambió. Porque venimos jugando con 3 y con 4. Venimos cambiando durante el partido por momento cómo se comporta el rival.
7: Pero se puso jugadores en posiciones que no estaban. Por ejemplo, ¿quién hoy día de su visión tapó la ausencia de Sadio, ese volante por izquierdo, ese puntero izquierdo que venía haciendo
6: Agustín,
7: trabajo?
6: Agustín, porque sabíamos que todos los movimientos de segunda línea donde podíamos atacar, íbamos a tener más profundidad en las situaciones de uno contra uno con Marcelo. Por el lado izquierdo y por el lado derecho teníamos el uno contra uno con Maxi, que fijándolo en banda, que en partidos anteriores no lo teníamos. Pero a ver, desde el resultado es fácil decir el error. Me equivoqué yo, sí. No pasa nada.
7: El técnico de la Universidad de Chile que hizo, bueno, ese movimiento de mover más hacia la izquierda a Arce, sumar otro volante, ahí, bueno, la labor de Aránguiz, sobre todo, que se posicionó más en el medio, tomó un poquito más de posición en ataque, y Reijar apoyando la posición que había dejado Asad y Barrera, bueno, siendo ese contención.
1: Igor, profundizar en, bueno, no, ya, ahí respondía a eso, pero
0: volvemos a lo mismo,
1: ¿en algún otro aspecto del partido?
0: Lo que pasa es que es claro, no, tú puedes imaginar ciertas situaciones, pero los jugadores tienen también su característica, porque Asad, aún jugando adentro y yendo hacia afuera, en algún momento te podía desbordar. Arce no lo veo tanto, aunque empezando el segundo tiempo sí se abrió definitivamente y bueno, no lo hizo mal, pero era como que en el primer tiempo tenía una posición como indefinida, ¿me entiendes? No sé si estaba más adentro, más afuera, porque si hubiera estado más afuera habría, digamos, oxigenado más ese sector, pero tampoco lo hizo. Entonces, bueno, ya está dicho, ya yo no, con el esquema anterior de la U no es que haya tenido siempre grandes rendimientos, pero el entrenador está claro, si perdió, no, ninguna explicación que dé él va a conformar a quienes están diciendo que se equivocó, y así, siempre ha sido así.
1: ¿Alguna vuelta al partido?
8: Es que pasa que, a ver, yo entiendo la lo práctico que tú, digamos, en que tú puedes decir, como el resultado fue el que fue, da lo mismo lo que yo diga, estoy equivocado. Eso, a la larga, da un poco lo mismo. Lo importante es lo que tú hablas o lo que tú corriges puertas adentro.
0: Por eso.
8: Claro, para afuera.
0: Es que sabes, Rodrigo, que este tema va a tener una derivación en las próximas formaciones. Porque si él insiste en algo parecido, quiere decir que él está buscando algo que ayer no encontró en el primer tiempo.
8: Claro.
0: Pero que a él le llama la atención esta sociedad Barrera Reinja.
8: Claro.
0: Si es que, porque un partido no le puede bastar a él para decir, mira, no, en realidad no. Bueno, entonces los próximos partidos te darán eso, pero evidentemente él no, tampoco va a estar preocupado solo de resolver una cuestión intelectual propia, sino claro, que tratar de que el equipo gane, pues, si para eso está.
8: Obvio, no, por eso digo, por eso, claro, creo que la preocupación que tiene él, una vez ya entendiendo, ya, Asadi se me va, listo, fuera.
0: Claro.
8: No cuento más con él. Y no contar con un jugador así significa pierdo el mano a mano, pierdo ese giro rápido que tenía. O sea, son como herramientas que va a tener que buscar, o las busca en otros.
0: Claro.
8: O simplemente dice, no, sabe que yo no voy a jugar así, voy a jugar de otra manera. Pero es una lectura que necesita cierto puertas adentro, insisto, ¿eh? Nosotros los de afuera somos de más, pero puerta adentro necesita esa mirada, ese baño de realidad, de decir, porque cuando empieza, antes de empezar el partido, ¿cuál era la consigna? Ganar, porque se me va el título.
0: Sí.
8: O sea, si no gano yo. Entonces, puede que sea así, y ahora dice, no, si mientras las matemáticas den, la vamos a pelear después. Pero tienes con qué remar de aquí para adelante para seguir con esa ilusión. Tienes las cualidades, más que los jugadores, tienes las características para desarrollar el juego que tú crees que puedes hacer. Yo creo que esa es la para mí justo la gran pregunta. Y yo creo que en algunos casos no la tiene.
0: Pero Rodrigo, tampoco los partidos van a tener una misma característica.
8: No, por supuesto que no. Pero se supone que aquí es donde uno tiene que toda la carne en la parrilla era este partido.
0: Sí, pero eso es matemática, no más, porque claro, la carne en la parrilla antes el rival más calificado.
8: Claro.
0: Bueno, exacto. Pero no te dio.
1: Topito, vamos a algo más de Gago y luego nos metemos en lo que piensa hacer la U. Con lo de Correa y lo que pasó también con uno de sus capitanes y también cómo se proyecta la semana. U de Conce, una cancha que va a estar bien lluviosa, hartas cositas para esta semana.
7: Ustedes preguntaban, metámonos en el tema ya de Correa y lo que también pasó con Marcelo Díaz, son distintos aspectos. Uno es un gesto obsceno que se hace desde la cancha, el jugador de Colo-Colo hacia el sector norte, y lo otro es esta foto que posa Marcelo Díaz con un lienzo del último clásico que se había dado en el Estadio Nacional, con esta expulsión de Díaz y este arañazo o golpe que le había pegado Esteban Pavés en el último clásico, y Marcelo Díaz, que no tuvo minutos y que estuvo presente en el último superclásico como profesional, decidió sacarse esa foto. A ver, con respecto a lo de Correa y estos gestos obscenos, hay tres caminos y uno ya quedó descartado: que sea el informe del árbitro el que ponga en alerta a el Tribunal de Disciplina de la Asociación Nacional de Fútbol Profesional. El otro es que se actúe de oficio, y ahí el tribunal o el directorio pueden ejercer esa acción para que se cita Correa y comience esta investigación para ver si existe un proceso sancionatorio. Y lo otro, que es lo que estaba hablando hasta ahora, entiendo yo, desconozco hasta este minuto, hasta hace poquito instante hablaba con algún dirigente, me decía que lo seguían evaluando, alguna acción de la U en contra de Javier Correa por lo ocurrido ayer en el Estadio Nacional. Tiene tres caminos, ya se cae uno porque el informe ya entregado por Juan Lara, lo contaba Rodrigo Gómez, no se indica estos gestos del señor Correa hacia el sector norte del Estadio Nacional.
0: No sé, yo encuentro que en la estructura del fútbol están los organismos, están desde los árbitros, los tribunales de pena, porque si los clubes empiezan con eso, evidentemente del otro lado te van a... Es como judicializar los partidos, ¿me entiendes? Y porque te pueden... alguna cosa que no se vio y que a lo mejor una cámara detecta y vienen acusaciones para allá, para acá, no me parece. Y no sé si los jugadores estarán por eso, en ese... Porque los jugadores a veces dicen, bueno, ya perdimos, ¿no? O sea, no insistamos, digamos. Es como que...
1: dejarlo atrás y avanzar.
0: O sea que... a ver... insisto, están los tribunales del fútbol, los árbitros. Si ellos no actúan en una cuestión, que meter al jugador ahí, no sé si a alguno le parecerá correcto, como de picota, digamos.
1: Sí. Yo creo que nada es tan alevoso como pasó en otros clásicos. Creo que lo de Semeda en su momento fue mucho más alevoso que lo de Correa. Lo de Díaz puede ser, no sé, incitación a la violencia, no sé, sacarse una foto con un lienzo donde le está pegando a alguien, vaya a saber uno, pero no creo que haya estado el momento para hacer lo que hizo Marcelo Díaz, era verse al camarín, nada que se le...
0: Es que si un club presenta, los otros
1: van a presentar también, tienen su prueba.
0: Te empiezan a buscar. Sí, hay un momento en un partido, muchas cosas que pueden ser, digamos, censurables, porque no lo está, digamos, todo visualizando el árbitro. Pero, en fin, es una cuestión que tendrá que resolver este directorio que vive ahí. Se vive ahí en la
1: discusión. Marcelo Pablo.
2: Mira lo que estamos hablando, pudiendo hablar del rendimiento de Correa, ¿no?
0: Bueno, que él elige ese camino.
2: Por eso digo, no lo estoy alabando, sino que estoy diciendo, él no necesita hacer estas cosas como para que uno resalte lo que juega, lo importante que es para Colo Colo, la importancia del gol que hizo. No entiendo cómo. Yo creo que estas cosas las hace sin pensar. Y al final no hablan bien de él, porque en definitiva tendríamos que estar hablando del buen rendimiento, está en el podio de los mejores.
8: Sí.
2: Pero
8: hay mucho también, sí, de lado y lado, ¿eh?
0: Sí.
8: Hay mucho también de venderle un poquitito a la tribuna.
0: Sí. Se sobra actúa.
1: Oye, pero quiero aclarar algo.
8: Me gusta eso de que la gente, que lo sienta.
2: Sí, porque la gente lo encuentra bien.
8: Claro, eso lo encuentra, insisto, para lado y lado. Y aquí tenemos otro ejemplo. ¿Cachai?
0: Entonces, pero digo, bueno, son otros tiempos.
1: Topito, solo para aclarar una información y nos vamos con esto, porque lo de Marcelo Díaz, lo del posteo, porque apareció un posteo en Instagram donde él trataba Colo Colo de Z, eso fue inteligencia artificial, para que la gente lo sepa. Eso es algo que fue creado, no caigan en aquello. Por eso no lo ponemos como prueba a la muchachada que dice, oye, y lo que dijo en el Instagram,
0: Topo. Y el que de allá, claro.
7: No. No, pero vale aclarar. Original. Claro, yo pude acceder a la historia de Díaz antes que se acabara y no aparece esa segunda frase. Oye, y los jugadores de la U le preguntamos cuando, cortito porque habló Lichnowsky, y le preguntó sobre lo de Correa. Dijo que no lo vio, pero a ver, escuchemos.
9: No lo vi y creo que si lo hubiésemos visto lo habríamos sacado correteando para afuera. Creo que los clásicos y todos los partidos se tienen que jugar dentro de los 90 minutos. No, como te digo, no vi el video, no sé si lo habrá hecho o no. Esas cosas se anotan, se guardan y en los siguientes después se ven.
1: Podría haber correteado más tranqui, dicen acá.
0: No tan dicho guarda.
1: Claro. Ahí podría haber correteado rápido más.
0: El jugador hace eso, digamos. O los jugadores antes lo hacían. O sea, no te se guarda, no. No sé, yo, bueno, no quiero parecer demasiado nostálgico, pero a veces es inevitable. Mire, los partidos que lo colocó la U, un tiempo en que chocaban Leonel Herrera y Jorge Socía. Se daban, pero se daban firme. Y
2: después no decían nada.
0: Nunca, ahí. Ninguno de los dos se le iba a ocurrir decir, lo que me dice este, que me pegó, que ay, que nada. Entonces, porque
2: antes era distinto.
0: Porque los dos iban fuertes, ¿no? Y bueno, y eso era, entonces quedaba ahí, digamos. Yo echo tanto de menos eso, esa cosa hidalga, digamos, de que ya en la cancha y listo, sí. ¿Para qué más? Pero bueno, pero reconozco que son otros tiempos también, tampoco es que
1: Topito,
0: no voy a obligar a que sean así.
1: Vamos a cerrar esto porque tenemos un muy interesante informe de la Católica, en la que Garnero dejó sus cosas al fin de semana, y también de lo que está pasando en la primera B y en el descenso que está que arde en la primera división. Cuéntanos lo que viene para la U. Domingo estará la U y Colo Colo en cancha. Doble jornada para los equipos más populares del país.
7: Va a jugar este día domingo, lo va a hacer en Concepción ante Universidad de Concepción. Este día domingo a las 3 de la tarde en el Cerro Arrebolledo, el próximo rival de esta Universidad de Chile. Vamos a ver si es que con alguna nómina para Rivero, pensando en el mal nivel de Lucero, está ahí entrenando con sus compañeros, vamos a ver si es que aguanta.
1: Puede ser momento.
7: Dependiendo cómo esté la cancha del estadio.
1: Puede llover toda la semana.
7: Al lado del bus en Concepción.
2: Está mala. Ya está mala.
1: Ya está mala. Antes que llueva. Gracias, Topito, querido. Un abrazo.
2: Más que la lluvia la regla.
7: Muy bien.
1: Chao, Pancho.
7: Chao.
1: Hasta las 20, Topito. Cristian Ojeda, podio. Madrid, Correa, Pastrán. Antipodio, Gago, Saldivia, Arce. Mis respetos a Don Igor Federico Ochoa y a la dupla del humor, Barty y Polaco. Abrazo a ti, Cristian Ojeda. Gracias por valorarlos al binomio. Eduardo Flores. La U, una decepción. No estuvo a nivel de un clásico. Y más encima el estadio estaba lleno. Mala planificación de Gago. Marisol Ojeda, hola panel, chat. Excelente editorial de Rodrigo Goldberg. Felicitaciones a Barty por el triunfo de Colo Colo. La U ayer no jugó. El penal existió. Horrible lo de Correa, dice ella. Ordinario. Gonzalo López, hola a todos. Hoy la marraqueta es más crujiente. Y lo que puedo decir es que fue un tiempo para cada uno. Pero Colo Colo es más efectivo en este momento marcando goles. La U se perdió un gol increíble empezando el segundo tiempo. El que decíamos de Reinhardt.
8: Menos mal no estoy comiendo pan ya.
1: Menos mal. Cristian Sartori. Hola, Cristian. Creo que el partido pasó por una excelente lectura de Ortiz para poder frenar las subidas de la U con sus jugadores que van por las bandas. Sin idea, vio a la U y sin motivación. Y Pancho Rodríguez dice, a Colo Colo donde más había que atacarlo era por los costados, porque es lo más débil que tienen. Pero voy a poner ahí una línea, de Gago se le ocurre improvisar queriendo atacar por el centro. 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Cristian Rivas, con el triunfo de Colo Colo, ahora empieza el torneo por el Chile 2. En ese torneo la U va puntera, es verdad, y la Católica tiene un partido menos. Pero tiene razón, Cristian, pero la Católica tiene uno menos. que sí, si lo gana.
0: Hay otros también.
1: Pues. Hay otros, se metió Palestino, ojo con Palestino.
0: Ñublense tiene un partido
1: pendiente. Se metió Ñublense ganando la Católica. Y tiene uno menos, gracias a Gerita Rodríguez. 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Un par de opiniones en ex para cerrar el bloque e ir a lo siguiente, luego de la tanda que va a ser la Católica y el resto de la fecha. Abrazo a Eduardo. Hola a todos. Lo estoy viendo por YouTube. Podio, Correa, Madrid, Méndez. En realidad todo el equipo dice antipodio solo para Marcelo Díaz, jugador saco de plomo, tribunero, dice. Abrazo para Eduardo, que está escribiendo también en Cooperativa. Carlos, el error de Gago es ponerlo en un clásico sin verle un partido antes. Yo creo que habla de Reinhardt. Ah, no, perdón, se lo dieron con un chancho al hombro en velocidad. Se refiere a Lichnowsky, Carlos III. Vamos al corte antes. Le va Moisés Galindo, un crack en ex.
2: En ex.
1: El análisis previo era exagerado, dice Moisés. La 1 venía tan bien, ni Colo Colo venía tan mal. Colo Colo, el primer tiempo se pudo ir 2 o 3 goles arriba y la U, el segundo, tuvo 8 minutos buenos hasta el gol de Colo Colo. Luego cerró el partido Ortiz con la posición táctica de Vidal, desconcertó a la U, dice el buen Moisés. Vamos al corte, a la vuelta, la Católica perdió con Ñublense, está en esa lucha por el Chile 2 y vamos también con el resto de la fecha y la primera B con Maxi Vidal. Al corte y volvemos.
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20: 13 grados. 13 grados en Santiago.
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1: 14:55 de retorno en Cooperativa Deportes. Se está jugando al tenis en materia de Rodrigo Contreras luego en las tardes deportivas, 15:30, pero se está jugando en el US Open, la primera ronda de la quali para nuestros tenistas. Ya ganó Tomás Barrios al boliviano Juan Carlos Prado en 3 sets, 6-0 el tercero, y hasta ahora Cristian Garín enfrenta al local Spence Johnson y gana por 7-6 y 4-3 con saque para el norteamericano. Son 3 partidos los que tienen que ganar y se meten al último grande del año, donde ya está Alejandro Tabilo en el cuadro estelar. La Católica, el día sábado, Sebastián Aguilar, en el aniversario del Claro Arena, perdió un partido muy importante porque se mete Ñublense en la disputa por el Chile 2, pero lo de Garnero post partido y Palestino, que ayer se metió con mayor razón, pero Garnero en el post partido soltó algo que al parecer Sebastián tenía guardado hace harto rato, una crítica directa a los árbitros. ¿Qué tal?
25: Así es, Ernesto, ¿cómo estás, compañeros? Sí, una jornada de aniversario del Claro Arena que la verdad no había ningún ánimo de celebrar, y lo decíamos durante la semana pasada, estaba preparado un show de Joe Vasconcelos que lamentablemente para el artista no lo pescaron mucho, la verdad, estaba a medio llenar el Claro Arena, y sí, se presentó, cantó y se bajó, no hizo mucho aspaviento.
1: ¿Esto fue en la previa, Cevita, perdón?
25: Fue, claro, en la previa, a las 6 de la tarde, porque... Bueno, la NFP tiene un protocolo para el Campeonato Nacional que una hora antes del inicio del partido tiene que estar disponible en la cancha para que los jugadores hagan el precalentamiento. Claro. Por lo tanto, todo lo que se podía hacer tenía que ser desde las 7 hasta más temprano. Entonces, se jugó un partido de históricos que fue un fútbol reducido, era de 7 por lado, a las 5 de la tarde, bien temprano, había poquita gente en el estadio porque faltaban 3 horas para el partido. Después vino esta presentación de Joe Vasconcelos. Y también en el entretiempo hubo un espectáculo de una proyección sobre la cancha de algunos hitos del Claro Arena, que la verdad resultó bastante mal porque se mostraron imágenes de la Copa Libertadores y eso encendió la chispa para que todo el estadio cantara en contra de la dirigencia. Estuvo mal. Lo que había pasado la semana pasada.
1: Entonces, pero mal timing de la dirigencia.
25: Muy accidentado.
1: Claro.
25: Si el muy accidentado. Es
1: bueno, y en la cancha fue peor todavía, pues eso fue todo. Así en la previa, es. Sebastián. Toda esta molestia fue en la previa.
25: Tal cual, y el resultado.
1: ¿Y qué culpa tiene Joe Vasconcelos, perdón, el gran Joe?
25: No, pero no lo pifiaron ni nada, pero no lo pescaron
1: mucho. Perfecto.
25: Porque no había mucho ánimo de celebración.
1: No era el target, quizá, para Joe.
25: Además, que de todas maneras cantó sus exitazos y más de alguno lo disfrutó.
3: Muy bien.
25: Bueno, y en la cancha, claro, aún peor lo que sucedió con la Católica, porque perdió 2-1 ante Ñublense. Fernando Zucchi expulsado prácticamente al inicio del partido, a los 8 minutos, recibió tarjeta roja el volante argentino y eso hizo que todo se pusiera un poco cuesta arriba, aunque Ñublense, la verdad, no es que haya aprovechado de sobremanera ese hombre de más. No atacó con insistencia sobre el arco de la Católica, pero aún así, ya en el segundo tiempo logró la ventaja, el empate a través de Fernando Sampedri, y luego nuevamente se puso arriba en el marcador con un lindo cabezazo de Ignacio Geraldino. Triunfo para Ñublense, que le sirvió primero para superar a la Católica en la tabla de posiciones y para hundir precisamente el cuadro cruzado en su afán de luchar por el Chile 2. Queda en el quinto lugar la Universidad Católica del torneo nacional, y claro, asumado a la tarjeta roja de Fernando Zucchi, hay que agregar lo de Matías Palavecino, que se acercó al árbitro del partido terminado el primer tiempo, ahí recibió la primera tarjeta amarilla, y luego cuando abandonó la cancha, sentado en el banco de suplentes, reclamó una acción que cobró el juez del partido cerca de la banca de la Católica, se paró y recibió la segunda tarjeta amarilla, por lo que fue expulsado y también se va a perder el duelo ante Coquimbo Unido. Bueno, después de todo esto, salió Daniel Carnero a hablar en conferencia de prensa y esto fue lo que dijo sobre el árbitro Diego Flores.
4: Soy viejo yo, a mí me gusta otro tipo. Me parece que expulsar a un jugador a los 5 minutos tiene que ser algo muy grave, ¿no? Esa me pareció una jugada intrascendente y terminó siendo importante en el juego. Ah, mierda, no se puede pisar en el fútbol. Pisotón es parte del juego. Ahora se sacan una foto y hay. Pará, lo malo es eso. Si estaría siempre así, no tengo problema. Ajusto, lo pisan, no pasó nada. Allí, esas son las cosas que tiene estas nuevas reglamentaciones que molestan. Le habló y le dijo: andate porque te amonesto. Porque son así. Son así, ¿eh? Habría que ponerle el microfonito a ellos, ¿eh? Me dijeron que gendarme él. Se piensa que soy un subalterno de él, que me mira porque me quiere retar todos los tiros. Es un árbitro de fútbol. No es la autoridad, ¿eh? Es un árbitro. Pero a Matías le fue a hablar y le dijo: andate porque te amonesto. Pero si te estoy hablando bien, pum, lo amonestó.
25: Ahí está el descargo de Daniel Carnero en contra del juez Diego Flores, que de todas maneras no consignó el diálogo que tuvo con Matías Palavecino, solo consignó que la segunda amarilla fue por desaprobar con gestos y con acciones un cobro arbitral.
5: Seba, le faltó en el análisis el penal que le cobran a favor a Corral. Ese se lo olvidó. Porque para mí ese no es penal incluyó, en ningún lado. Ya que está criticando al árbitro Carnero, hay un penal ahí que es muy
0: dudoso. Sí,
5: ruso.
0: Pero a ver, yo quiero decir que Zucchi, un jugador que yo valoro mucho, me parece creo que ahí él en el contacto lo alarga mucho, digamos, es como que el pisotón es extendido,
5: es como el de Balogun en el mundial.
0: Yo creo que él igual se lo podría ahorrar, pero a ver, está bien, él tiene derecho a pensar y todo lo que quiera, pero a mí Sebastián, lo que me llama la atención es la fragilidad que está mostrando Universidad Católica en las pelotas paradas en contra. Le están cabeceando con llamativa facilidad. A lo mejor no es tan así, digamos. Puede haber una estadística que no diga eso, pero tengo la impresión en la imagen de los últimos partidos en que por ahí le están llegando.
25: Sí, o sea, es algo pero que también ha puntualizado Carnero en conferencia, que tienen que arreglar o por lo menos afinar esa instancia.
3: Sí, yo creo que hace rato que viene con algunos problemas defensivos. Tiene más o menos claro cómo llegar al arco contrario, tiene harta variedad, pero atrás está teniendo ciertos problemas. Y sí, efectivamente, el partido queda condicionado, que a los 6 minutos te expulsen a uno.
5: Pero tú bien expulsado, yo creo.
3: Yo creo que está
5: porque
3: bien expulsado.
5: Porque él dice, ¿cómo a los 5 minutos los van a echar por un pisotón? O sea, a los 5 minutos pisotón, te pueden echar, oye, por lo que sea. Po.
3: O sea, ese es muy parecido al de, si no igual al de Balogun en el Mundial. Yo tú lo dijiste. Que o sea, cuando él dice...
2: Y acá no está Trump.
3: Y acá no está Trump, claro.
5: Seguro.
3: No, hay uno peor.
5: Está una...
3: pero parecido. Pero a lo que voy es que él como que... Últimamente está soslayando mucho el tema de los problemas defensivos y los tira como ah, no, es que el arbitraje aquí, ¿quién le muestra esto? Puede ser que hay alguna, yo por ejemplo, esa cuando dijo, cuando pisaron a Gianni en Copa Libertadores, fue, ¿no?
0: Sí, pero es Copa Libertadores.
3: Claro. Está bien, y yo se la doy, yo creo que será mínimo para una amonestación. Está bien, se la doy. Pero ya siempre con el mismo tema.
5: Ya, o sea, para tapar errores propios.
0: No creo. Pone el acento ahí, pero, ¿sabes, Rodrigo? Para complementarte, hay algo que hacían algunos aficionados. ¿Por qué sale Palavecino? Porque estaba con la amarilla, porque estaba lesionado, porque prácticamente lo decidió el entrenador.
5: ¿Se va?
25: Decisión técnica, ya. Básicamente. No tenía problemas físicos.
0: Claro, entonces uno podía pensar, bueno, estoy jugando con un jugador menos desde los 5 minutos, el 1-1, no está mal, digamos.
5: Con un rival directo.
0: Claro, pero bueno, resulta que después viene el foul de Medel para cortar el avance.
2: Y Ñublense no lo había superado
0: por eso.
2: Con uno más. Hizo el gol en el peor momento. Pero bueno, terminó convirtiendo en virtud una pelota parada. Yo puedo entenderlo cuando dice que a los árbitros no se le pueden hablar, ¿no? Porque si lo que dice él, claro, si fuera verdad que Palavecino le dijo cómo no te voy a poder hablar y el árbitro la moneta, me parece que está mal. Uh-huh. Ahora, esos pisotones en Chile se cobran.
5: Y en todos lados regularmente andan
2: no sé si en Argentina te expulsan, pero porque hay un criterio que en definitiva acá te lo cobran.
5: Te echan por esos pisotones.
2: Sí.
0: Pero es que hay pisotones más cortitos.
5: Claro, hay que ser más pones nomás.
2: Y esto es muy arriba de la pierna.
0: Yo no sé qué le pasó a Azul, bueno, perdió el...
3: Yo creo que fue una descoordinación.
0: Claro.
3: Cuando trata de ir...
25: fue medio accidental.
3: Yo no tengo la menor duda que no quiso pisarlo, o sea, en eso... No, Si tú querías agarrar a alguien, lo agarráis de otra forma, ¿no? Le pegáis un planchazo.
2: O de frente lo agarráis, claro.
3: Pero no.
5: A Palavecino lo echaron por eso hace poquito, ¿no? ¿Se acuerdan?
2: También.
3: Pero decir sí. Que no fue.
25: Creo que
3: o
25: se que... Con Ñublense.
3: Pero sí, decir pero que eso no. Es un simple pisotón. O sea, viste cómo se le dobla el tobillo hacia adentro.
5: Aparte, el reglamento es claro ahí, potencial lesión, riesgo al contrincante. Yo siento que está perfecta. Ya, Cevita, ¿qué más con la UC que en esta lucha por el Chile 2 ya viene Maxi para aclararnos todo este panorama? Se arma otro torneo, como decía muy bien un auditor acá, para ver quién va a ser el Chile 2. Y ahí la Católica tiene la chance de recuperar este miércoles. Va a jugar con Coquimbo, partido duro, Igor, antes de eso, pero sin Palavecino.
0: No, es que es interesante porque el valor que tiene ahora más el Chile 2 que el año pasado, porque recordemos que este año hay un ganador de la Copa y la Liga.
5: Claro, que se mete como
0: y
5: Chile
0: 3. Y ese viene a ser Chile 3. Entonces, el que no es Chile 2, ya no va a ser 3.
5: Tal cual.
0: Tendría que ir más atrás. Entonces, se te achicó el margen de consuelo, digamos, para los equipos que llegan detrás del campeón.
5: Y en esa final de la Copa de la Liga, para aclarar el concepto, está Coquimbo Unido.
0: Claro.
5: Que puede que se meta por la suya, pero puede que no. Y O'Higgins, que está muy abajo.
0: Por eso.
5: Así que atentos con eso, porque no va a correr la lista, eso voy, probablemente. En caso de que clasifique uno de estos dos como Chile 3. Ya, Cevita, algo más bien pensando ya en el miércoles.
25: Sí, porque, claro, tiene esta suerte, digamos, entre comillas, de revancha la Católica, porque tiene un partido menos que la U y Palestino, que son los que se están metiendo en Copa Libertadores en la tabla. Tiene 30 puntos la Católica, está en el quinto lugar y tiene que jugar ante Coquimbo Unido el día miércoles, claro. Ahora sin Matías Palavecino y también con la ausencia de Fernando Zucchi, Daniel Garnero tendrá que pensar en sus reemplazantes. Escuchemos lo que dice el técnico de la Católica respecto a este duelo ante los Piratas.
6: Ah, bueno, obviamente que llegaremos, analizamos, vemos, charlamos un poco, ver cómo terminaron los que hicieron un gran esfuerzo. Lamentablemente no obtuvimos el resultado, pero el esfuerzo se hizo. Y en función de eso vamos obviamente a tratar de armar el mejor equipo posible, sabiendo que las dificultades ante un rival muy duro como es Coquimbo de local, ¿no?
25: Bien, es la palabra de Daniel Garnero. Seguramente Eugenio Mena volverá a ser el lateral izquierdo frente a Coquimbo para dejar al Zipi Cuevas en la mitad de la cancha, y la inclusión de Jimmy Martínez también esté contemplada para ese duelo ante el cuadro pirata. Hoy día en la tarde va a entrenar la Universidad Católica para estar preparando el duelo, donde mañana va a estar viajando a la región de Coquimbo para enfrentar al elenco aurinegro el miércoles. Además, la Católica mañana tiene que ir al Tribunal de Disciplina, muchachos. ¿Por? Tiene una denuncia de la Unidad de Control Financiero por acreditación tardía del IVA en el mes de junio, cuestión por la que ya fue castigada la Universidad de Concepción a principio de año, pero que su castigo fue levantado por la segunda sala después de acreditar que hubo problemas de fuerza mayor para hacer ese trámite. Veremos cuál es la defensa que tiene la Universidad Católica para aquello, pero lo que nos indican en primera instancia de San Carlos de Apoquindo es que no debería llegar un castigo, que tienen las excusas necesarias y que de entenderse bien en el tribunal, no deberían sufrir pérdida de puntos. Así que tiene ese trámite por resolver también en lo dirigencial la Católica.
5: Listo. El miércoles nosotros doble jornada con la Católica Coquimbo desde la cuarta región y luego empalmamos con el Colo-Colo Unión Española en lo que va a ser el gran estreno de Bocinha en el Estadio Nacional. Abrazo fuerte de Cevita.
25: Que estén muy bien, muchachos.
5: Chao, chao. Antes del corte, opiniones. Eduardo Núñez, traer refuerzos era labor de los dirigentes. Que vuelva Juan Tagle, dice Eduardo Núñez. ¿A que ya extrañan a Juan Tagle? Mujica, fuera Matías Claro, dice nuestro querido Mujica. A ver, ¿qué más? Leo a la gente que está escribiendo hasta ahora. Cristian Cartagena, digamos las cosas como son. El Albo ya es campeón. La pelea es por la copa, por las copas 2 y 3 a Libertadores. Lo hizo un hincha palestino que se metió fuerte en la discusión ayer. Ahora, tras el corte, nos metemos largo con la fecha de la primera y del ascenso. Alexis, el hincha de Ñublense, si bien el rojo en general no lo superó de jugar a la UC, fue superior en el marcador. Y eso es lo bonito, lo importante, dice el hincha de Ñublense, que se mete muy bien ya en zona de copas internacionales. A propósito de lo que viene en el próximo bloque, Mike, el amigo de Temuco, señor Litoris, llamaron a la fábrica de asteriscos. Dijeron que Chicotelo y Jaime García se los llevaron todos este fin de semana a Diero. Y tras el corte nos metemos en el presente de todos esos clubes y también en los del ascenso, porque ganó Rangers y hoy día puede haber otro

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11: 15 horas y 13 minutos, hacemos Cooperativa Deportes. Ahora tenemos varios minutos para meternos en el resto del torneo, que está muy interesante, y también en la primera B, que hoy puede tener un líder acompañando al actual, a Cobreloa. Abrazo a los que están acá, harto colocolino. Abrazo a Germán Pacheco, a Esampiés, a Esteban, a don Manuel Matus también. Abrazo para usted. Y Topi Lover dice, a propósito, para entrar en la fecha, el asterisco más grande es el que tiene Pipe Gutiérrez, lo dice un hincha de La Serena. Le gritaron de todo y se escuchó fuerte y claro en la entrevista post partido. Otra vez La Serena, Igor, ganaba 3-1 hasta ya. Los 80 y los mataron a 3.
12: Está bien, yo no me voy a hacer.
11: Bienvenido,

0: taxi, Igor, ya
1: el autogol ese.
2: Claro.
1: No, yo, ¿qué pasa?
0: De los tres chiflados.
2: Yo no me voy a hacer el sensato, porque
0: Igor,
2: no soy hincha de La Serena, puedo tenerle simpatía. Y sé que si el equipo no gana y al final le empatan, no le ganan, es una cosa terrible. Pero ayer, digamos que... ¿Cómo se califica esa jugada, digamos? O sea, que ya el entrenador ahí está como en otra órbita, ¿no?
0: Claro.
2: O sea, un tipo rechaza, rebote, gol.
0: No, es increíble.
2: Bueno, La Serena, cuando estaba ganando, uno decía, mira, no está seguro, ya 3-1, pero...
0: Le viene pasando, si no me equivoco, bueno, en los 4 de 5 partidos que La Serena ha perdido puntos sobre la hora. Maxi, bueno, arrancamos con eso.
2: No sé si tiene asterisco. Usted le pone asterisco a todo.
0: No, se lo puso el hincha serenense desde Barcelona, dijo.
2: Ah, no, pero...
0: ¿Usted qué tiene con Barcelona? Esa persona? Está en Barcelona, pero ve los partidos, sigue
2: cooperando. Sí, está bien, pero está en otra vida. Está preocupado de si Julián Álvarez va al Barcelona.
0: Es verdad, y está entrenando a la inteligencia artificial. Está en otra esta persona, ya. Vamos a la fecha, Maxi. Hoy día se cierra con Everton. Ojo, con Everton. Y con Laudeconce, que tiene las patitas ahí, al borde del infierno, el campanil.
2: Justamente. Este partido y otro.
0: Ah, pendiente.
2: Sí.
0: Ya, ahí tiene un poquito más de aire.
3: Felipe Gutiérrez ha ganado uno de los últimos 5 partidos. Ya en el Claro Arena la había pasado, cuando también estuvo cerca de ganar y terminó igual empatando 3-3, que los hinchas a última hora con ese tiro libre con suerte de Fernando Sampedri.
2: Claro.
3: Y los hinchas lo encararon después cuando se estaba subiendo al bus. Segunda vez que...
0: ¿Qué así? ¿A Bozán también?
3: A Bozán, que decía, si no fuera por mí estaríamos en tercera división.
2: Se le carga a él la parte de los últimos minutos. No se la adjudica cuando el equipo pasa a ganar.
0: Madre uno, claro. ¿Pero qué le pasa a La Serena? Porque alguna explicación tiene que haber, porque un registro que
3: pero está si no mesa, termina ganando.
0: Que le cuesta mucho.
3: Da lo mismo que vaya ganando todo el partido si no termina ganando.
2: Bueno, también es cierto.
0: Pero lo futbolístico...
2: No todos los equipos pueden ganar.
0: No, pero
2: es que con ese argumento, todos los equipos que no ganan también tienen que echarlo a los entrenadores.
0: No, no, claro, pero yo voy a ir a otro argumento. O sea, más que argumento, una pregunta. ¿Qué le está pasando a este equipo? Porque es igual sintomático tanto empate último.
2: Bueno, le faltará mayor ejecución defensiva, no sé.
0: Algo hay ahí.
2: No sé cuál es el diagnóstico que tenga, sería interesante escucharlo, pero pero ayer ya fue...
0: No, ayer fue increíble. Sí.
3: Hay otro asterisco más grande, creo yo.
0: ¿Quién? ¿Más
3: que
0: no, el de Jaime García? Yo estoy de acuerdo.
3: García.
0: Ese es un buen asterisco, el de Jaime García.
3: En algún momento fue más grande incluso, pero ahora ya está un poquito más calmo, pero tiene 4 derrotas consecutivas y perdió 3-1 con Deportes Limache en un partido que en algún momento parecía que los tomateros se podían poner 4-5-0 arriba, pero lo terminó descontando y decorando un poquito el marcador el conjunto acerero. Escuchemos a Jaime García, que esto decía luego de una nueva derrota, la cuarta consecutiva, esta fue en Talcahuano.
4: Es la inestabilidad que está el club, el equipo, que hemos estado muy bien, hemos estado plano, yo creo que ahora no ha costado mucho pararnos. Yo creo que el equipo no tiene un equilibrio, está un poco descompensado en alguna zona, no están llegando fácil, no están haciendo goles, de lo cual mi equipo no son así. Imagínate toda la cantidad de goles que nos lleva, que uno no es lo que ven ustedes. Yo creo que ustedes lo que sienten y lo que ven y lo que ven el chat es lo mismo. Entonces, no me podría parar aquí y explicarle otra cosa que el mal momento que nosotros estamos viviendo, y eso se ve absoluto. Y yo no lo voy a tapar ni le voy a decir algo que no corresponde.
3: Las explicaciones de Jaime García.
0: A Topilor le gusta que tú tengas el bloque asterisco, no sé por qué. Porque quizás porque no. lo puedes desarrollar.
2: Bueno, con
0: el
2: asterisco, Max.
0: Sí, y los trae bien.
3: Es que uno siempre está atento a la situación de los técnicos en
0: Chile. Es verdad.
3: Claro.
0: Y esta es nuestra sección.
3: Y uno siempre tiene que tenerlo ahí.
2: ¿Esta sección la inventó usted?
0: Y salió
3: la sección
0: acá
3: del asterisco.
0: Pero ha tomado fuerza gracias a los reporteros.
5: Pero es muy buena.
0: Es muy buena porque muchas veces propulsa, aunque no ha sido el caso. Aunque ahora formalmente a Jaime García le ponemos la... Hoy día.
3: Hoy día
0: es formal.
5: Atención, auspiciadores. Tenemos una nueva. Un bloque
0: que vengan para acá.
5: Que vengan para acá. Le podría dar una cantidad de ideas que le podría dar. Sí.
0: Hasta las parcas podrían auspiciar.
2: ¿Te goza cuando alguien se queda sin trabajo?
0: No,
5: por favor.
0: No. Es que el asterisco tiene otra función a esta altura de la vida, Igor. Exacto. Es que se propuso
2: estimularlo.
0: Es que así ha pasado en la historia de ese programa.
3: Sobre todo en el fútbol. Lejos de los asteriscos están Deportes Concepción y Coquimbo Unido. Hernán Caputo y Fernando Díaz empataron 1-1 en Collao. Partido que empezó con un golazo de Alejandro Camargo y luego terminó empatado por los Lilas. Octavo, Deportes Concepción, bajo el mando de Fernando Díaz, que ya lleva 5 partidos sin perder. Coquimbo Unido, 26, y que le ha costado. Ha empatado 3 de los últimos 4 y perdió el otro. 4 partidos sin ganar para el conjunto de Hernán Caputo, que estaba disputando la Copa Libertadores. Escuchemos al técnico Pirata, justamente, que se refiere a lo que sucedió ya en Collao y a la actualidad de su equipo.
6: Siempre prefiero no perder, aunque siempre quiero ganar.
1: un rival durísimo, un rival durísimo, que tiene muy claro lo que juega, que tiene jugadores que levantaron su nivel. Valoro eso porque muchas veces nos quedamos con qué hicimos mal nosotros. A veces hacen muy bien las cosas el rival. Sin ninguna duda que el análisis más profundo, y tenemos un partido duro. Es verdad que se gastó el equipo en parte física, porque es normal, aparte de este condimento de cómo estaba el campo, pero es para los dos.
0: Ya, hoy día se cierra la fecha entonces con Everton ante la Universidad de Concepción. Va a ser el último partido de esta fecha en la primera división, 19:30 horas dicho encuentro. ¿Y en la primera B, Maxi? ¿Entremos ahí?
3: En la primera
0: B,
3: sí, justamente.
0: Porque ganó Rangers, y eso es noticia, cómo no. Y perdió Santa Cruz otra vez.
3: Sí. Cuidado. Ganó Rangers en noticias, perdió Santa Cruz, también ganó la Unión Española, triunfazo en Calama del conjunto hispano que enfrentaba un Cobreloa que no había perdido en todo este torneo, no perdía desde la final con Deportes Concepción por el ascenso. Allá en Calama tenía 8 triunfos, 2 empates, bueno, terminó perdiendo frente a los hispanos el equipo de Ronald Fuentes gracias a ese gran gol de Franco Ratotti. 3 triunfos consecutivos para el equipo del ex gerente deportivo de la Universidad de Chile, 34 puntos, quinto lugar a 4 de Cobreloa, que sigue como puntero a la espera de lo que haga Wanderers hoy en Quillota. Si es que llega a ganar la San Luis, va a ser puntero por diferencia de goles el conjunto caturro. Pero lo cierto es que la Unión, que hace un par de fechas estaba fuera de todo, ahora incluso se puede ilusionar con mirar hacia arriba en la previa también de enfrentar a Colo-Colo en el Estadio Nacional, en un partido que es de Copa Chile, fase de grupos, pero que va a tener un foco mediático más grande incluso del que está acostumbrado el medio por Bocinha. Bocinha justamente.
0: Eliminada la Unión de la Copa Chile.
3: Eliminada, hay que jugar. Eliminada Unión de la Copa Chile. ¿Qué opina Ronald Fuentes de aquello? Del factor Bocinha de cara al miércoles. Habló justamente sobre el arquero caboverdiano Ronald Fuentes.
6: Nosotros no nos preocupamos de Bocinha, nos estamos preocupando de lo que somos capaces nosotros, y ojalá generarle hartas opciones y que realmente, si tiene que atajar, que ataque, y si le podemos hacer daño haciéndole goles, se lo vamos a tratar de hacer. O sea, lo más importante es el colectivo Colo-Colo. Bocinha es un jugador más de ese colectivo, donde está muy aceitado, tanto los que juegan como los que no juegan, porque ha pasado en otros partidos de Copa Chile donde han entrado muchos más de los que no vienen jugando y lo hacen bien igual. Así que nuestro enfoque está en cómo contrarrestar las cosas buenas que tiene Colo-Colo y cómo también podemos tratar de llegar a Bocinha o al arco de Bocinha si es que le toca jugar. Pero sí, para nosotros va a ser importante el enfrentar a un rival que nos va a exigir al máximo, porque también me va a servir para ver a nuestros jugadores en qué etapa futbolística están, y va a ser importante para que sumen minutaje los que vienen jugando menos.
3: Ahí estaba la palabra entonces de Ronald Fuentes, que también en esta misma conferencia admitió que va a guardar jugadores, va a jugar con un equipo alternativo, jugadores que no han sumado tantos minutos, pensando también en el partido del fin de semana, del sábado a las 5:30 en Santa Laura, frente a Rangers.
0: Partidazo.
3: Que claro, es la cenicienta quizás de esta primera vez, más allá de que ganó su partido frente a San Marcos de Arica, tuvo su primer triunfo, fue 2-1 en la jornada de viernes, abriendo la fecha, logró su primer triunfo el conjunto de Talca. Escuchemos a su lateral izquierdo, Agustín Mora, que esto dijo después del triunfo.
7: Y la verdad que muchas emociones encontradas en este partido. No saben todo lo que nos costó encontrar el triunfo. Partidos anteriores lo habíamos tenido. Y nada que te puedo decir, que estoy muy feliz por mis compañeros, dimos todo. Estamos todos cada día en entrenamiento para sacar esto adelante, así que nada, ahora nos vamos feliz a Talca y nada, gracias a la gente que vino.
3: Quedan 27 puntos en disputa. Está 7 por debajo de Santa Cruz el conjunto de Rangers, 16 contra 9.
5: Sí, 16, Santa Cruz, que los dos juegan de visita.
3: Sí, Rangers frente a la Unión Española en Santa Laura y Deportes Santa Cruz
5: con San Felipe.
0: Ojo, sí, con ese partido también ahí, 16 Santa Cruz Igor y 20 San Felipe, sí. Ganó Rangers.
2: Pero el fútbol está lleno de jugadas que te marcan o no. En el triunfo de Rangers aguantaba el resultado y sobre el final una pelota que va a cortar cerdo al arquero y se le va hacia atrás y la pelota queda puesta sobre la línea de gol. No pica, entonces no alcanza pica. Él a reaccionar. O sea, si te empataban con ese gol, era prolongar, digamos, el suplicio. Pero bueno, tenía que dársele también en algún partido a Rangel, evidentemente. Y después, bueno, el gran maniobra Ratotti en un partido en el
0: que... ¡Qué golazo Ratotti!
2: En el segundo tiempo, claro, la Unión tuvo que ir a aguantar el resultado también en su área y, bueno, pasó algunas, estuvo bien el arquero y zafó. Y es así, digamos, en el ascenso, ahí sí que la sumatoria te va apurando y el partido de hoy es muy relevante, Santiago Wander con San Luis. ahí habrá que mirar la tabla mañana.
5: Porque, y después Wander juega con Magallanes, que está ahí, al acecho
2: claro,
5: también.
2: A esta altura ya los cruces son más.
0: Los dos con 35 claro, hasta
5: más,
0: hoy día.
5: Más, hasta hoy día tienen los dos con 35, claro. Entonces Wander tiene que ganar hoy día para ya después respirar un poquito más tranquilo. O sea, no solamente para pillar a Cobreloa, sino que además para pensar en que, digamos, que Magallanes lo tiene ahí respirándole en la nuca. Así que, claro, es un partido muy relevante para ellos.
2: Me pregunta por qué dos partidos los de Conce. Claro, el de hoy contra Everton y el que tiene que jugar contra Coquimbo Unido.
5: Así es.
2: Toda la pendiente. Y Coquimbo Unido a la vez también tiene pendiente el partido con Universidad Católica. Y el otro que está diferido es Limache Ñublense. Esos son los que...
0: Esos pueden acomodar incluso a Ñublense con ese partido pendiente.
2: Por eso.
0: Se puede acomodar un poquito mejor. Bueno, Maxi,
3: para cerrar con un asterisco, para no perder la costumbre.
0: ¿A quién le pone
3: el último asterisco de la jornada?
0: Ya,
3: para Iván Sandro, que el técnico de San Marcos de Arica, que estaba encaramado arriba, 3 derrotas consecutivas, 5 partidos sin ganar, y la última de esas derrotas frente al colista que no había ganado, Rangers de Talca. Sigue en zona de liguilla, eso lo mantiene en el puesto.
0: Ya, y tienen una batalla al parecer en el escritorio ahora estos dos equipos, San Marcos y Rangers. Impecable reporte de la primera B, que el amigo Litoris de Temuco nos manda un comentario de la derrota de su equipo contra Antofagasta, 3-1.
3: Baile.
0: Bailonco, andaba contento Jorge Lida. Ya, gracias Maxi.
3: Gustazo.
0: Corte y a la vuelta los leemos a los rezagados y nos vamos.
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9: 14 grados. 14 grados en Santiago.
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0: 31, últimos saluditos, abrazo a la Andreita que está disfrutando, imagino, el triunfo de Colo Colo. También responde Mike de Temuco: el domingo ganar o ganar, se termina el año para Temuco, enfrentan a Puerto Montt en el Becker. Abrazo a MGL, contento por el triunfo, sigue escuchando Cooperativa Deportes y pone arriba a Víctor Felipe Méndez como la gran figura del clásico. Así que lo seguimos leyendo. A las 20, conéctense a la radio en vivo, ahí estará Rodrigo Contreras con Cooperativa Deportes PM, ahí también funciona la comunidad, para que vaya a las 20 a conversar con Rodri, con todo, que estará obviamente leyéndolos a ustedes. Abrazo Gonzalito Jara, abrazo a Cristian Sartori, fuerza amigo, vamos con todo. Rodrigo Codoseo, Pancho Moyano, Cristian Quintanilla, Panchichita también, que volvió al trabajo, felicidades. Topilover, querido.
1: Tiene permiso para no trabajar más.
0: Le queda poquito a esa señora. Poquito.
1: No trabaje más.
0: Y Rodrigo Acosta González también, que saluda el temazo para la despedida. Pato Valdivia, bueno, todos como siempre los queremos mucho. A las 20, Rodrigo Contreras con Cooperativa Deportes PM. Ahora viene con Tardes Deportivas, con el tenis en vivo del US Open con los chilenos. Y nosotros mañana, como siempre, a las 14 volvemos para seguir hablando de fútbol. Ya en la previa del estreno de Bocinha, la Católica.

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3: Con más antecedentes sobre este nuevo cierre del paso Los Libertadores, duró poquito la reapertura. Belén Velázquez, buenas tardes.
4: Hola Álvaro, buenas tardes. Sí, la reapertura se dio la semana pasada, luego de más o menos un mes que estuvo cerrado este paso fronterizo de Los Libertadores. Eso había significado una importante detención de cientos de camiones, tanto en el lado chileno como argentino. Hoy día el paso fronterizo de Los Libertadores se volvió a cerrar a eso de las 13 horas debido a las condiciones climáticas que se esperan para alta montaña, donde se esperan intensas nevazones. Eso sí, el delegado presidencial de la región de Valparaíso, Manuel Millones, confirmó que logró despejarse toda la cantidad de vehículos que se encontraban en ambos lados del corredor internacional. Escuchemos.
5: Un acuerdo, al igual que los anteriores, con la autoridad argentina, porque claramente este fenómeno de climatológico está afectando a ambos países, en el complejo chileno y en el complejo argentino. Por eso que la decisión unánime de ambos organismos fue cerrarlo a la 1:00 p.m. el día de hoy. Pero además quiero señalar que nuestras autoridades lograron despejar todo el tránsito de camiones de Chile a Argentina en los 3 días que estaban programados. Incluso el día viernes, gran cantidad de camiones que habían transitado con carga en otro puerto y en nuestro continente retornaron. Y eso nos ayuda porque se descomprimió y se descongestionó totalmente el paso.
4: Sí, esta era una situación que había preocupado bastante, sobre todo en cuanto a, por ejemplo, los precios de los productos importados, como la carne, en atención, sobre todo ahora que se vienen las fiestas patrias en el caso de nuestro país, ¿cierto? Como decíamos, desde las 13 horas entonces hoy día se vuelve a cerrar el paso fronterizo de Los Libertadores debido a las condiciones climáticas que se esperan para alta montaña, una condición que informan podría extenderse por toda esta semana.
3: Una semana más, entonces, por lo menos cerrado el paso de Los Libertadores. Gracias, Belén. Buenas tardes.
4: Buenas tardes.
3: Información internacional. El presidente de Estados Unidos, Donald Trump, que amenaza hoy día a Canadá con consecuencias peores si sus gobernantes, dijo, no entran en vereda en plena guerra comercial por la imposición de aranceles a los productos canadienses. Alguien debería hacer que estos payasos entren en vereda o las consecuencias para Canadá serán mucho peores, fueron sus palabras en su red social Truth Social. Donald Trump arremetió contra los dirigentes políticos canadienses que se han plantado frente a las exigencias de Estados Unidos y afirmó que sin Estados Unidos, Canadá no podría sobrevivir. Cerramos nuestra síntesis, nos quedamos junto a Rodrigo Contreras. Son las tardes deportivas, siempre en Cooperativa.
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6: Bienvenidos, comenzando la semana, la información del polideportivo como es habitual en este horario en Cooperativa. Vamos a hablar de remo con las hermanas Abraham en el campeonato mundial de esta disciplina de tenis. Garín en cancha a esta hora en el US Open, etapa de clasificaciones de hockey césped, de básquetbol, también de la Fórmula 1. Comentamos el Gran Premio de los Países Bajos a continuación.
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6: Lando Norris se impuso por segunda carrera consecutiva en esta temporada de la Fórmula 1. El británico se queda con el Gran Premio de los Países Bajos, que terminó muy mal para el crédito local. Seba Aguilar, bienvenido, ¿qué tal?
7: ¿Cómo estás, Rodri? Terminó muy mal y muy rápido para Max Verstappen, el piloto neerlandés de Red Bull, el cuatro veces campeón del mundo, que duró un giro en la pista de Zandvoort en el Gran Premio de los Países Bajos, porque, las horas previas a la carrera se vino la lluvia sobre la pista del Gran Premio de Países Bajos y cerca del inicio de la carrera ya había salido el sol, pero la pista no estaba 100% seca. De hecho, se especuló con hacer una partida detrás del auto de seguridad. Se dieron dos vueltas de formación para mejorar las condiciones de la pista. Y bueno, esto le jugó una mala pasada a Max Verstappen, que en la última curva del primer giro perdió el control de su monoplaza, se estrelló contra una de las paredes del circuito, quedó destrozado su Red Bull y, por supuesto, quedó fuera de la carrera, el primer abandono de este Gran Premio de los Países Bajos, que además tuvo que detenerse, hubo bandera roja, lo que hizo que, a mi entender, o para mi gusto, si se quiere, Rodri, se diera una carrera bastante plana. No fue una carrera muy entretenida, con muchos sobrepasos o con alguna sorpresa, la verdad. Te diría que más bien fome la carrera que se dio en esta duodécima fecha de el campeonato 2026. De todas maneras, Lando Norris logró pole position el día sábado, luego de la carrera sprint que ganó George Russell, digamos, que sumó puntos importantes ahí el piloto británico en la jornada del sábado. Pero ya en el Gran Premio, Lando Norris volvió a demostrar su buen momento, porque logra un nuevo triunfo en esta temporada 2026, su segundo triunfo consecutivo, y ya por sexta carrera consecutiva metiéndose en los puntos, logrando además su cuarto podio de la temporada y escalando hasta la cuarta posición del Campeonato Mundial de Pilotos. Buen fin de semana para Lando Norris en el circuito de los Países Bajos. Esto fue lo que dice el actual campeón del mundo después de su victoria en la duodécima fecha del campeonato.
8: It was a good lap, of course.
9: Ha sido una buena vuelta, obviamente.
8: I probably wasn't expecting to do two in one lap.
9: No esperaba adelantar a dos.
8: I knew if I could get
9: en una vuelta,
8: Kimi got ahead,
9: pero
8: Lewis,
9: sabía que si adelantaba a Kimi antes que él a Lewis, podía ganar la carrera.
8: I got ahead of Kimi.
9: Adelanté a Kimi y Lewis tenía neumáticos muy viejos y yo tenía más ritmo que Kimi. Y en cuanto vi que podía mantener el ritmo con Lewis en las curvas 7, 8 y 9, cometí un error en la 10. Y eso fue otra oportunidad de ir a la izquierda, usar el boost y pasar. Y estuvo bien porque eso me dio ventaja sobre Kimi. Y ya tenía margen bajo los coches de seguridad para poder hacer lo que quisiera. Dos, tres vueltas perfectas aquí, desde la parada hasta adelantar a ambos coches. Muchas vueltas perfectas, sin errores, buena estrategia, buena decisión en el adelantamiento y todo a su rédito.
7: Sí, muy inteligente fue Lando Norris después de unas pausas más durante la carrera, tras el auto de seguridad, y donde logró mantener su lugar de privilegio en este Gran Premio de los Países Bajos. El líder del campeonato mundial, Kimi Antonelli, también tuvo un fin de semana, digamos, positivo. Claro, no, ya nos estábamos acostumbrando a verlo en el primer lugar, pero suma su tercer podio consecutivo, un segundo lugar que lo deja bastante acomodado también en la tabla del campeonato mundial de pilotos, y un segundo lugar que además fue favorecido por su compañero de equipo, George Russell, que en cierto lugar de la pista concedió el espacio para que Antonelli pudiera adelantarlo y asegurar un segundo lugar que le da más distancia respecto a sus más cercanos perseguidores. Escuchemos lo que dice Kimi Antonelli, que también asegura que no pudo aprovechar de la mejor manera las pausas que se dieron durante la carrera.
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12: Cobremar FM te indica la hora.
13: Son las 19 horas.
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1: En vivo. 19 horas, 6 minutos.

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1: En vivo. 19 horas, 10 minutos.
2: Hola, hola, ¿qué tal? ¿Cómo están? Buenas noches, sean todos bienvenidos. Me escucho, ¿no? Bienvenidas a una nueva edición de Regreso a Casa. Estamos completamente en vivo y en directo a través de Oye Más Cobremar en sus tres direcciones en nuestra región de Atacama, en el 94.3 en Vallenar. Saludamos a toda la gente hermosa de Vallenar. En el 100.5 en Freirina, Huasco y Maitencillo, Huasco Puerto, Huasco Bajo. Y por supuesto nuestra señal histórica de Chañaral, 34 años al aire. Chañaral, Barquito, El Caleuche, 89.9 Radio Cobremar. Sabroso, lunes 24 de agosto, sí, sí, pudo haber sido mejor, sí, pero no lo es. Mucha gente, obviamente que cada uno tiene su comienzo de semana y es difícil partir.

0: Es así, textual. Saludo, levantó Correa, no fal, me dijo. Y le dije, buenos días, jefe, y pasé. La única interacción con el hombrón, nada más. Cortita, mi vida, cortita. No, es simpático, no es simpático. Pero no importa, el fútbol es fútbol. Vamos a hablar también de eso, de cómo lo mal que jugó la Universidad de Chile. Vamos a estar con los titulares de hoy día. Oye, ¿cacharon lo que le pasó al Rudy Sala? Ya, esto es ya cabina, otras proporciones. Una de esas conversa con nosotros hoy día de regreso a casa. Bueno, de eso y mucho más vamos a estar en esta jornada de lunes 24 de agosto del 2026. Soy Francisco Nofal Álamo, por mi mamita. Ellos son los AC/DC Thundertrack. Comenzamos de regreso a casa en vivo hasta las 10 de la noche.
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Escuchamos a Guns N' Roses con You Could Be Mine. Saludamos a la Marixa que me dice: hoy día en general hizo harto calor y ahora salió el fresco. Y yo le digo, no le salió para ninguna parte. Nos vamos a la primera pausa comercial. Regresamos a casa, no se me va.

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7: Cobremar FM te indica la hora.
8: 19 horas, 30 minutos.
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1: Escuchamos a Cranberries con Zombie. Viene el turno de un clásico, otro más. Scorpion, Wind of Change, Vientos de Cambio.

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9: Cobremar FM te indica la hora.
10: Son las 20 horas.
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